De acuerdo con los primeros antecedentes, la camioneta impactó al vehículo menor por el costado del copiloto. Y tras el operativo que permitió desbaratar una red dedicada

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Siempre estamos compartiendo buena música aquí en la radio. Quédate con nosotros, mantente nuestra sintonía hasta las 22 horas, hasta las 10 de la noche. Si quieres pedir alguna canción bonita que quieras escuchar o recordar, no puedes contactar sin ningún problema. Siempre nuestro WhatsApp está activo y disponible. Bueno, recordarles de que solamente utilizamos el WhatsApp después de las 19 horas, para que de esa forma o de esa manera nos pueda contactar, pueda pedir canciones, enviar saludos, reportarnos su sintonía. Para muchos que aún están trabajando a esta hora, quizás lo hacen hasta las 20:30, 21 horas. Hay otros que ya están en casita, ya están retornando, regresando hasta sus hogares. Ojalá que haya sido un día especial, excepcional, tal vez un poco cansaditos o cansaditas, pero ahora viene ya la tranquilidad ahí en el hogar, el relajo, el disfrutar de la familia, de la compañía de la radio, y qué mejor que hacerlo ahí junto a nosotros. 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
1: Son las 20 horas con 13 minutos. Le contamos que la municipalidad de Puerto Montt concretó la entrega de una subvención de 40 millones de pesos a la Fundación Síndrome de Amor, luego de que el Consejo Municipal aprobara los recursos el pasado 2 de junio. El aporte estará destinado a fortalecer el trabajo que desarrolla la organización con más de 50 familias, contribuyendo a mejorar la calidad de vida de niños, niñas y favoreciendo su integración social. Rodrigo Wenreich, alcalde de la comuna, destacó que los recursos permitirán ampliar el apoyo entregado por la fundación y generar mejores condiciones para las familias beneficiadas. Desde la organización, su presidenta Elizabeth Viaba valoró la entrega de los recursos, señalando que serán fundamentales para el acompañamiento de los grupos familiares y el apoyo de la salud mental de quienes cumplen labores de cuidado. Mujer.

Seguimos avanzando y compartiendo buena música en esta tarde de día martes 25 de agosto, tarde, noche ya de este día. Más 569-6752-1729.

Estamos por acá revisando una nota que llega de el mundo, y eran los finales de marzo de 2020, y el planeta entero se encontraba en una inusual incertidumbre debido al rápido y mortal avance del COVID-19, virus que tomó por sorpresa gran parte de la población. Sin embargo, apenas un año después, una luz de esperanza brilló para muchos gracias a distintas vacunas que lograron salvar a millones de la pandemia. Si bien las pruebas e investigaciones se llevaron a cabo con presupuestos multimillonarios provenientes de distintas fuentes, uno no despreciable grano de arena provino de una donación de la recién fallecida Dolly Parton, tremenda diva del mundo country. Dolly Parton falleció el día de hoy. Le contamos que, tal como informara en una nota el The New York Times, Dolly Parton, quien fuera la cantante estadounidense de country más popular de todos los tiempos, fue una de las primeras inversoras con un aporte de $1,000,000 de la investigación de la vacuna de Moderna, empresa estadounidense biotecnología. Su donación fue hecha a través de la Universidad de Vanderbilt de New Village, estado en donde era originaria la artista bajo el nombre Dolly Parton, COVID-19 Research Fund, que finalmente fue a parar al desarrollo de la vacuna. Por su parte, el medio El País detalla que el dinero aportado llegó a los laboratorios de Moderna después de que su amiga médico Nachi Hamular de Vanderbilt le contara sobre algunos avances emocionantes en la búsqueda de una cura para el virus. En una posterior entrevista de un show de la BBC, Parton detalló que conoció a Aburant en 2014 después de tratarse en el centro médico de la mencionada universidad luego de que la cantante sufriera un accidente automovilístico. Bueno, y muchos lamentan, ¿cierto?, profundamente la partida de esta cantante de música country. Hablamos de Dolly Parton, quien falleció el día de hoy.

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1: Son las 20 horas y 30 minutos.
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Y la música nos acompañaba Maná. Faltan ya 25 minutos para las 21 horas. Solo nos separan 25 minutos de las 9. Seguimos avanzando en este Volviendo a Casa de hoy, martes 25 de agosto. Más 569-6752-1729 para que nos contacte, sea parte de esta programación, para pedir canciones, para enviar saludos. Siempre estamos ahí disponibles para complacerles su buen gusto musical. Así es que nos puede contactar con toda confianza. Al WhatsApp nos envía su mensaje, nos escribe, más 569-67-52-17-29.

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1: Le contamos que la Municipalidad de Curaco de Vélez informó la ampliación de la cobertura médica comunal a partir del 1 de septiembre, con el objetivo de fortalecer la capacidad de respuesta de servicios de urgencia y entregar una atención más oportuna a la comunidad. La nueva modalidad contempla atención médica de lunes a viernes hasta las 23 horas, además de disponibilidad de profesionales médicos de llamado durante sábados y domingos para responder ante situaciones que requieran evaluación. La alcaldesa Javiera Yáñez destacó que la medida permitiría aumentar la capacidad resolutiva del servicio de urgencia y entregar mayor tranquilidad a los vecinos. En tanto, el director del CEDFAN de Curaco de Vélez, Ervin Muñoz, señaló que el refuerzo permitirá mejorar la respuesta de equipos de salud y dar continuidad a la atención fuera del horario habitual.

Oiga, ¿y usted sabía que van a salir de circulación las monedas de 10 pesos? Bueno, para muchos quienes usamos más tarjeta o plástico, hoy en día más se hace efectivo el poder comprar de esta manera. O sea, sin dinero en efectivo en los bolsillos. No así los locales comerciales que muchas veces necesitan para entregar algún vuelto. El Banco Central de Chile anunció este martes que realizará un cambio en la fabricación de las monedas de menor denominación. De momento se desconoce estas modificaciones, es decir, puede que las monedas de 100, de 10 o 50 pesos desaparezcan y cambien de tamaño o diseño. Desde el organismo señalaron que el detalle será presentado oficialmente en una conferencia de prensa. El anuncio se realiza a la jornada del miércoles 10 a las 10 de la mañana, bien digo, en el auditorio del Banco Central, ubicado en Morandeo 115, en Santiago Centro. La actividad será encabezada por el gerente general del organismo, Luis Oscar Herrera. También participará el gerente de la División de Operaciones, Raimundo García, y la gerenta tesorera, Cecilia Felio. La conferencia será transmitida vía streaming a través del canal de YouTube del Banco Central de Chile. O sea, es para mañana. Mañana ya debería haber una claridad sobre qué pasará con las monedas de una denominación baja, como las de 10 pesos, por ejemplo, y las de 50 pesos. Y hoy en día para el comercio son siempre bastante necesarias. Sí, para dar vueltos de repente más pequeños, siempre son ahí bastante importantes las de 10 y de 50 pesos. Pero extraoficialmente se anuncia de que podrían desaparecer, y también de ahí cuál es la moneda. Ya, de hecho, el Banco Central de Chile tiene claridad cuál sería la moneda que va a estar como la más bajita, pues a la de menor valor o menor denominación. Pero eso ya se va a saber después de esta conferencia de prensa que tengan el día de mañana a las 10, ahí en la casa del Banco Central de Chile. Se prevé y se espera que la de 10 por lo menos desaparezca y haya otra moneda que pueda cubrir quizás un valor más alto que los 10 pesos. Y eso se va a saber mañana. Así es que ahí vamos a estar atentos qué va a ocurrir o qué va a suceder con el cambio de moneda, cuál va a ser la de menor denominación o la moneda más baja que tengamos para comprar. Esperamos que no afecte mucho el bolsillo de los chilenos.

Ya nos separan 7 minutos de las 21 horas. Seguimos avanzando en este Volviendo a Casa. Quédate con nosotros hasta las 10 de la noche.

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2: Son las 20 horas y 59 minutos.
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3: ¿Cómo están? Bienvenidos a este resumen informativo de las 21 horas. El próximo índice del precio al consumidor estaría por mostrar el impacto de la reciente alza de los combustibles en Chile. Con todo, expertos señalan que sería algo más bien puntual y que luego se sumaría el incremento habitual de septiembre dado al alza en los precios de alimentos, especialmente las carnes y el transporte por fiestas patrias. Sobre la cifra de agosto, la analista del mercado XTV, Enamuela Santos, señaló que su proyección centra es de un 0,3% mensual, así el IPC anual estaría desde un 3,5% a aproximadamente un 3,8%. Es una aceleración que no interpretaría como un cambio de tendencia desinflacionaria, porque buena parte debería provenir de la reversión de componentes volátiles, según dijo la experta. Recordando que en julio el segmento de combustible restó casi medio punto al IPC, lo que debería darse vuelta tras el alza de las bencinas y el fuerte incremento de unos 97 pesos en el diésel. Encuentran más de 350 kilos de marihuana al interior de un camión cisterna con matrícula extranjera del paso fronterizo de Ollagüe en la región de Antofagasta. Diligencias dejó a tres personas detenidas por tráfico de droga. Esto quedó descubierto cuando funcionarios del Servicio Nacional de Aduanas controló un camión cisterna y detectaron al interior de su estanque la carga con una gran cantidad de droga. Tras el hallazgo, detectives de la Policía de Investigaciones, en coordinación con la Fiscalía Local de Calama, adoptaron el procedimiento para determinar el destino que tendría el cargamento. Y finalizó el proceso de consulta indígena asociado al estudio de ingeniería reposición Puente Choroy Traigué en ruta U302 en San Juan de la Costa. En la ruta de la comunidad indígena Choroy Traigué se desarrolló el cierre de la consulta indígena asociada al proyecto y que incluyó a 5 comunidades residentes en torno a la ruta. El objetivo del proceso fue conocer y recoger las opiniones de las comunidades respecto de la convivencia técnica, económica, social, territorial y ambiental del estudio de ingeniería para la reposición del puente Choroy Traigué, incorporando la visión y necesidades de los territorios involucrados, tal como lo explicó el alcalde de esta comuna, José Luis Muñoz. En cuanto a noticias, a la hora es todo. Luego, a las 22 horas,

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Qué hermosa canción llegada en la voz del español David Bisbal. Son las 9:09, ya 21 horas con 9 minutos, en este martes 25 de agosto, saludando a Luis Rey, que está de onomástico de santo, al igual que para quienes hoy están de cumpleaños, o bien están o han celebrado algo especial o importante. Último martes ya de este mes de agosto, pues qué increíble. Se nos comienza a despedir de a poco, prácticamente la última semana para despedir ya este octavo mes, y de ahí nos quedaría el día lunes 31 y despedimos agosto y nos preparamos para septiembre, para celebrar nuestras fiestas patrias.

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1: Le contamos que una entrega simbólica de computadores correspondiente a la beca TIC 2026 se realizó en el Salón Cultural de la Municipalidad de Río Negro en la provincia de Osorno, impulsado por la Junta Nacional de Auxilio Escolar y Becas, JUNAEB. Todo esto para fortalecer los aprendizajes de estudiantes de séptimo año básico mediante el acceso a tecnología educativa. La ceremonia fue encabezada por el alcalde Sebastián Cruzat junto al director regional de JUNAEB, Víctor Dail, el jefe provincial de educación Ronald Guerrero, la directora del Departamento de Administración de Educación Municipal DAEM Gloria Aguilar, entre otros. Durante la jornada se destacó que el beneficio contempla la entrega de un computador portátil equipado con software educativo y conectividad a Internet por un año, orientado a apoyar el desarrollo académico de los estudiantes y facilitar su acceso a contenidos digitales.

Y la música nos acompañaba a Sibén, son las 9:22, ya 21 horas y 22 minutos. Le recordamos que nos puede seguir enviando sus mensajes, nos puede seguir escribiendo al WhatsApp de la radio, que está siempre activo y disponible, más 569-6752-1729. Si aún no lo ha anotado, anótelo por ahí, pues, entre sus contactos. Más 569-6752-1729. Ese es el WhatsApp directo de Radio Acogida. Estamos en Los Muermos, en Puerto Octay, en Entre Lagos y en Puyehue, en www.radioacogida.cl y canal 806 de Patagonia IPS.

siempre estamos compartiendo buena música aquí en la radio y por supuesto le damos las gracias por acompañarse, por ser parte de esta programación como todos los días, de lunes a jueves de 19 a 22 horas en la red acogida. Saludos especiales, gracias por disfrutar de esta programación.

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1: Son las 21 horas y 30 minutos.
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Comencemos ya a disfrutar de estos últimos minutos de programación para este martes 25 de agosto. Estamos cada día siempre para acompañarles con buena música, datitos e informaciones en la red acogida. En Los Muermos, en Puerto Octay, en Puyehue, en www.radioacogida.cl y canal 806 de Patagonia IP. ¿Aún tiene tiempo de contactarnos si quiere pedir alguna canción bonita que quiere escuchar o recordar, o bien para saludar a alguien? O si quiere que nosotros le brindemos y entreguemos un saludo especial, nos puede contactar sin ningún problema. WhatsApp de la radio, más 569-6752-1729.

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1: Le contamos que hay más de 550 personas pensionadas que están afiliadas al seguro de cesantía y todavía mantienen dineros en su cuenta individual y pueden solicitar el retiro de todo el saldo acumulado en un solo pago. Desde la administradora de fondos de cesantía, la AFC Chile, explicaron que este beneficio está disponible para quienes ya se encuentran pensionados, independientes de si continúan o no trabajando. Pedro Cornejo, gerente de operaciones y servicios de AFC, explicó que al pensionarse, los afiliados al seguro de cesantía pueden retirar todo su saldo acumulado a la fecha, independiente de si se encuentran o no trabajando. En promedio, este grupo registra un saldo acumulado cercano a los 300 mil pesos. El trámite puede realizarse una vez recibido el primer pago de la pensión por parte de la AFP o institución previsional correspondiente. Esta solicitud se puede realizar muy fácilmente desde el celular, por lo que se invita a los afiliados que ya se encuentran pensionados a revisar su saldo en afc.cl, ingresando con su clave única o clave AFC, según destacó Cornejo.

Perdón, ya 10 minutos para las 10 de la noche. Solamente nos separan 10 minutos para las 22 horas. En este Volviendo a Casa de hoy, martes 25 de agosto, nos quedan minutitos para disfrutar todavía y compartir de buena música. Quédate con nosotros, disfruta de la compañía de radio Acogida FM. Y si quieres pedirnos una canción, el WhatsApp siempre está ahí disponible.

Y nos vamos, comenzamos ya a despedirnos de este Volviendo a Casa por el martes 25 de agosto, último martes ya de este octavo mes para este 2026. Sí, pues así está pasando de rápido el tiempo. Ya estamos a puertas de despedir este mes. Nos queda esta semana, como lo comentábamos más temprano, y de ahí el día lunes 31, el próximo lunes, ya ahí se nos va, y estamos también recibiendo septiembre, donde hay varias celebraciones, entre ellas la llegada de la primavera, que habitualmente se produce siempre cada 21 de septiembre. Y el 21 de septiembre también es el Día del Trabajador Radial. Celebramos fiestas patrias el 18, Día de la Independencia el 19. O sea, varias actividades para el mes de septiembre. Se prevé y se espera que en septiembre también tengamos agüita. Para toda esta semana, por lo demás, según lo que han dado a conocer la Dirección Meteorológica de Chile, por lo menos hasta el día lunes tengamos precipitaciones y lluvia en toda la región de los lagos. Oiga, para mí siempre es un gusto, un agrado, un placer poderles acompañar. Les dejo cordialmente la invitación para volvernos a juntar el día de mañana, siempre a contar de las 19 horas, después de la tarde para todos, que conduce diariamente Javier Santana. Y usted no se vaya de nuestra sintonía, quédese con nosotros, porque en instantes, después del informativo a la hora de las 10, llega Cristian Santana Paredes con Entre Líneas hasta las 12 de la noche. Un abrazo, que la pasen bonito. Será hasta mañana. Chao.

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1: Son las 22 horas.
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2: ¿Cómo están? Bienvenidos a este resumen informativo de las 10 de la noche. Sin acuerdo y bajo absoluta reserva, terminaron las negociaciones entre Chile y Estados Unidos por la sobretasa del 12,5% a las exportaciones. Los gremios nacionales esperan que el gobierno logre reducir el gravamen a cero y evitar un nuevo golpe a la industria que prevé afectación del empleo y pérdidas millonarias. El encuentro de hoy fue mucho más corto que lo ocurrido la primera jornada entre el representante de la Oficina Comercial de Estados Unidos, Jeffrey Goldman, y la subsecretaria de Relaciones Económicas Internacionales, Paula Esteves. Durante la tarde de este martes se llevó a cabo la formalización de la menor de 14 años que confesó haber asesinado a su madre en la comuna de San Joaquín, en la región metropolitana. Se le decretó internación provisoria y también se descartó cualquier denuncia de violencia intrafamiliar contra la víctima. El tribunal dictó la medida cautelar luego de los antecedentes expuestos por la Fiscalía Metropolitana Sur. Fue la propia adolescente quien se presentó voluntariamente en la tercera comisaría de Santiago para confesar que le quitó la vida a su progenitora de 48 años. Y en la región de Los Lagos confirmaron el refuerzo de los servicios de control en el paso fronterizo Cardenal Antonio Zamora en Puyehue ante el eventual aumento del flujo de carga derivado del cierre del complejo de Los Libertadores. Esto podría generar mayores tiempos de espera para buses y vehículos particulares. El delegado provincial de Osorno, Alejandro Reven, señaló que los organismos que integran la unidad de paso fronterizo ya coordinan los operativos y el reforzamiento de los servicios, llamando no solo a transportistas a planificar los viajes, sino también a buses y vehículos.

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Hola, buenas noches, ¿cómo está usted? Bienvenidos a Entre Líneas, la red acogida. Hasta la medianoche le vamos a acompañar de lunes a jueves con una delicada programación musical y con notas interesantes para finalizar este día. Bienvenidos.

Entre líneas en Red Acogida, acompañándoles con nuestra música en este martes 25 de agosto. Disney y Fórmula 1 anunciaron la extensión de su colaboración que se prolonga hasta el 2028 y marca el siguiente capítulo de este programa global con la incorporación de Cars de Disney y Pixar. La noticia se anunció donde los fans pueden visitar el stand de Disney Store para un primer vistazo a la nueva colección de merchandise de Cars de Disney y Pixar, esto con la Fórmula 1. Esta colaboración, lanzada en 2025, combina la narrativa de Disney con la pasión por el automovilismo a través de experiencias inmersivas, contenidos atractivos y productos exclusivos para los aficionados de todo el mundo. La extensión hasta el 2028 indicó suma una temporada completa al plan original, además con la incorporación de Cars de Disney y Pixar. La colaboración se expande por primera vez más allá de Mickey y amigos. Te lo contamos cuando estamos en Entre Líneas.

Con el objetivo de generar evidencia técnica que contribuya a cerrar las brechas de género en una de las industrias más dinámicas de la economía nacional, se dio inicio oficial al estudio Ruta del Talento, Empleabilidad Femenina en el Turismo Chileno. La iniciativa aprobada por el Servicio Nacional de Capacitación y Empleo Sense será financiada a través de recursos de empresas apostantes de OTIC Proforma y desarrollado en articulación con la Federación de Empresas de Turismo de Chile, estamos hablando de FEDETUR y ACESUS Consultores. A pesar de que las actividades características del turismo emplean a más de 637 mil personas en Chile y cerca del 48,7% de la fuerza laboral corresponde a mujeres, persisten desafíos estructurales como una brecha salarial de 14,7%, una tasa de informalidad femenina de 28% y una baja representación de mujeres en roles directivos que se sitúa entre el 25 y el 33%. Sigamos en Entre Líneas junto a ustedes hasta las 24 horas.

Le estamos acompañando en Red Acogida con buena música en esta jornada de la noche del martes. Acá se ve su lanzamiento la campaña 100 años, 100 acciones por la naturaleza, impulsada por el Ministerio del Medio Ambiente para promover la participación ciudadana en el cuidado y protección de la naturaleza, alcanzó su acción número 100, con una jornada desarrollada en el Parque Nacional Vicente Pérez Rosales en la región de Los Lagos. La actividad fue organizada por las Direcciones de Desarrollo Comunitario y de Medio Ambiente de la Municipalidad de Puerto Varas en coordinación con distintos actores públicos y privados y convocó a más de 100 voluntarios. Los participantes realizaron labores de limpieza y cuidado de senderos y sectores aledaños a los altos del Petrohue y a la playa del lago Todos los Santos. Sigamos juntos a esta hora en Entre Líneas en la Red Acogida.

0: 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Radio Acogida indica la hora.
1: Son las 22 horas y 30 minutos.
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Pro Chile México realizará el 24 y 25 de agosto el Encuentro Gastronómico Austral, una iniciativa que busca fortalecer el posicionamiento de los productos del mar chileno en el mercado mexicano, esto a través del contacto directo entre la oferta exportadora nacional y actores claves de la industria gastronómica local. La actividad contará con la participación de 5 empresas exportadoras: Aquachile, Salmón, Pure Nature, Jibia, Pacific Blue Merluza, Kenox Caviar, que es caviar, y 7 empresas que conforman la delegación de la marca sectorial Chile Mussel from Patagonia, Mejillones, que presentarán ante el mercado mexicano la diversidad y calidad de la oferta pesquera y acuícola chilena. 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

El ministro de Energía informó que septiembre de 2026 quedará excluido del periodo de control de punta del sistema eléctrico, una decisión orientada a reducir los costos que enfrentan las empresas y favorecer la productividad del país. La medida fue adoptada luego de los planteamientos realizados en los últimos meses por gremios industriales y parlamentarios que cuestionaron la continuidad del esquema al considerar que ya no existían fundamentos técnicos suficientes para mantenerlo. La Asociación Gremial de Industriales Químicos de Chile, ASIQUIM, valoró la decisión y resaltó que la solicitud fue ingresada formalmente en marzo de este año por un grupo de asociaciones gremiales integrado por ACENOR, ACIMET, ASIQUIM, Chile Alimentos y Pescadores Industriales del Biobío. Estos representan mayoritariamente industrias manufactureras y estas entidades advierten sobre los efectos que este control genera en los costos energéticos y en la productividad de distintos sectores económicos del país. Somos Entre Líneas hasta la medianoche en Red Acogida.

0: 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Una nueva hora en Radio Acogida.
1: Son las 22 horas y 59 minutos.
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2: ¿Cómo están? ¿Qué tal? Bienvenidos a este resumen informativo de las 11 de la noche. Conductores del transporte público de la Quinta Región protagonizaron un violento enfrentamiento registrado durante esta tarde en la calle Eduardo Grove de Viña del Mar, específicamente en el sector de Plaza Parroquia. De acuerdo con los registros audiovisuales del hecho, el conductor de un bus de la empresa La Porteña habría utilizado un fierro para atacar a otro vehículo perteneciente a la empresa Tu Barrio. De acuerdo con los pasajeros, el enfrentamiento se habría originado por una disputa relacionada con la captación de pasajeros, debido a que ambas empresas realizan servicios desde Valparaíso y Viña del Mar hacia distintos sectores del interior de la región, entre ellos Quillota y La Calera. El delantero de Colo-Colo, Javier Correa, fue citado por el Tribunal de Disciplina de la ANFP, según se informó. La citación se produce luego del gesto obsceno que el delantero colocolino realizó tras la victoria alba sobre Universidad de Chile del Superclásico. El árbitro del encuentro, Juan Lara, no consignó el gesto de su informe y, según se conoció durante la jornada, la Universidad de Chile denunció el gesto del futbolista la tarde de ayer lunes. Desde ayer, lunes 25 de agosto, el nuevo Centro de Salud Familiar Cedfan Angelmó comenzó oficialmente a atender público en Marcha Blanca, luego del traslado desde el antiguo recinto ubicado en calle Ecuador con Vicente Pérez Rosales. El alcalde de Puerto Montt, Rodrigo Wenreich, reconoció las nuevas instalaciones ubicadas en Avenida Salvador Allende con Rengifo y destacó el aporte que representa para la comunidad al tener una capacidad para atender a unas 50.000 personas en conjunto con el SAR que funciona en el mismo edificio. En cuanto a noticias a la hora es todo. Muchas gracias por informarse con nosotros. Continúe en Entre Líneas.

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La red acogida, los muermos Puerto Octay y Puyehue, junto a ustedes en este horario. Vamos a contarles en esta noche que Clínica Irán realizará la tercera versión de su encuentro de pacientes con cáncer de mama, una instancia gratuita pensada para acompañar, informar y conectar a pacientes en distintas etapas de su tratamiento. La actividad se realizará el 2 de septiembre, entre las 14:30 a 19:30 horas en el Hotel Le Méridien. Y además será transmitida en vivo a través del Instagram de Clínica Irán para que también puedan participar aquellas personas que se encuentran en regiones o fuera del país. En la jornada van a participar especialistas de distintas áreas, oncología, psicología, kinesiología y nutrición, quienes entregarán a los asistentes consejos y herramientas fundamentales para enfrentar la enfermedad, combinando información médica, bienestar emocional y físico y espacios de conversación entre pacientes y profesionales. 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

En Red Acogida, Entre Líneas, a esta hora le cuento que un estudio de Acción Educar, elaborado a partir de los resultados del CIMSE 2025 de segundo medio y su cuestionario de contexto, analizó los 188.654 estudiantes que rindieron las pruebas de matemática y lectura, dando a conocer que el 60,5% de los alumnos se ubicó en nivel insuficiente en al menos una de las dos pruebas, y el 34% lo hizo simultáneamente en ambas. Por asignatura, el 47,1% obtuvo un nivel suficiente en matemática y el 47,4% en lectura, lo que equivale a que uno de cada tres estudiantes presenta rezagos transversales en ambas áreas evaluadas. El fenómeno, sin embargo, no se distribuye de manera homogénea. En establecimientos SLEP, el 74,7% de los estudiantes presenta insuficiencia en alguna prueba, cifra similar a la de los de administración delegada, 72,1%, y municipal, 71,5%, mientras que los particulares pagados, la proporción baja a 24,5%. La ruralidad también marca diferencias, 69% en establecimientos rurales frente al 60,3% en urbanos, y a nivel regional, Atacama, Araucanía, Tarapacá, Magallanes y Los Lagos concentran las mayores proporciones de estudiantes que presentan insuficiencia, situándose entre un 65,1% a un 69,4%. 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

0: Hacemos una breve pausa y ya regresamos a Entre Líneas por Radio Acogida. Radio Acogida indica la hora.
1: Son las 23 horas y 29 minutos.

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Consejo para la Transparencia realizó una fiscalización extraordinaria a las compras y contrataciones efectuadas por municipalidades durante el 2024 mediante trato directo bajo la causal de emergencia, urgencia o imprevisto, detectando 8.731 órdenes de compra por un monto total superior a 200.000 millones de pesos. Esto correspondiente a 325 municipios del país que registraron este tipo de contratación en el periodo analizado. El informe del CPLT analizó información disponible en el sistema de compra pública correspondiente a la materia adquisitiva y de contratación de los sitios de transparencia activa de las referidas municipalidades. La investigación buscó evaluar el nivel de transparencia y acceso a la información respecto de este tipo de contratación, considerando que se trata de una modalidad excepcional para atender necesidades públicas impostergables y debidamente fundadas. Somos Entre Líneas, en la red acogida junto a ustedes.

Chile atraviesa un acelerado proceso de envejecimiento demográfico. Según los resultados del censo 2024 del INE, el 14% de la población del país tiene 65 años o más y el índice de envejecimiento alcanzó 79 personas mayores por cada 100 menores de 15 años, muy por encima de las 22,2 registradas en 1992. El fenómeno es especialmente visible en Valparaíso, que presenta el índice más alto del país con 98,6 personas de 65 años o más por cada 100 menores de 15. Una realidad que comienza a plantear nuevos desafíos sobre cómo deberán adaptarse las ciudades chilenas a una población cada vez más envejecida. Aquí estamos hablando de veredas en buen estado, de acceso universal y mucho más. Sigamos juntos a esta hora, en Entre Líneas, en la red acogida.

0: Son las 23 horas y 42 minutos.
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Le cuento que Santiago, Ñuñoa y La Florida concentraron el 52,1% de los departamentos vendidos en el Gran Santiago. El mismo estudio señaló que estas tres comunas también concentran el 53% del stock de departamentos nuevos. También se debe considerar la conectividad, la cual puede influir en la cantidad de potenciales arrendatarios y reducir los tiempos de desocupación, pero debe medirse minutos y distancias concretas. Antes de invertir en una propiedad como referencia, se deben revisar tres radios, hasta 500 metros de una estación de metro o eje principal de transporte, hasta 10 minutos de servicio cotidiano, hasta 30 o 40 minutos de los principales polos laborales o educacionales del arrendatario objetivo, señaló Pablo Kepe, director regional de crecimiento para Latinoamérica y el Caribe, ex Realty Chile. La música para que sigamos juntos en Entre Líneas hasta la medianoche en este martes 25 de agosto.

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2: 0 horas y 1 minuto.

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0: Hola, ¿qué tal? ¿Cómo están? Les saluda Francisca Cárdenas, conductora de CNN Chile, y les doy la bienvenida a esta nueva edición de Noticias junto a Radios Regionales. El presidente José Antonio Kast presentó la comisión de expertos que formularán una propuesta para acortar la cantidad de ministerios que componen al Estado. El informe es de Ornella Mellado.
1: El presidente José Antonio Kast presentó a los integrantes de la comisión de expertos para proponer una nueva arquitectura de Estado, quienes serán los encargados de formular una propuesta ministerial para avanzar en una estructura ministerial que reduzca el número de carteras y reasigne los recursos del Estado. Explica más detalles el presidente de la República, José Antonio Kast.
2: Primero de junio, en la cuenta pública, asumí un compromiso ante el Congreso Nacional, ante el país, para avanzar hacia esta nueva arquitectura del Estado y convocar esta comisión de expertos con un mandato preciso: proponer esta nueva estructura ministerial, revisar el número de carteras, eliminar superposiciones de funciones, reasignar recursos para luego enviar al Congreso Nacional las iniciativas legales que correspondan.
1: Actualmente, Chile se sitúa sobre el promedio de cantidad de ministros de la Organización para la Cooperación y el Desarrollo Económico, con el paso de 18 ministerios a 25 en los últimos años, algo que estará en la mira de esta comisión. Sobre esto, opina la presidenta de la instancia, Bettina Horst.
3: Esta es una propuesta que se hace desde un mundo técnico, desde distintas miradas. Acá hay exparlamentarios, exministros y personas que han trabajado en distintos ámbitos, así que sin duda que va a ser una muy interesante conversación, y también entender que acá el foco está puesto en la ciudadanía, está en cómo el Estado puede entregar un mejor servicio a las personas. Esto no tiene que ver con cuál es el número mágico de número de ministerios, cuál es el número mágico de funcionarios. El llamado, la convocatoria es a revisar y ver la arquitectura del Estado.
1: En los nombres que componen la comisión de expertos aparecen los exministros del Trabajo Osvaldo Andrade, de la primera administración de Michelle Bachelet, y Nicolás Monkeberg, del segundo gobierno de Sebastián Piñera. A ellos se suma Zarco Luksic, jefe del gabinete de Patricio Elwin y subsecretario de Trabajo de Bachelet, Gonzalo Blumel, ex-express de Piñera, y Adriana Del Piano, ministra de Educación de Bachelet y ministra de Defensa del expresidente Gabriel Boric. La comisión tendrá 120 días para elaborar la propuesta, que será evaluada por el gobierno para encaminarla al Senado.
4: ¿Qué le pasa a Santiago? No le pasa a Chile. ¿Qué pasa en Punta Arenas?
0: Maite Años Vargas, nadadora local magallánica, fue nominada a la selección chilena tras sus grandes resultados deportivos, sumando un importante logro para la natación regional y la comuna de Punta Arenas.
4: Valdivia.
0: Vecinos del sector Morrompulli denunciaron que llevan 3 meses sin señal telefónica ni conexión a internet tras el robo de equipos en una antena, exigiendo una pronta reposición del servicio en Valdivia.
4: Lota.
0: Agrupaciones animalistas denunciaron un presunto ataque con arma blanca contra una perrita al interior del canil municipal, exigiendo una investigación exhaustiva y mayores medidas de seguridad y protección en el recinto de Lota.
4: Estamos presentando Noticias.
0: Ahora saludamos a Sebastián Riz, quien nos explica los derechos de nuestro país sobre el Estrecho de Magallanes. Esto luego de que un alto mando transandino reivindicara soberanía sobre el territorio nacional. Sebastián, ¿qué tal? ¿Cómo estás?
5: Hola, hola, ¿cómo están? Claro, nuevamente el Estrecho de Magallanes se encuentra en el centro de la controversia diplomática entre Chile y Argentina. Esta vez la polémica se originó luego de las declaraciones del jefe del Estado Mayor General de la Fuerza Aérea Argentina, el brigadier Gustavo Javier Valverde, quien puso en duda la soberanía chilena sobre el Estrecho de Magallanes. Sus dichos generaron la inmediata reacción de la Cancillería chilena, quien envió una nota de protesta al gobierno argentino. Desde Buenos Aires respondieron mediante un comunicado oficial en el que aseguraron que la posición argentina respecto al Estrecho de Magallanes se mantiene conforme a lo establecido en el Tratado de Límites de 1881 y el Tratado de Paz y Amistad de 1984. El gobierno argentino también destacó el valor estratégico de la cooperación bilateral con Chile y aseguró que ambos países reconocen mutuamente sus derechos antárticos y coadministran zonas especialmente protegidas. Desde el Ejecutivo chileno, el presidente José Antonio Kast buscó dar por superada la controversia al dar unas escuetas declaraciones. Escuchemos.
6: Está claro, el canciller fue muy claro y agradecemos también las declaraciones del gobierno argentino reconociendo la soberanía.

0: Magallanes, que es Chile.
1: Sin embargo, los dichos del alto mando militar argentino se suman a una serie de episodios que durante los últimos años han generado tensión entre ambos países por la soberanía del Estrecho Magallanes. En abril pasado, el jefe del Servicio de Hidrografía Naval de Argentina afirmó que la denominada Boca del Estrecho de Magallanes pertenece a ese país, generando también cuestionamientos desde Chile. A esto se suma el decreto firmado 457 en el año 2021 por el Ministerio de Defensa argentino, que hacía referencia a un supuesto espacio compartido entre Chile y Argentina en el Estrecho Magallanes. La administración trasandina posteriormente calificó esa mención, como un error y comprometió la derogación de la normativa, algo que hasta ahora continúa pendiente. Esto también ha sido catalogado y ha sido como mencionado por distintas fuentes, como el ex embajador en Argentina y también la ex subsecretaria de Relaciones Exteriores, Gloria de la Fuente, como una especie de disputa, y que sería bueno por parte del gobierno derogar finalmente este decreto como una señal al gobierno de nuestro país. Escuchemos también estas declaraciones.
2: Creo que es momento de que el presidente de Argentina ponga un poco de orden, porque estos errores o malos entendidos solo enturbian una relación que tiene que ser mucho más seria, más nítida, más consistente.
3: Son declaraciones desafortunadas porque en la práctica tanto el Tratado de Límites de 1881 como el de 1984, el Tratado de Paz y Amistad, establecen claramente la soberanía y en el fondo el rol de Chile respecto al Estrecho de Magallanes.
1: En cuanto al marco jurídico, tanto el Tratado de Límites de 1881 como el Tratado de Paz y Amistad de 1984 establecen las bases sobre la soberanía y los límites entre ambos países en la zona. De acuerdo con estos tratados, la soberanía sobre el estado del Estrecho de Magallanes corresponde íntegramente a nuestro país. Así, una nueva controversia vuelve a tensionar la relación bilateral y pone nuevamente el Estrecho de Magallanes en el centro de la agenda diplomática entre Santiago y Buenos Aires.
4: Más de 150.000 personas jubiladas mantienen saldo disponible en su cuenta individual de cesantía. Quienes ya reciben su pensión pueden retirar la totalidad de estos fondos. ¿De qué forma? Aurín Morales nos cuenta.
5: La administradora de fondos de cesantía informó que más de 550.000 pensionados mantienen dinero acumulado en sus cuentas individuales. Quienes ya comenzaron a recibir su pensión pueden retirar la totalidad de estos fondos en un solo pago, sin importar si continúan trabajando o no. El saldo promedio bordea los 300.000 pesos por afiliado, sumando cotizaciones y rentabilidad. La medida aplica para jubilados de AFP por vejez o invalidez, además de pensionados del IPS, Capredena y Dipreca, siempre que ya cuenten con su primer pago de pensión emitido. El trámite es completamente online a través de afc.cl, ingresando con clave única o clave AFC. Para los pensionados por AFP no se exige documentación adicional, ya que el cruce de datos es automático. Solo se debe indicar la cuenta bancaria y realizar la validación facial con la cédula vigente. Quienes pertenezcan a IPS, Capredena o Dipreca deberán adjuntar su última liquidación y resolución de pensión en la plataforma. Para atención presencial, la entidad dispone de 53 sucursales en todo el país, a las que se sugiere acudir con cita previa reservada en el sitio web.
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4: El Centro Zonal de Meteorología Marina de Valparaíso emitió un aviso de marejadas que se presentará desde la región de Aysén hasta Arica y Parinacota desde el miércoles 26 hasta el viernes 28 de agosto. De todo esto nos cuenta Paulette Herrera.
7: El Centro Zonal de Meteorología Marina de Valparaíso emitió un aviso de marejadas que se presentará desde el sector Golfo de Penas, en la región de Aysén hasta Arica, en la región de Arica y Parinacota, sumando el archipiélago de Juan Fernández. Las autoridades informaron que la condición de marejadas se manifestará a contar del miércoles 26 hasta el viernes 28 de agosto, alcanzando su mayor desarrollo en las horas de marea alta. Sobre esto habla la marinera primera Elizabeth Villarroel.
8: Desde el Centro Nacional de Meteorología Marina de Valparaíso, hemos emitido un aviso de marejada desde el Golfo de Penas hasta Arica, incluyendo el archipiélago de Juan Fernández. Debido a un activo sistema frontal que afectará al sector sur del país, esperamos marejada de dirección oeste-suroeste a contar del día miércoles 26 de agosto en nuestro litoral, afectando desde el Golfo de Penas hasta Arica, incluyendo el archipiélago de Juan Fernández, generando oleaje con rompiente en bahías abiertas a esa dirección. Se estima que su mayor desarrollo se presente durante el horario de pleamar o altas mareas, en particular entre las 10 a 11 de la mañana como marea primaria y entre las 22 a 23 horas como pleamar secundaria.
7: En detalle, las marejadas llegarán para el archipiélago de Juan Fernández y desde el Golfo de Penas hasta Constitución, durante la tarde del miércoles 26. En tanto, el fenómeno se activará desde Constitución hasta Coquimbo el jueves 27 de agosto, durante la mañana y desde Coquimbo hasta Arica durante la tarde del mismo día.
4: Y llegamos al final de esta entrega informativa. Nos volvemos a encontrar, por supuesto, en un rato más con toda la actualización de las noticias. Que estén muy bien. Hasta pronto.
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1: Son las 5:02.
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1: Son las 6:03.
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2: Son las 6:11.

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1: Son las 7:03.

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3: Presidente José Antonio Kast presentó comisión para diseñar una nueva arquitectura del Estado y reducir ministerios. Emiten aviso de marejadas para 15 regiones del país. Autoridades hacen un llamado al cuidado. Más de 550.000 pensionados ya pueden retirar su saldo del seguro de cesantía. ¿Cómo? En minutos te lo contamos.
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3: Hola, ¿qué tal? ¿Cómo están? Les saluda Francisca Cárdenas, conductora de CNN Chile, y les doy la bienvenida a esta nueva edición de Noticias junto a Radios Regionales. El presidente José Antonio Kast presentó la comisión de expertos que formularán una propuesta para acortar la cantidad de ministerios que componen al Estado. El informe es de Ornella Mellado.
4: El presidente José Antonio Kast presentó a los integrantes de la comisión de expertos para proponer una nueva arquitectura de Estado, quienes serán los encargados de formular una propuesta ministerial para avanzar en una estructura ministerial que reduzca el número de carteras y reasigne los recursos del Estado. Explica más detalles el presidente de la República, José Antonio Kast.
5: Primero de junio, en la cuenta pública, asumí un compromiso ante el Congreso Nacional, ante el país, para avanzar hacia esta nueva arquitectura del Estado y convocar esta comisión de expertos con un mandato preciso: proponer esta nueva estructura ministerial, revisar el número de carteras, eliminar superposiciones de funciones, reasignar recursos para luego enviar al Congreso Nacional las iniciativas legales que correspondan.
4: Actualmente, Chile se sitúa sobre el promedio de cantidad de ministros de la Organización para la Cooperación y el Desarrollo Económico, con el paso de 18 ministerios a 25 en los últimos años, algo que estará en la mira de esta comisión. Sobre esto opina la presidenta de la instancia, Bettina Horst.
6: Esta es una propuesta que se hace desde un mundo técnico, desde distintas miradas. Acá hay exparlamentarios, exministros y personas que han trabajado en distintos ámbitos, así que sin duda que va a ser una muy interesante conversación, y también entender que acá el foco está puesto en la ciudadanía, está en cómo el Estado puede entregar un mejor servicio a las personas. Esto no tiene que ver con cuál es el número mágico de número de ministerios, cuál es el número mágico de funcionarios. El llamado, la convocatoria es a revisar y ver la arquitectura del Estado.
4: En los nombres que componen la comisión de expertos aparecen los exministros del Trabajo Osvaldo Andrade, de la primera administración de Michelle Bachelet, y Nicolás Monkeberg, del segundo gobierno de Sebastián Piñera. A ellos se suma Zarco Luksic, jefe del gabinete de Patricio Elwin y subsecretario de Trabajo de Bachelet, Gonzalo Blumel, ex Sexpress de Piñera, y Adriana Del Piano, ministra de Educación de Bachelet y ministra de Defensa del expresidente Gabriel Boric. La comisión tendrá 120 días para elaborar la propuesta, que será evaluada por el gobierno para encaminarla al Senado.
2: ¿Qué le pasa a Santiago? No le pasa a Chile. ¿Qué pasa en Punta Arenas?
3: Maite Años Vargas, nadadora local magallánica, fue nominada a la selección chilena tras sus grandes resultados deportivos, sumando un importante logro para la natación regional y la comuna de Punta Arenas.
2: Valdivia.
3: Vecinos del sector Morrompulli denunciaron que llevan 3 meses sin señal telefónica ni conexión a internet tras el robo de equipos en una antena, exigiendo una pronta reposición del servicio en Valdivia.
2: Lota.
3: Agrupaciones animalistas denunciaron un presunto ataque con arma blanca contra una perrita al interior del canil municipal, exigiendo una investigación exhaustiva y mayores medidas de seguridad y protección en el recinto de Lota.
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3: Ahora saludamos a Sebastián Riz, quien nos explica los derechos de nuestro país sobre el estrecho de Magallanes. Esto luego de que un alto mando transandino reivindicara soberanía sobre el territorio nacional. Sebastián, ¿qué tal? ¿Cómo estás?
7: Hola, hola, ¿cómo están? Claro, nuevamente el Estrecho de Magallanes se encuentra en el centro de la controversia diplomática entre Chile y Argentina. Esta vez la polémica se originó luego de las declaraciones del jefe del Estado Mayor General de la Fuerza Aérea Argentina, el brigadier Gustavo Javier Valverde, quien puso en duda la soberanía chilena sobre el Estrecho de Magallanes. Sus dichos generaron la inmediata reacción de la Cancillería chilena, quien envió una nota de protesta al gobierno argentino. Desde Buenos Aires respondieron mediante un comunicado oficial en el que aseguraron que la posición argentina respecto al Estrecho de Magallanes se mantiene conforme a lo establecido en el Tratado de Límites de 1881 y el Tratado de Paz y Amistad de 1984. El gobierno argentino también destacó el valor estratégico de la cooperación bilateral con Chile y aseguró que ambos países reconocen mutuamente sus derechos antárticos y coadministran zonas especialmente protegidas. Desde el Ejecutivo chileno, el presidente José Antonio Kast buscó dar por superada la controversia al dar unas escuetas declaraciones. Escuchemos.
8: Está claro, el canciller fue muy claro y agradecemos también las declaraciones del gobierno argentino reconociendo la soberanía del Estrecho de Magallanes, que es chileno.
7: Sin embargo, los dichos del alto mando militar argentino se suman a una serie de episodios que durante los últimos años han generado tensión entre ambos países por la soberanía del Estrecho de Magallanes. En abril pasado, el jefe del Servicio de Hidrografía Naval de Argentina afirmó que la denominada Boca del Estrecho de Magallanes pertenece a ese país, generando también cuestionamientos desde Chile. A esto se suma el decreto firmado en el decreto firmado 457 en el año 2021 por el Ministerio de Defensa argentino, que hacía referencia a un supuesto espacio compartido entre Chile y Argentina en el Estrecho de Magallanes. La administración trasandina posteriormente calificó esa mención como un error y comprometió la derogación de la normativa.

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1: Son declaraciones desafortunadas porque en la práctica, tanto el Tratado de Límites de 1881 como el de 1984, el Tratado de Paz y Amistad, establecen claramente la soberanía y en el fondo el rol de Chile respecto al Estrecho de Magallanes.
2: En cuanto al marco jurídico, tanto el Tratado de Límites de 1881 como el Tratado de Paz y Amistad de 1984 establecen las bases sobre la soberanía y los límites entre ambos países en la zona. De acuerdo con estos tratados, la soberanía sobre el estado del Estrecho de Magallanes corresponde íntegramente a nuestro país. Así, una nueva controversia vuelve a tensionar la relación bilateral y pone nuevamente el Estrecho de Magallanes en el centro de la agenda diplomática entre Santiago y Buenos Aires.
3: Más de 150.000 personas jubiladas mantienen saldo disponible en su cuenta individual de cesantía. Quienes ya reciben su pensión pueden retirar la totalidad de estos fondos. ¿De qué forma? Aurín Morales nos cuenta.
4: La administradora de fondos de cesantía informó que más de 550.000 pensionados mantienen dinero acumulado en sus cuentas individuales. Quienes ya comenzaron a recibir su pensión pueden retirar la totalidad de estos fondos en un solo pago, sin importar si continúan trabajando o no. El saldo promedio bordea los 300.000 pesos por afiliado, sumando cotizaciones y rentabilidad. La medida aplica para jubilados de AFP por vejez o invalidez, además de pensionados del IPS, Capredena y Dipreca, siempre que ya cuenten con su primer pago de pensión emitido. El trámite es completamente online a través de afc.cl, ingresando con clave única o clave AFC. Para los pensionados por AFP no se exige documentación adicional, ya que el cruce de datos es automático. Solo se debe indicar la cuenta bancaria y realizar la validación facial con la cédula vigente. Quienes pertenezcan a IPS, Capredena o Dipreca deberán adjuntar su última liquidación y resolución de pensión en la plataforma. Para atención presencial, la entidad dispone de 53 sucursales en todo el país, a las que se sugiere acudir con cita previa reservada en el sitio web.
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3: El Centro Zonal de Meteorología Marina de Valparaíso emitió un aviso de marejadas que se presentará desde la región de Aysén hasta Arica y Parinacota desde el miércoles 26 hasta el viernes 28 de agosto. De todo esto nos cuenta Paulette Herrera.
6: El Centro Zonal de Meteorología Marina de Valparaíso emitió un aviso de marejadas que se presentará desde el sector Golfo de Penas, en la región de Aysén hasta Arica, en la región de Arica y Parinacota, sumando el archipiélago de Juan Fernández. Las autoridades informaron que la condición de marejadas se manifestará a contar del miércoles 26 hasta el viernes 28 de agosto, alcanzando su mayor desarrollo en las horas de marea alta. Sobre esto habla la marinera primera Elizabeth Villarroel.
7: Desde el Centro Nacional de Meteorología Marina Valparaíso, hemos emitido un aviso de marejada desde el Golfo de Penas hasta Arica, incluyendo el archipiélago de Juan Fernández. Debido a un activo sistema frontal que afectará al sector sur del país, esperamos marejada de dirección oeste-suroeste a contar del día miércoles 26 de agosto en nuestro litoral, afectando desde el Golfo de Penas hasta Arica, incluyendo el archipiélago de Juan Fernández, generando oleaje con rompiente en bahías abiertas a esa dirección. Se estima que su mayor desarrollo se presente durante el horario de pleamar o altas mareas, en particular entre las 10 a 11 de la mañana como marea primaria y entre las 22 a 23 horas como pleamar secundaria.
6: En detalle, las marejadas llegarán para el archipiélago de Juan Fernández y desde el Golfo de Penas hasta Constitución durante la tarde del miércoles 26. En tanto, el fenómeno se activará desde Constitución hasta Coquimbo el jueves 27 de agosto durante la mañana y desde Coquimbo hasta Arica durante la tarde del mismo día.
5: ¿Qué le pasa a Santiago? No le pasa a Chile. ¿Qué pasa en Chillán?
3: El futuro hospital regional alcanzó el 90% de adjudicación en equipamiento médico y mobiliario, avanzando en la adquisición de tecnología clave para la próxima habilitación y puesta en marcha del recinto en Chillán.
5: Temuco.
3: La CONADI avanza en el proceso de adquisición de cerca de 10 sitios ancestrales mapuche en la zona sur, buscando resguardar espacios de significación cultural y espiritual para las comunidades de la Araucanía.
5: Penco.
3: Para estas fiestas patrias, Penco priorizará en sus ramadas a expositores afectados por los pasados incendios forestales, mientras que en

0: AME afinan detalles y eventos para impulsar el comercio local en diversos sectores.
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0: El MOB y autoridades regionales entregaron a Aysén el aeropuerto de Coyhaique, que busca absorber una demanda de más de 1 millón de pasajeros anuales. El informe es de Carlos Maturana.
2: El Ministerio de Obras Públicas encabezó la recepción provisoria del nuevo terminal de pasajeros del aeropuerto de Balmaceda. Las instalaciones buscan modernizar la principal puerta de entrada aérea a la región de Aysén, ampliando el estándar de atención y la capacidad operativa del recinto a más de 1 millón de usuarios al año. Durante la entrega oficial, el titular del MOB, Luis de Granch, precisó que durante las próximas semanas se completará la marcha blanca e integración tecnológica para habilitar el flujo total de usuarios y usuarias desde el 1 de octubre. Por su parte, la delegada presidencial regional Luz María Vicuña abordó la necesidad de coordinar el desarrollo turístico e institucional de la zona para responder a la mayor capacidad del terminal. En paralelo a la construcción del edificio de pasajeros, la Dirección de Aeropuertos del MOB mantiene en ejecución trabajos que incluyen la instalación de un sistema instrumental de ayuda a la navegación en maniobras de aproximación y aterrizaje con baja visibilidad muy común en la zona.
1: Lo que le pasa a Santiago no le pasa a Chile. ¿Qué pasa en Puerto Varas?
0: CONAF solicitó una histórica multa de 8.300 millones de pesos contra un clan familiar por la tala ilegal y no autorizada de bosque nativo al interior de un predio del ejército en Puerto Varas.
1: Casablanca.
0: El Hospital de San José de Casablanca inauguró un nuevo espacio de salud intercultural y ceremonial, iniciativa orientada a integrar la medicina ancestral de los pueblos originarios en la atención de los usuarios.
1: Puerto Montt.
0: El CEFAM Ángel Mo implementó nuevas medidas de atención para optimizar el servicio y los tiempos de espera de los usuarios, reforzando las prestaciones de salud pública para la comunidad en Puerto Montt.
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0: Ahora abordaremos las proyecciones del Desierto Florido 2026, que se anticipa será de gran magnitud. De hecho, su extensión podría ser de hasta 15.000 kilómetros cuadrados. Francisco Verdejo, periodista de CNN Futuro, nos comenta más sobre este increíble evento. ¿Qué tal, Francisco? ¿Cómo estás?
3: Muy buenos días. En las últimas semanas hemos estado muy atentos a los efectos que han tenido las lluvias, temporales y frentes de mal tiempo a lo largo de todo Chile. Sin embargo, hoy les quiero hablar sobre el lado B que van a tener estas precipitaciones en el norte del país. Según proyecciones de la CONAF, este año tendremos un super desierto florido. Recordemos que este es un fenómeno natural que se da cada año en el desierto de Atacama, una zona que normalmente es muy árida, de hecho es el desierto más seco del mundo. Sin embargo, luego de la infiltración del agua que viene de las lluvias en el suelo del desierto, empiezan a florecer distintas plantas y comienza este gran fenómeno llamado desierto florido. Como en 2026 tuvimos tanta, pero tanta lluvia, el fenómeno ya está empezando a verse en la zona y va a ser una de las mayores explosiones de color de los últimos años. Aunque esto es solo el comienzo y va a seguir expandiéndose. Así nos lo explicaba la directora ejecutiva de CONAF, Aida Baldini.
4: Vamos a tener el desierto florido más espectacular de los últimos años. De hecho, estimamos que va a alcanzar una superficie, escucha bien, de 15.000 kilómetros cuadrados. Aunque no lo creas, están apareciendo las primeras flores. Ya a fines de agosto, septiembre paulatinamente, pero esperamos este gran desierto florido realmente en octubre. En octubre y terminando ya en noviembre.
3: En 2022 se creó el Parque Nacional Desierto Florido justamente para proteger la parte más frágil de este ecosistema. Sin embargo, para este año se espera que la floración sea mucho más grande y va a exceder, va a sobrepasar el terreno de esta área protegida. Va a ser visible en áreas cercanas a comunas como Vallenar, Huasco, Copiapó, Freirina, Caldera y Chañaral. Según nos explicaban especialistas, el agua se infiltró hasta 60 centímetros de profundidad en el suelo del desierto, algo que no es común y que va a implicar que especies que están bajo tierra pero que no han florecido en años anteriores, en esta ocasión puede que vuelvan a ver la luz. Ese es, por ejemplo, el caso de un tipo de plantas que se llaman geófitas, y nos explica bien qué son y cómo van a ser afectadas por este proceso la directora ejecutiva de CONAF, Aida Baldí.
4: Las geófitas son esas plantas que van, que se reproducen a través de papas, como los gladiolos, por ejemplo, y que pueden quedar enterrados por año sin germinar por falta de agua. Entonces, a eso es lo que estamos nosotros observando, qué especies podrían aparecer producto de que el agua llegó más profundo.
3: Hoy en día ya se pueden ver flores en el sector como añañucas, huilles, cebollines y más. Por supuesto, están todas y todos invitados a ver este hermoso y único fenómeno. Sin embargo, desde CONAF hacen el hincapié en que debemos cuidar este ecosistema. Si usted lo visita, es importante que no pise las flores, que no entre al lugar en auto y mientras está allá no contamine el lugar. Esto es clave para su conservación y lo mencionaba también Aida anteriormente, pero recordamos, la mayor floración ocurrirá especialmente en la segunda semana de octubre, pero ya se espera que para septiembre comience esta explosión de color. Así que están todos y todas invitados a ver el desierto florido este año.
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0: El Directorio Nacional del Colegio de Profesoras y Profesores presentó 10 temas prioritarios a la ministra de Educación, María Paz Arzola. Entre las demandas destacan la agilización del bono de retiro, la revisión de la deuda histórica y reparos a la implementación de los SLEP. Francisca Ponce nos cuenta más de esto en el siguiente informe.
5: El Directorio Nacional del Colegio de Profesoras y Profesores sostuvo una reunión de trabajo con la ministra de Educación, María Paz Arzola, instancia donde el gremio expuso un petitorio compuesto por 10 temas críticos para los docentes de todo el país. Al término del encuentro, el presidente nacional del Magisterio, Mario Aguilar, valoró la instancia y señaló que en varios de los temas la ministra quedó en dar respuesta o se acordaron medidas respecto a agilizar, por ejemplo, el pago del bono retiro.
6: Esos temas la ministra quedó de dar una respuesta o se acordaron algunas, digamos, medidas respecto a agilizar, por ejemplo, el pago del bono retiro, respecto a poner atención y foco a ciertos problemas que tiene la plataforma de la deuda histórica. Como ejemplo lo digo porque en cada uno de los temas la ministra comprometió o dar una respuesta o bien se acordaron algunas medidas. Así que creo que ha sido una reunión importante para ir asumiendo temas que para nuestros colegas son relevantes.
5: Durante la cita, el líder gremial manifestó su preocupación por la tramitación parlamentaria sobre los servicios locales de educación pública, acusando un trasfondo ideológico tras los retrasos en su implementación, además de abordar dificultades en la plataforma de la deuda histórica. El listado de requerimientos entregado a la autoridad contempla la evaluación docente, presupuesto 2027, titularidad, ajustes de dotación, daño previsional, convivencia escolar, microcentros y la aplicación del artículo 19, entre otras materias clave para el sector.
0: Y llegamos al final de esta entrega informativa. Nos volvemos a encontrar, por supuesto, en un rato más con toda la actualización de las noticias. Que estén muy bien. Hasta pronto.
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0: ma ni tú, papá Dios del cielo. Pronuncio tu nombre para que solo por tu gracia permitas que nuestra palabra y fuerza de oración conceda la sanidad y curación en todos mis hermanos, en toda mi bella familia del alma. Oh, Disaisamanei manajai toyonosa kukaita noira saracoira maja salanta igmaselenta teyeneira manitú incamaita capira. Gracias, taita Dios, porque me has escuchado.
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0: Miércoles 23 de agosto, y yo saludo a toda mi familia del alma, a mi gente linda que nos deja llegar hoy a las casitas, a las maloquitas. 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Vamos a mirar las cartitas del tarot, los huesitos del cuzumbo. Ya comienza a llamar la personita y yo voy a orientar. Hágame una pregunta seria, nombre, fecha de nacimiento, yo le devuelvo el llamado. Pero vamos con una llamadita al aire. Hay una personita que quiere participar del programa. A ver a quién oriento en este miércoles 26 de agosto. ¡Aló! Deme su nombre.
3: Teresa Pereira.
0: Teresa, ¿tu fecha de nacimiento?
3: 10 de octubre de 1948.
0: Voy a mirar unas cartas del tarot y quiero que a través de ella podamos mirar suerte, amor, salud y prosperidad. Ponga en su mente y en su corazón todo lo que quiere saber. No me diga nada. Deje que a través de las cartas del tarot yo le pueda orientar. ¿Correcto, madre?
3: Sí, correcto.
0: Las primeras cartas me muestran esa tristeza. Esa tristeza, lágrimas, lágrimas y sufrimientos, pero ya no es hora de llorar más. Teresa, quiero que sacuda esa tristeza y que piense en Dios Padre, porque usted es hija de Dios y tiene derecho a ser feliz. Le han pagado con ingratitud, le han pagado con desprecio, le han dado la espalda a personas que usted ha amado y que ha querido. Me da pena hablarle con franqueza. Tenga un poco de calma, Teresa. Y dígame si es verdad o es mentira.
3: Sí, es verdad.
0: La han dejado sola, le han dado la espalda. Sí. Esa soledad en la que vive le trae tristeza. Usted se siente abandonada, siente que los años se le pasan, que la vida se le va.
3: Sí.
0: Y esto es por causa negativa. Hay personas que todo mundo le ha dado la espalda. Hay gente que ha quedado sola de la noche a la mañana y este es el caso suyo. Había gente a su lado, había un hogar, había una familia y ahora está sola, triste y enferma. Yo quiero decirle que caer para volverse a levantar no es caer y que usted tiene todavía una misión en esta vida y muchos años por vivir. Hay que fortalecer la salud. Hay que saber por qué vienen estos fracasos. Usted ya sabía, tenía conocimiento de males, de envidias, de daños, ¿verdad?
3: Sí.
0: Y todas estas cosas en el pasado traen en el presente soledad, tristeza, enfermedad, el abandono de la familia y es el caso suyo. Hermana Teresa, quiero regalarle el paquete Putumayo. Quiero levantarle ese ánimo. Quiero que sacude esa tristeza y que piense en grande para que sus sueños se realicen. Estos elementos me le van a dar esa fuerza que necesita. Aquí ya no hay que llorar más. Aquí hay que limpiar cosas malas para que el presente florezca, se abra. Aquí hay que retirar envidias y daños del pasado. Le voy a regalar estos elementos de cura. Se los voy a regalar porque le van a servir. Diosito me la va a socorrer, ¿correcto? Y le voy a dar a conocer gente mala. Quiero que quite la venda de sus ojos y que te cuides de personas envidiosas que critican y murmuran de su vida y están felices de la soledad y la enfermedad en la que vives. Me da pena ser honesto, pero es mi obligación hablarte con verdad. ¿Le estoy hablando verdades o mentiras?
3: Sí, la verdad.
0: Hermana Teresa, voy a devolverle el llamado en un rato más para tomarle nota exacta y poder mirar bien lo que está pasando. Ya le tengo que cortar, hay una llamada más, pero gracias por haberse comunicado. Dios le bendiga.
3: Muchas gracias a usted.
0: Bendición.
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0: En este miércoles 26 de agosto, la invitación a llamar, a orientarse. 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Vamos a ver a quién le tiro las cartas, le miro huesito, miércoles 26 de agosto. Aló, deme su nombre.
5: Bella Donoso.
0: Gracias, hermana. Deme su fecha de nacimiento, por favor.
5: 11 de marzo de 62.
0: Voy a mirar unas cartas del tarot, hermana mía. 11 de marzo del 62. Ponga en la mente, en el corazón, lo que quiere saber. El tarot chamánico nos va a hablar hoy por usted. En el nombre de Dios, que pueda mirar salud, amor, prosperidad, felicidad, cosas buenas. Que la pueda orientar, porque es el fin de la llamada. Mire lo que me hablan las cartas, hermana mía. Dígame. Usted es una mujer bastante luchadora. Es fuerte, sí. Es guerrera, es mujer que se ha caracterizado siempre por volverse a levantar. Pero últimamente ha estado bajoneada, triste, ha estado como decaída. ¿Es así o no es así?
3: Sí, es así.
0: Veo a través de las cartas del tarot que está rodeada por un hogar hermoso, un hogar bonito, pero hay dificultades también en el hogar. Me preocupa la salud que se está perdiendo. Hay enfermedades que le están creciendo a pasos agigantados. No puede conciliar el sueño. Hay noches que no duerme y se desvela. La sangre la tiene intoxicada, la sangre está sucia. Por eso le arden las piernas, las manos, le rasca el cuerpo. No sé si le salen a veces alergias. ¿Lo ha notado?
3: Sí.
0: Hay que limpiar la sangre, hay que limpiar el organismo. Hay muchas envidias al hogar, pero las envidias es algo que nosotros tenemos que cuidar y proteger, resguardar, poner a Dios el hogar, tratar de vivir en sana paz, porque no hay paz ni hay tranquilidad en la casa suya. ¿Usted con quién vive ahí en su hogar, hermana?
3: Yo vivo solita.
0: Pero hay gente a su alrededor que la quiere mucho. ¿Quién será? ¿Su familia cercana?
3: Bueno, yo no tengo familia que viva cercana, porque que viva cerca mío.
0: Pero de pronto ha de ser familia que se preocupa por usted. Hay tristeza, hay soledad. Ah, bueno, qué más hermoso que el amor de los hijos. Yo quiero regalarle estos elementos, Bella, para que abramos tres puertas hermosas. Salud, dinero y amor. Hay que cerrarlas, abrirlas, porque están cerradas. Y usted así no va a tener ni salud, ni suerte, ni prosperidad. La salud hay que buscarla con medicina. Hay que buscarla con tratamiento. Yo le voy a regalar el paquete Putumayo. Atenta, porque le voy a llamar en un rato más y le tomo los datos exactos para hacerle llegar estos elementos a su casa. ¿Le gustó el llamado? ¿Le gustó la llamada, hermana mía?
3: Sí.
0: Yo le agradezco el minuto de su tiempo y atenta para regalarle estos elementos. Un abrazo, que Dios le bendiga.
3: Ya, igualmente, muchas gracias.
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0: Mensaje, querer agradecer a toda la personita que nos escucha, al que se orienta, al que nos deja llegar a la maloquita, contentos poder llegar y orientar a mis hermanos, a mis guerreros. 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
7: Son las 8:01.

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0: Son las 8:06.
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0: Radio Acogida indica la hora.
1: Son las 8 y 30 minutos.
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1: Son las 8 y 31 minutos.

0: pasa, lo que pasa es que dicen que el mundo se está acabando y... sí. ¿Sabes qué? Ahora te voy a decir algo, baby. Ahora.
1: Déjalo todo atrás y piensa que el mundo se acaba.

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1: Presidente José Antonio Kast presentó comisión para diseñar una nueva arquitectura del Estado y reducir ministerios. Emiten aviso de marejadas para 15 regiones del país. Autoridades hacen un llamado al cuidado. Más de 550.000 pensionados ya pueden retirar su saldo del seguro de cesantía. ¿Cómo? En minutos te lo contamos.
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1: Hola, ¿qué tal? ¿Cómo están? Les saluda Francisca Cárdenas, conductora de CNN Chile, y les doy la bienvenida a esta nueva edición de Noticias junto a Radios Regionales. El presidente José Antonio Kast presentó la comisión de expertos que formularán una propuesta para acortar la cantidad de ministerios que componen al Estado. El informe es de Ornella Mellado.
2: El presidente José Antonio Kast presentó a los integrantes de la comisión de expertos para proponer una nueva arquitectura de Estado, quienes serán los encargados de formular una propuesta ministerial para avanzar en una estructura ministerial que reduzca el número de carteras y reasigne los recursos del Estado. Explica más detalles el presidente de la República, José Antonio Kast.
3: Primero de junio, en la cuenta pública, asumí un compromiso ante el Congreso Nacional, ante el país, para avanzar hacia esta nueva arquitectura del Estado y convocar esta comisión de expertos con un mandato preciso: proponer esta nueva estructura ministerial, revisar el número de carteras, eliminar superposiciones de funciones, reasignar recursos para luego enviar al Congreso Nacional las iniciativas legales que correspondan.
2: Actualmente, Chile se sitúa sobre el promedio de cantidad de ministros de la Organización para la Cooperación y el Desarrollo Económico, con el paso de 18 ministerios a 25 en los últimos años, algo que estará en la mira de esta comisión. Sobre esto, opina la presidenta de la instancia, Bettina Horst.
4: Esta es una propuesta que se hace desde un mundo técnico, desde distintas miradas. Acá hay ex parlamentarios, ex ministros y personas que han trabajado en distintos ámbitos, así que sin duda que va a ser una muy interesante conversación, y también entender que acá el foco está puesto en la ciudadanía, está en cómo el Estado puede entregar un mejor servicio a las personas. Esto no tiene que ver con cuál es el número mágico de número de ministerios, cuál es el número mágico de funcionarios. El llamado, la convocatoria es a revisar y ver la arquitectura del Estado.
2: En los nombres que componen la comisión de expertos aparecen los exministros del Trabajo Osvaldo Andrade, de la primera administración de Michelle Bachelet, y Nicolás Monkeberg, del segundo gobierno de Sebastián Piñera. A ellos se suma Sarko Luksic, jefe del gabinete de Patricio Elwin y subsecretario de Trabajo de Bachelet, Gonzalo Blumel, ex-secpres de Piñera, y Adriana Del Piano, ministra de Educación de Bachelet y ministra de Defensa del expresidente Gabriel Boric. La comisión tendrá 120 días para elaborar la propuesta, que será evaluada por el gobierno para encaminarla al Senado.
0: ¿Qué le pasa a Santiago? No le pasa a Chile. ¿Qué pasa en Punta Arenas?
1: Maite Años Vargas, nadadora local magallánica, fue nominada a la selección chilena tras sus grandes resultados deportivos, sumando un importante logro para la natación regional y la comuna de Punta Arenas.
0: Valdivia.
1: Vecinos del sector Morrompuyi denunciaron que llevan 3 meses sin señal telefónica ni conexión a internet tras el robo de equipos en una antena, exigiendo una pronta reposición del servicio en Valdivia.
0: Lota.
1: Agrupaciones animalistas denunciaron un presunto ataque con arma blanca contra una perrita al interior del canil municipal, exigiendo una investigación exhaustiva y mayores medidas de seguridad y protección en el recinto de Lota.
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1: Ahora saludamos a Sebastián Riz, quien nos explica los derechos de nuestro país sobre el Estrecho de Magallanes. Esto luego de que un alto mando transandino reivindicara soberanía sobre el territorio nacional. Sebastián, ¿qué tal? ¿Cómo estás?
5: Hola, hola, ¿cómo están? Claro, nuevamente el Estrecho de Magallanes se encuentra en el centro de la controversia diplomática entre Chile y Argentina. Esta vez la polémica se originó luego de las declaraciones del jefe del Estado Mayor General de la Fuerza Aérea Argentina, el brigadier Gustavo Javier Valverde, quien puso en duda la soberanía chilena sobre el Estrecho de Magallanes. Sus dichos generaron la inmediata reacción de la Cancillería chilena, quien envió una nota de protesta al gobierno argentino. Desde Buenos Aires respondieron mediante un comunicado oficial en el que aseguraron que la posición argentina respecto del Estrecho de Magallanes se mantiene conforme a lo establecido en el Tratado de Límites de 1881 y el Tratado de Paz y Amistad de 1984. El gobierno argentino también destacó el valor estratégico de la cooperación bilateral con Chile y aseguró que ambos países reconocen mutuamente sus derechos antárticos y coadministran zonas especialmente protegidas. Desde el Ejecutivo chileno, el presidente José Antonio Kast buscó dar por superada la controversia al dar unas escuetas declaraciones. Escuchemos.
6: Está claro, el canciller fue muy claro y agradecemos también las declaraciones del gobierno argentino reconociendo la soberanía del Estrecho Magallanes, que es chileno.
5: Sin embargo, los dichos del alto mando militar argentino se suman a una serie de episodios que durante los últimos años han generado tensión entre ambos países por la soberanía del Estrecho Magallanes. En abril pasado, el jefe del Servicio de Hidrofobia Naval de Argentina afirmó que la denominada Boca del Estrecho de Magallanes pertenece a ese país, generando también cuestionamientos desde Chile. A esto se suma el decreto firmado en el decreto firmado 457 en el año 2021 por el Ministerio de Defensa argentino, que hacía referencia a un supuesto espacio compartido entre Chile y Argentina en el Estrecho de Magallanes. La administración trasandina posteriormente calificó esa mención, como un error y comprometió la derogación de la normativa, algo que hasta ahora continúa pendiente. Esto también ha sido catalogado y ha sido como mencionado por distintas fuentes, como el ex embajador en Argentina y también la ex subsecretaria de Relaciones Exteriores, Gloria de la Fuente, como una especie de disputa, y que sería bueno por parte del gobierno derogar finalmente este decreto como una señal al gobierno de nuestro país. Escuchemos también estas declaraciones.
7: Creo que es momento de que el presidente de Argentina ponga un poco de orden, porque estos errores o malos entendidos solo enturbian una relación que tiene que ser mucho más seria, más nítida, más consistente.
8: Son declaraciones desafortunadas porque en la práctica tanto el Tratado de Límites de 1881 como el de 1984, el Tratado de Paz y Amistad, establecen claramente la soberanía y en el fondo el rol de Chile respecto al Estrecho de Magallanes.
5: En cuanto al marco jurídico, tanto el Tratado de Límites de 1881 como el Tratado de Paz y Amistad de 1984 establecen las bases sobre la soberanía y los límites entre ambos países en la zona. De acuerdo con estos tratados, la soberanía sobre el estado del Estrecho de Magallanes corresponde íntegramente a nuestro país. Así, una nueva controversia vuelve a tensionar la relación bilateral y pone nuevamente al Estrecho de Magallanes en el centro de la agenda diplomática entre Santiago y Buenos Aires.
1: Más de 150.000 personas jubiladas mantienen saldo disponible en su cuenta individual de cesantía. Quienes ya reciben su pensión pueden retirar la totalidad de estos fondos. ¿De qué forma? Aurín Morales nos cuenta.
9: La administradora de fondos de cesantía informó que más de 550.000 pensionados mantienen dinero acumulado en sus cuentas individuales. Quienes ya comenzaron a recibir su pensión pueden retirar la totalidad de estos fondos en un solo pago, sin importar si continúan trabajando o no. El saldo promedio bordea los 300.000 pesos por afiliado, sumando cotizaciones y rentabilidad. La medida aplica para jubilados de AFP por vejez o invalidez, además de pensionados del IPS, Capredena y Dipreca, siempre que ya cuenten con su primer pago de pensión emitido. El trámite es completamente online a través de afc.cl, ingresando con clave única o clave AFC. Para los pensionados por AFP no se exige documentación adicional, ya que el cruce de datos es automático. Solo se debe indicar la cuenta bancaria y realizar la validación facial con la cédula vigente. Quienes pertenezcan a IPS, Capredena o Dipreca deberán adjuntar su última liquidación y resolución de pensión en la plataforma. Para atención presencial, la entidad dispone de 53 sucursales en todo el país, a las que se sugiere acudir con cita previa reservada en el sitio web.
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1: El Centro Zonal de Meteorología Marina de Valparaíso emitió un aviso de marejadas que se presentará desde la región de Aysén hasta Arica y Parinacota desde el miércoles 26 hasta el viernes 28 de agosto. De todo esto nos cuenta Paulette Herrera.
10: El Centro Zonal de Meteorología Marina de Valparaíso emitió un aviso de marejadas que se presentará desde el sector Golfo de Penas, en la región de Aysén hasta Arica, en la región de Arica y Parinacota, sumando el archipiélago de Juan Fernández. Las autoridades informaron que la condición de marejadas se manifestará a contar del miércoles 26 hasta el viernes 28 de agosto, alcanzando su mayor desarrollo en las horas de marea alta. Sobre esto habla la marinera primera Elizabeth Villarroel.
11: Desde el Centro Nacional de Meteorología Marina Valparaíso, hemos emitido un aviso de marejada desde el Golfo de Penas hasta Arica, incluyendo el archipiélago de Juan Fernández. Debido a un activo sistema frontal que afectará al sector sur del país, esperamos marejada de dirección oeste-suroeste a contar del día miércoles 26 de agosto en nuestro litoral, afectando desde el Golfo de Penas hasta Arica, incluyendo el archipiélago de Juan Fernández, generando oleaje con rompiente en bahías abiertas a esa dirección. Se estima que su mayor desarrollo se presente durante el horario de pleamar o altas mareas, en particular entre las 10 a 11 de la mañana como marea primaria y entre las 22 a 23 horas como pleamar secundaria.
10: En detalle, las marejadas llegarán para el archipiélago de Juan Fernández y desde el Golfo de Penas hasta Constitución durante la tarde del miércoles 26. En tanto, el fenómeno se activará desde Constitución hasta Coquimbo el jueves 27 de agosto durante la mañana y desde Coquimbo hasta Arica durante la tarde del mismo día.
1: Y llegamos al final de esta entrega informativa. Nos volvemos a encontrar, por supuesto, en un rato más con toda la actualización de las noticias. Que estén muy bien. Hasta pronto.
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1: Son las 9 de la mañana.
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9: Hola, ¿qué tal? Muy buenos días a todos nuestros amigos auditores, quienes ya comienzan a sintonizar la mañana de Radio Acogida en este día miércoles 26 de agosto. Saludos también a César, que está de onomástico. Así que saludo para César y ya vamos a estar revisando titulares e informaciones. Y por supuesto la grata compañía con la compañía de su amigo Jaime Quesada, que lo va a estar acompañando hasta la 1 de la tarde. Bienvenidas y bienvenidos a la mañana de Radio Acogida.

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1: Ahí pasaban Los Temerarios con ese primer tema musical de esta mañana. Así damos comienzo a la mañana de Radio Acogida en este mitad de semana, miércoles 26 de agosto. Último día miércoles de este mes de agosto. Prontamente ya se viene lo que es, las fiestas patrias. También ya unos par de días más comenzamos a paso firme. También con las actividades que se van a realizar en la comuna de Puyehue, también ya en el mes de septiembre. Vamos de inmediato a revisar titulares en esta presente mañana. Argentina advierte desafío de soberanía al sur de tensiones diplomáticas en el Reino Unido y Chile. A día del cruce de Messi acusan a Alexis Sánchez de decepcionar a hinchas del CFF Montreal en el evento. Entre diálogos fallecidos, sanciones y ataques de hitos tras 6 meses de guerra en Irán. Leyenda sudamericana de fútbol muestra firme respaldo a Infantino, que se ha dado voz de jugadores. Expertos analizan futuro de Bachelet, si aún puede remontar no debe retirarse de candidatura de la UNO. Gobierno de Casa evalúa ley corta de duro golpe y de derrota del TC por servicios básicos. Tensión escondida, sindicato da portonazo también a propuesta de la empresa durante negociación colectiva. Fiesta en vivienda de Conchalí termina en incendio con un fallecido. Elecciones internas de la UDI toma forma de Alessandri, desconoce alternativas y Sangüesa instala competir. Incendio consumió 10 viviendas y dejó 55 damnificados en campamento del sector norte de Antofagasta. Al menos 16 muertos y 390 desaparecidos deja brutal inundación que arrasó con todo en Napel. Carter se espera respuesta más contundente en Argentina y alerta que nos estábamos quedando atrás en las Fuerzas Armadas. Bueno, son algunos titulares también en esta presente mañana, en su mañana de Radio Acogida. Ya puedes comenzar, claro que sí, a programar tu música, tus pedidos, tus saludos al 64-2371-484. 64-2371-484, como también lo puedes hacer al más 569-7174-4756. Continuamos en la mañana de Radio Acogida.

0: Así estamos en la mañana de Radio Acogida cuando ya son las 9 de la mañana con 16 minutos, 9 de la mañana con exactamente 16 minutos. Así estamos en la compañía a través del 100.9 en esta presente mañana. Saludamos también a quienes están en sintonía también a esta hora en su trabajo, también un cordial saludo a todos quienes están en su trabajo, a todos quienes, van por la ruta 215 también a esta hora de la mañana y están a través del 100.9 Radio Acogida en este día de hoy. Vamos también a revisar también otras informaciones del ámbito nacional y regional en esta presente mañana para todos los amigos auditores quienes están en la sintonía. Juego de luces y agua en Plaza de Osorno tienen cuatro oferentes para su reparación, no funciona desde el año 2023. El alcalde de Osorno, Jaime Bertín, confirmó que cuatro empresas presentaron oferta para reparar el juego de luces y agua de la Plaza de Armas en Osorno. La diferencia del llamado previo a esta vez la firma que presentaron propuestas de ciñe al presupuesto ofertado y ahora corresponde al trabajo de la comisión técnica, explicó el alcalde Jaime Bertín.
1: Llegaron cuatro frentes que están dentro de los montos, así que por lo tanto dejemos que la comisión funcione, que haga el trabajo y que vean, cierto, quién se adjudica. Por lo tanto, cierto, aquí tiene que la comisión ahora ver técnicamente las cuatro propuestas que llegaron, ver esto si cumplen y quién está en mejor posición de acuerdo a la experiencia, a los montos y a todo esto, que significa entregar al mejor postor. Pero

0: Ya por lo menos llegaron cuatro, antes de las otras licitaciones no ha llegado nadie.
1: El alcalde Osono señaló que si el proceso no presenta inconveniente, la adjudicación podría concretarse dentro de un mes para luego firmar el contrato, entregar el terreno a iniciar las obras. El perjuicio de ello no adelantó los plazos de ejecución y por ende una fecha para que el sistema vuelva a operar de la comunidad, debido a que cada oferente presentó distintos tiempos de trabajo y la comisión aún también evalúa la propuesta. Las nuevas licitaciones destinadas a la recuperación de un juego de luces en la pileta principal del paseo público de la comuna, que no funciona tras el fallido proceso de reparación del año 2023, lo que derivó una disputa también entre el municipio y la empresa cargos litigio vigente en tribunales. Bueno, son algunas importantes informaciones en esta presente mañana, en su mañana de radio acogida en este día de hoy. Así que saludo para los amigos auditores, quienes están en sintonía también a esta hora de la mañana en distintos sectores de la comuna de Puyehue y sus alrededores en esta presente mañana. Puedes seguir programando tu música, tus pedidos, tus saludos, claro que sí, en esta mañana al 64-2371-484, 64-2371-484, como también al más 569-7174-4756. Continuamos siendo las 9 de la mañana con 19 minutos.

Ahí pasaba Los Auténticos Decadentes con ese tema musical, la guitarra, un clásico también en esta mañana, la mañana de Radio Acogida. Vamos a saludar también a Rosa, que los acaba de llamar. Ella está en sintonía en producción Interlagos. También un saludo para Rosa. Y también un saludo también para nuestro amigo Benjamín, que lo está escuchando también a esta hora. Los llamó. Y bueno, él está en sintonía en Pilmaiquén y lo programa también un tema musical también de los Bee Gees. Quiere escuchar a los Bee Gees, nuestro amigo Benjamín, que está en sintonía en Pilmaiquén. Ya, vamos entonces con este pedido musical.

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1: Son las 9:30.
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3: Bueno, a esta hora presentamos el informe del tiempo. Bueno, a esta hora tenemos una condición actual de 10 grados, para el día se espera una máxima de 12 grados, nublado y chubascos. Para este día jueves 27 tenemos una mínima de 7, una máxima de 11 grados, cubierto y lluvia con viento entre 40 y 60 km por hora. Para este día viernes 28 tenemos una mínima de 6, una máxima de 11 grados, nublado y chubascos. Bueno, así estamos presentando el informe del tiempo presentado por la Dirección Meteorológica de Chile.
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Así estamos en la mañana de Radio Acogida en este día de hoy para todos los amigos auditores quienes están en sintonía de la programación de la mañana de Radio Acogida en este día de hoy para todos los amigos auditores quienes están en sintonía también en esta programación de la mañana de Radio Acogida. Saludos para quienes hoy día miércoles 26 de agosto están de cumpleaños. Hay que un saludo para hoy día, miércoles 26 de agosto, están de cumpleaños y saludamos también a César. Así que para todos los César que están de onomástico, también los saludamos en esta presente mañana de este día de hoy. Así que saludo también grande para todos los amigos auditores quienes están en la sintonía también de la programación de lo que es la mañana de Radio Acogida en este día de hoy. Un saludo para nuestros amigos del sector de Ponguipa, Casa de Lata, también un cordial saludo también en esta mañana. Y por supuesto también a quienes nos sintonizan a través del 100.9 y también a través de nuestra señal online www.radioacogida.cl www.radioacogida.cl para así compartir la buena programación en esta presente mañana. Ya, vamos a quedarnos con otro tema musical donde tú puedes seguir programando, claro que sí, en esta presente mañana al 64-2371-484, 64-2371-484, como también lo puedes hacer también a través de nuestro WhatsApp, a través de WhatsApp, que es el +569-7174-4756, +569-7174-4756, para así compartir la buena programación en esta presente jornada, en este día de hoy. Ya, vamos entonces con otro tema musical, siendo las 9:38 minutos.

0: saludo para Pati desde Pilmaiquén. Un saludo cordial para Pati, que está en sintonía de la mañana de Radio Acogida y los pide un tema, Caramelo de Menta de Lalo Valenzuela en esta mañana. Saludo para Pati, que está en sintonía. Bueno, también los llamó Enrique, también que está en sintonía también a esta hora de la mañana por la ruta 215. Quiere escuchar un clásico en esta mañana que se llama El Tractor Amarillo, ¿eh? Un clásico también de esos españoles. Así que saludo para Enrique de la ruta 215 y que está en sintonía de la programación de la mañana de Radio Acogida. Ya, vamos entonces con estos dos pedidos musicales, donde tú puedes seguir programando tu música, tus pedidos, tus saludos en la mañana de Radio Acogida.
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Ahí pasaba un clásico, el tractor amarillo, que lo cantaba estos españoles, Zapato Veloz, en esta mañana, en la mañana de Radio Acogida en este día de hoy. Saludamos también a nuestros amigos de Cancura. Saludos para Cancura, también que están en sintonía de la programación de la mañana de Radio Acogida en este día de hoy. Armada Argentina navega por Magallanes y omite que es territorio chileno, zona desafiante del país. La Armada Argentina difundió este día 25 de agosto de 2026 a través de una cuenta oficial de Instagram un video que muestra floros y aguas interiores del estado de Chile. El registro incluye paisajes y lugares característicos de la región de Magallanes e incluso alcanza a ver una bandera y embarcación de Chile en la grabación. Sin embargo, el texto que acompaña la publicación omite esta información y da a entender que se trataría de un escenario argentino. La publicación oficial detalla que el destructor ARA Almirante Brown navegó por las cuales también fingieron un rumbo del ejército multinacional, atravesando uno de los escenarios marítimos más australes y desafiantes del país. En el contexto agrega que durante el recorrido la unidad continúa fortaleciendo el abastecimiento de su dotación y reafirmando el compromiso de la Armada Argentina con la cooperativa nacional. Tras la publicación de esta nota, el mensaje fue editado y eliminado en mención del país y específicamente de los canales Son de Chile. El ejército UNITAS, uno de los principales adiestramientos navales multinacionales y hemisferio, cuenta con más de 6 décadas de historia y con convenio de herramientas clave para desarrollar la interioridad en las Fuerzas Armadas de distintos países. Esta edición de ejecución realiza las costas del Perú. Por lo mismo, la nave argentina pasó por territorio chileno, pero en el mensaje de la institución se da a entender que se trata de territorio argentino. Bueno, la controversia que está pasando con este tema también de lo que es Argentina y Chile. Son las 9 de la mañana con exactamente ya con... A ver, son 9 de la mañana, 10 minutos para las 10 de la mañana, 10 minutos para las 10 de la mañana. En la compañía, por supuesto, de la mañana de Radio Acogida en este día de hoy para todos los amigos auditores quienes están en sintonía de la programación de la mañana de Radio Acogida en este día de hoy. Un saludo para quienes nos siguen a través de la señal online www.radioacogida.cl www.radioacogida.cl para así compartir la buena programación. Bueno, la señora Leo nos pidió un tema, pero vamos a dedicarle otro tema musical porque no... Bueno, usted me parece un problema con el... pedido por acá. Pero igual le vamos a complacer a nuestra amiga ahí, la señora Leo, que nos pidió un tema musical, pero vamos a complacerla con otro tema musical. Pero antes vamos a quedarlos con Joe Vasconcelos y después vamos a ir con el tema de la señora Leo en esta mañana, en la mañana de Radio Acogida.

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2: Son las 10 de la mañana.
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5: Así es, para seguir compartiendo la buena programación en esta mañana, en su mañana de Radio Acogida, claro que sí, en este día de hoy, para todos los amigos auditores quienes están en la sintonía también en esta mañana. Bueno, también puedes seguir programando tu música a través de nuestro WhatsApp. ¿Cuál es el WhatsApp?
1: WhatsApp +569 7174 47 56. WhatsApp +569 7174 47 56.
5: Así es, y también lo puedes seguir a través de Facebook. Usted lo puede buscar como Radio Acogida Puyehue 100.9. Así es, como Radio Acogida Puyehue 100.9 en esta presente mañana de este día de hoy. Antes de irnos con los dos pedidos musicales, vamos a contarle también. 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Ya, atención, tenemos una tarjeta de Junaep a nombre de Natacha Leal Quiñones. Atención, si está en sintonía o algún familiar de nuestra amiga Natacha Leal Quiñones, puede venir a retirar su tarjeta Junaep acá en nuestros estudios de Radio Acogida hasta la 1 de la tarde. Reiteramos, le tenemos una tarjeta de Junaep a nombre de Natacha Leal Quiñones. Natacha Leal Quiñones, acá en nuestros estudios de Radio Acogida le tenemos su tarjeta Junaep. Hasta la 1 de la tarde pueden ir a retirar su tarjeta. Ya, vamos entonces con 2 pedidos musicales porque usted lo hace también en esta mañana. Bueno, los llamó también nuestra amiga Gloria, que lo está escuchando también a esta hora. Así que saludo para Gloria del sector de La Mosqueta y lo programa un tema de Nino Bravo, Un Beso y Una Flor. Y también los llamó también nuestra amiga también Alejandra, que quiere escuchar un tema, el ACRG de las Ketchup, en esta mañana, que ella está en sintonía también por la ruta Interlagos. Ya, vamos entonces con estos 2 pedidos musicales para continuar nosotros en la mañana de Radio Acogida.

Ah, sí, estamos en la mañana de Radio Acogida, claro que sí, en esta presente mañana para usted, estimada amiga, estimado amigo. Un saludo para todos los feriantes, así que saludo para todos los feriantes, también un cordial saludo también a las dueñas de casa, a los adultos mayores, a usted que, estimada amiga, estimado amigo, que a lo mejor, bueno, está un poco complicada de salud también. Bueno, le mandamos desde acá de Radio Acogida, bueno, harta fuerza y harto ánimo, que se recupere muy pronto si está pasando alguna etapa a lo mejor un poco complicada de salud también. Así que un saludo cordial y afectuoso para aquellos que, bueno, también tengan algún ser querido, a lo mejor hospitalizado también, a los adultos mayores, a muchas personas que están postradas, a aquellos que tengan algún ser querido hospitalizado también. Así que, bueno, un saludo y afectuoso para ellos también, que para seguir adelante también. Así que saludos cordiales a ustedes, estimados amigos auditores, que nosotros hacemos la compañía todos los días a través del 100.9. Vamos a quedarlos con un tema musical de esta gran agrupación sueca, como fueron Roxette, que siguen vigente, pero no con la misma chispa que tenía cuando estaba la vocalista original también. Pero siguen con los bueno, con todo lo que es la música también, pero ya no tienen lo mismo, la chispa, la misma trascendencia como tuvieron en los años 80s y 90s. Y vamos a quedarlos con un tema musical de la cantante original también en esta mañana con Roxette, en la mañana de Radio Acogida.

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2: Son las 10 y 30 minutos.
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1: Estimado usuario, le contamos que las redes de alcantarillado están construidas solo para retirar las aguas servidas generadas en su hogar y no para evacuar agua proveniente de las lluvias u otras fuentes. Tampoco están diseñadas para recibir basura, escombros, aceites o grasas. Esta última, por ejemplo, se solidifica, generando tacos y obstrucciones que afectan instalaciones vecinas ubicadas pendiente abajo. 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
1: Son las 10 y 58 minutos.
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0: Sean todos muy bienvenidos a un nuevo programa de Municipio en Forma, programa informativo donde te contamos todo el acontecer municipal de la comuna de Puyehue. Ya en la última semana del mes de agosto, ya empezando el mes patrio ya casi, la próxima semana. Bueno, contarle a todos los auditores que ya la próxima semana vamos a tener el programa completo de las actividades que se van a estar efectuando el mes de septiembre en nuestra comuna, ¿ya? Algunas novedades, algunas que se están haciendo ya tradición en nuestra comuna, que llevan años ya ejecutando las distintas organizaciones de nuestra comuna de Puyehue. Bueno, para comenzar, tenemos varios temas importantes el día de hoy. En un ratito más vamos a hacer un contacto telefónico con nuestro encargado de emergencia, don Guillermo, para que pueda dar un poco el catastro de todo lo que ha sucedido con este sistema frontal de mal tiempo. Pero para comenzar, vamos a hablar un poco de salud, ¿ya? Por lo mismo invitamos a dos de nuestros colegas del CEFAM de Entre Lagos, a Andrés Gallardo, que es el encargado de la unidad de seguridad y calidad de la atención, y a Marlis Zimmerman, que es la encargada de autorizaciones sanitarias en APS. ¿Cómo están, chiquillos?
1: Hola, buen día.
2: Hola, buen día. Muy bien.
0: Qué muy bueno. Bien. Bueno, y para que la gente se vaya enterando un poco del sentido de esta entrevista, es porque el CEFAM de Entre Lagos recibe una acreditación. Esta acreditación es del Servicio de Salud.
1: De la Superintendencia de Salud.
0: De la Superintendencia, sí, de Salud. Entonces queríamos explicarle un poco a la gente de qué se trata esto, los pasos que se deben seguir para llegar a esta acreditación y lo que significa para nuestra comuna que nuestros servicios estén acreditados. Ya, Andrés, si nos puedes contar un poco del contexto de esta acreditación, en qué consiste.
1: Súper, bueno, un saludo a los vecinos que nos están escuchando. Comentarles qué significa que el CESFAM esté acreditado. Esto se enmarca dentro de una ley. Uh-huh. La ley antiguamente AUGE, actualmente GES, establece ciertas garantías para todos los ciudadanos chilenos en cuanto a salud. Ya hay garantías de acceso, oportunidad, protección financiera, y está la garantía de calidad. Y esa garantía es la que determina que tanto los profesionales de salud tienen que estar debidamente autorizados, pero también los establecimientos tienen que estar acreditados. Y se otorgaron fechas a nivel ministerial y nacional. El año tanto tenía que estar acreditado, no sé, los prestadores de atención cerrada, que son los hospitales. Luego continúan los centros de atención X. Y atención abierta, como los CESFAM, tenía el cumplimiento de su garantía el año 2019, ya hace bastante tiempo. Sin embargo, por temas de pandemia, esa garantía se extendió, porque obviamente los esfuerzos nacionales del ministerio y del país se enfocaron en eso, y se aplazó hasta el año pasado, en 2025. Y respecto a tu consulta de las etapas, en el año 2025 ya el CESFAM Entre Lagos hizo la solicitud de acreditación. ¿Qué quiere decir? Que como centro reunimos toda la documentación obligatoria y fuimos con el director del CESFAM a Puerto Montt a hacer la solicitud formal a la Superintendencia de Salud a nivel regional. Y aceptaron obviamente nuestros documentos, y la etapa siguiente era que nos venga a ver una empresa externa, en este caso, que es, por decirlo, para que los vecinos nos entiendan, es como los ojos de la superintendencia. Entonces estas empresas hacen una especie de macro auditoría donde ven muchos, muchos ámbitos. Está recurso humano, instalaciones, equipamiento, dignidad del paciente, las mismas prácticas clínicas dentro del CESFAM, el monitoreo constante, y nosotros conformamos un equipo completo. Hay un equipo desplegado dentro del CESFAM donde estamos supervisando constantemente las unidades cuyo enfoque es la seguridad del paciente. ¿Qué quiere decir? Que en la medida en que el tiempo vaya pasando, la atención del paciente sea cada vez con menor riesgo posible. Yeah. Ese es como el enfoque, es la seguridad del paciente o la seguridad asistencial. No quiere decir que estamos exentos a fallas, porque las fallas humanas son inherentes a cualquier área, pero la seguridad del paciente es el enfoque, y cada vez tener como mayor supervisión o mayor rigurosidad en eso. Entonces vienen de esta auditoría, vinieron en enero este año, 28, 29 y 30 de enero, y estuvieron 3 días acompañándonos, revisaron varias unidades, entrevistaron a varios profesionales, y la resolución de acreditación la recibimos hace poquito, la última semana de julio. ¿Qué quiere decir que el CESFAM esté acreditado? Primero, que cumplimos la ley, porque tenemos que cumplir. Ojo a los que nos están escuchando, no todos los CESFAM están acreditados, porque algunos están en proceso, otros están en trabajo, otros están en el proceso recién de la solicitud. Nosotros quisimos adelantarnos un poquitito en eso. Y estar acreditado quiere decir que acá en Entre Lagos, el CESFAM puede seguir otorgando prestaciones GES. O sea, si nosotros vemos en nuestra población, muchas de las patologías de nuestros pacientes que nosotros atendemos son GES. Los recursos van a seguir llegando, la gente puede estar tranquila que siguen llegando los recursos. La supervisión fue en el CESFAM, fue en el SECOSP y también fue en el SAPU. Ya. Y ahora tenemos nosotros, obviamente, desafíos internos para ir abarcando más a nivel comunal.
0: Oye, Andrés, consulta, ¿y esta acreditación, cada cuánto tiempo ustedes tienen que hacerla para mantenerla vigente?
1: Para mantenerla vigente, la primera presentación es voluntaria, entre comillas, pero como sabemos, toda ley se tiene que cumplir. Sí. O sea, si yo me paso un pare y veo a los carabineros, obviamente voy a tener una infracción. Entonces, lo que es GES ya funciona dentro del CESFAM y la acreditación es parte de eso. En la primera instancia, uno, por decirlo de alguna manera, se compromete con ciertas fechas. Entonces, si nosotros acreditamos ahora en 2026, desde ahora nos cuentan 3 años. Perfecto. Y en 3 años más es la siguiente. O sea, la primera presentación te marca el punto de partida para las siguientes. Y es cada 3 años. Y en la segunda, la exigencia es mayor. En la tercera, es mayor. Y así va aumentando la exigencia.
0: Pero eso va acompañado igual con los recursos, ¿por el tema de la exigencia, o sigue siendo lo mismo que les entrega?
1: O sea, los recursos, la garantía de esto es que los recursos van a seguir. Ya. O sea, por ejemplo, un centro médico X en Osorno, en Valdivia, donde sea, si no está acreditado, puede seguir funcionando. Pero va a llegar un momento en que no va a poder otorgar prestaciones GES. ¿Cuáles son las prestaciones GES? Son las 90 patologías que la ley considera hasta junio 2025, el año pasado. Y ahora el enfoque gubernamental es que, por ejemplo, todos los cánceres entran en GES. Ya. Entonces, esa es como la idea, más o menos.
0: Perfecto. Entonces, ustedes le dan la posibilidad de poder tener más...
1: Claro, darle continuidad a lo que tenemos y también con mayor supervisión igual. O sea, los colegas ya se tuvieron que acostumbrar a este último año en que desde calidad y el equipo entra a los box, revisa sus cosas. A veces los pacientes no se dan cuenta, pero se ven los almacenamientos, por ejemplo, que estén en regla, se ven, no sé, prácticas básicas, que es lavado de mano, ir de repente a revisar una ficha clínica que esté completa. Entonces el paciente a lo mejor no se da cuenta de eso, pero en la interna existe más monitoreo.
0: Sí, perfecto, porque bueno, a nivel nacional el sistema de salud siempre ha sido bien criticado, no solamente acá, sino en todos lados, por el tema de la mayoría de la gente tiene un desconocimiento o una percepción general de cómo debería funcionar las cosas. Entonces, dar a conocer igual estas cosas que están teniendo mayor monitoreo, mayor supervisión, claro, entre los mismos colegas, que la misma Superintendencia de Salud haya acreditado el funcionamiento de nuestro CESFAM, quiere decir igual, es un mensaje de que las cosas se están haciendo.
1: Sí, por supuesto. Y el enfoque de calidad siempre es mejora continua, otorgar el mayor beneficio al usuario con el menor riesgo posible. Insisto, o sea, tampoco es que ahora no van a pasar nunca más cosas, porque somos humanos los que estamos trabajando, no somos robots, entonces podemos errar, sí, nos podemos equivocar, como en cualquier área de la sociedad.
0: Y la gente, uno no sabe cómo reacciona la gente
1: tampoco. Claro, entonces también tenemos esto del paciente que está ahí, y el mismo hecho de atender pacientes también genera de repente ciertas brechas dentro del tránsito de la salud que podríamos decir, esto de aquí no funcionó, pero tenemos que ver cómo mejorarlo. Esa es la idea. Es como la mejora continua. Medición, tenemos indicadores implementados y hartas cosas. Entonces, dentro de todos los ámbitos que vio esta macro auditoría, hay uno que creemos que puede ser bastante interesante para el paciente, porque hay otros que son netamente clínicos, de atención, no sé, administración de medicamentos, esterilización, áreas muy, muy, muy específicas que van más para la jefatura. Pero hay algo que puede interesarle mucho al paciente, que es la dignidad del paciente, que es uno de todos los ámbitos que se trata.
0: Perfecto, y ahí es exactamente que queríamos darle el paso a nuestra colega Marlis para que nos pueda contar

0: El tema es que como equipo sepamos sobrellevarlo de una manera correcta, con estándar, con formas de medir y en pro de la mejora continua. Los usuarios tienen derechos a nivel de salud. Derechos y deberes, ¿ya? Y la idea es que estas cartas que están pegadas en las salas de espera, que no sé si las has visto, son unas bien grandes azules, no sean solamente un cartel, sino que la persona sienta estos derechos cubiertos en su atención. Y que hayan cosas muy simples, como por ejemplo, que cuando llegan a un CESFAM con muchas dudas respecto a su patología o su tratamiento, no se vayan con más dudas, sino que vuelvan, que vayan tranquilos, que con la información que se le entregó dentro del box es completa y que en caso de que tengan alguna duda pueden acudir de nuevo al CESFAM a resolverla y no que queden siempre en
1: la nebulosa,
0: claro, ahí. En esta nebulosa. Hay muchas aristas respecto a esto, pero nosotros siempre buscamos que los usuarios accedan, ¿cierto?, a la posibilidad de informar, de aclarar sus dudas, de dejar registro, de que si tienen una solicitud que hacer, puedan hacerlo mediante los canales. Nosotros lo que hicimos ahora con el proceso de la acreditación es aperturar esto de manera más digital, ¿cierto? Utilizando las redes sociales, dando a conocer los derechos de los usuarios y que podamos conocer cuáles son las necesidades que ellos tienen respecto a sus atenciones de salud por medio de las solicitudes ciudadanas, por ejemplo. Uh-huh. Que forman parte también de la acreditación y forman parte de las mediciones que se hacen, cuántas solicitudes llegan, que no sean, o sea, medimos reclamos, ¿cierto? Pero no todas son reclamos, a veces hay gente que quiere dar una idea, una solución, una sugerencia, una consulta.
1: No, y la gente tampoco sabe que ahí mismo donde se generan las consultas, los reclamos, también pueden dejar lo que les gustó del servicio.
0: Exacto,
1: también.
0: Sí, sí.
1: Eso todo se mide.
0: Y todo es medible o es posible mejorarlo en base a la misma solicitud del usuario. Yo siento que aún falta que los usuarios conozcan la real importancia de su opinión, la real importancia de su de explorar, ¿cierto?, o dejar por escrito cuáles son sus necesidades.
1: Sí, pues igualmente como lo hacen en redes sociales, tienen que hacerlo dentro de los canales oficiales.
2: Y que no piensen, vale. Claro, y que no piensen que digan, no, si no sirve de nada, que yo complete un papel o algo. Sí sirve. De hecho, bueno, en realidad todo lo que es calidad de seguridad asistencial a nivel nacional está siendo relativamente nuevo. Uh-huh. Porque en atención secundaria, que son los hospitales, atención terciaria, eso ya está más instalado. Hace mucho tiempo que las unidades de calidad de seguridad asistencial funcionan. En el ministerio tenemos un subdepartamento de eso. Pero en APS, el Plan Nacional de Seguridad y Calidad del Paciente tiene 2025-2030. O sea, el año pasado se empezaron a entregar los lineamientos un poco más abiertos para que toda la atención primaria a nivel nacional vayamos como con esto. Entonces, finalmente, aunque la gente no lo crea, en verano las empresas revisaron todas esas solicitudes. Revisaron y ya, entró con fecha tanto. ¿Cuándo le respondieron, por ejemplo? Entonces, o que tenían que tener una respuesta. Sí, o cuáles son las vías.
1: Plazo,
2: exacto. O cuáles son las vías que nosotros tenemos para responder. Es por correo, es presencial, es en domicilio. Como Mar les decía, ya no es solo papel, a veces un QR, a veces por teléfono. Entonces, ese es solo un área de las muchas que la empresa revisó, que para resumir fueron más de 50 procesos los que se revisaron, y ese es uno de 50. Entonces, más de 50. Entonces, que el usuario sepa que esto instala la mejora continua de la comuna, instala la gestión del riesgo asistencial también. Uh-huh. Y que nosotros como unidad nueva vamos a comenzar a enfocarnos también a la supervisión constante de cómo se está gestionando esto a nivel interno.
1: Perfecto. Oigan, chiquillo, consulta. ¿Cuáles son los próximos desafíos para este equipo de trabajo después de esta acreditación?
2: Los desafíos más como a corto mediano plazo ya es abrirnos dentro de la comuna de Puyehue hacia nuestras postas. Sí, ese es un desafío primordial. Hemos trabajado muy directamente, a Marley le ha tocado muy también fuerte eso, que son las autorizaciones sanitarias. O sea, nuestro CESFAM además recibió la autorización sanitaria, que es otra área, esto es Seremi.
1: Sí.
2: Desde el año este año,
0: sí.
2: Este año recibimos la autorización sanitaria, donde todas las unidades, incluso las nuevas, la urgencia, por ejemplo, radiología,

0: realización ya están dentro de nuestra ficha de autorización, porque había que haber un trabajo como para regularizar eso. Entonces Marley igual nos podría comentar, dentro de los desafíos, cuál es el trabajo con las postas.
1: Claro, en este sentido, bueno, nosotros durante el año pasado y este año nos enfocamos en poder regularizar, ¿cierto?, todos los establecimientos de la comuna. Uh-huh. Entre ellos la apertura de SECOF, que no es solamente la construcción, ¿ya?, sino que también necesita un respaldo sanitario, o sea, que CEREME autorice del visto bueno para que podamos funcionar ahí, ¿ya? Ese fue el traspaso en el último periodo y con el SECOF se logró. Con el CESFAM secundario, que llamamos que es el CESFAM nuevo, digamos, de Entre Lagos, teníamos esa brecha, teníamos funciones que se estaban realizando, pero dentro de fuera del permiso sanitario de hace muchísimos años atrás. Así que regularizamos eso también. Perfecto. Estamos hoy en día esperando a unas mejoras de infraestructura muy mínimas en el CESFAM primario, que es el CESFAM antiguo, que no sé si ustedes lo han visto, seguramente los vecinos ya se han atendido ahí. Tenemos atenciones de odontólogo, de matrona, de podóloga en ese establecimiento, y eso no estaba antes. Están las guapos igual.
0: Hay un mesón ahora.
1: Hay un mesón de recepción, ¿no? Se ha mejorado muchísimo. Pero nosotros estamos al debe ahí con unas mejoras mínimas en infraestructura para recibir también el permiso de esas nuevas prestaciones, ¿ya? Hasta ahí a nivel local, urbano, pero estamos al debe con las postas. Nosotros sabemos que tenemos tres postas en la comuna, que son Ñadipichidamas, Desagüe Rupanco y la posta de Puyehue. Y las tres tienen que tener mejoras también a nivel estructural para poder tener este permiso sanitario para el funcionamiento de sus actividades.
2: Pero esta mejora es como la que obtuvo Pilmaiquén y la que se hizo en Ñadi, creo que se hizo una, que hace dos años creo que se amplió, no sé qué.
1: Se habilitó un box, claro, hay algunas cosas de infraestructura, son mínimas, sí, que dan como este respaldo para que las prestaciones se puedan continuar realizando bajo la normativa de CEREMI, ¿ya? Uh-huh. Y esto nos abre la puerta para poder presentarlas a la acreditación de tres años más.
2: Perfecto.
1: Entonces, nuestras miras ahora son trabajar a nivel local para dar respaldo sanitario a esas tres postas, tener los permisos y presentarlas para tres años más y obviamente estar al estándar de acreditación con las tres postas también.
2: Y creo que de CEREMI tienen un tema con las postas, como que es una figura que no les agrada mucho. Que me decía Pablo la otra vez cuando inauguramos la de Pilmaiquén.
1: Es que Pilmaiquén no es una posta, es una estación médico rural.
0: EMR, y ahí sí. Las EMR son estrategias comunales, están en todo el país. Se atienden los vecinos igual, pero son estrategias comunales. Cuando Marlis habla de establecimientos, son establecimientos con dirección técnica, con un código de ICE, varias cosas como un poco más técnicas. Pero claro, Pilmaiquén en la práctica es una EMR, pero sí se le conoce como posta Pilmaiquén a modo de nombre o conocimiento colectivo. Sí.
1: Y que si la han visto, está muy bonita. Sí. Quedó muy bonita y ahora se instaló hace poquito, si no me equivoco, el sillón dental. Con todas las funciones y todo. Así que me parece que hemos avanzado bastante como comuna. Sí. Esto de la acreditación nos ha traído bastantes mejoras a nivel local. Andrés igual puede comentarlo, nos ha ayudado a poder abrir posibilidades a la comuna, porque nosotros trabajamos en pro de los pacientes, en pro de nuestros usuarios. Y todo lo que sea una mejora para ellos es una mejora para todos.
2: Perfecto, chiquillo. Y no sé si hay alguna otra información que le quieran dar a la comunidad para ir cerrando el bloque.
0: No, la verdad es más que nada otorgarle nosotros como equipo estamos muy satisfechos con el logro. Fue un trabajo que se ha venido tratando de hace muchos años, mucho más fuerte obviamente previo a la presentación y mucho más estresante los mismos días que tuvimos a las empresas acá, que ellos vienen, son profesionales con mucha experiencia, son empresas que tienen muchas exigencias, mucha rigurosidad para poder ser empresas que sean reconocidas por la Superintendencia de Salud. Ellos vienen con su delantal blanco y todo, y son momentos quizás muy estresantes, pero cuando uno recibe estos resultados es como, lo logramos y ahora continuamos y sostener esto. Así que si es que hay alguien, algún funcionario del CESFAM que esté escuchando también, igual este mensaje es para ellos, es como, colegas,
2: estamos observando.
0: Claro, colegas, tenemos que continuar con esto, hay que sostenerlo, seguir avanzando, porque la reacreditación tiene mayores exigencias también y el porcentaje de cumplimiento debe subir.
1: Sí, y el compromiso que hubo por parte de todos los funcionarios de SECOF, de SESFAM, de las postas también, fue súper importante para este proceso. Esto es un trabajo de todos en pro de la comunidad y eso es lo que queremos que siga y continúe.
2: Sí, pues ese es el mensaje que nosotros queríamos dejarle a la gente, de que los funcionarios están trabajando para la comunidad.
0: Claro. Un trabajo en conjunto, la verdad. Todos, o sea, para quienes nos están escuchando, fueron más de 50 personas que las entrevistaron.
1: Al azar.
0: Al azar, o sea, nos pidieron la lista de asistencia y a dedo fue como ya, él. Y ellos fueron entrevistados, les hacían preguntas, si conocen los protocolos locales.
1: Se prepararon.
0: Sí, cosas tan básicas como, por ejemplo, ¿qué pasa? Como les digo, si esta supervisión abarca muchas áreas, o no todas las que se nos puedan imaginar, porque hay una pauta, pero sí muchas áreas. O sea, ¿qué hace usted si es que en este momento hay un terremoto? Todo, o sea, y los funcionarios tienen que saber responder. ¿Qué hace usted si un paciente se desploma y no reacciona?
2: Para ver que se tengan que aprender todos los protocolos.
0: Exacto, entonces, y esa respuesta la gente tuvo que estudiarlo, tuvo que revisar, y este es un compromiso de todo el equipo. O sea, todos los que somos parte del Departamento de Salud, SESFAM, SAPU, SECOF, hicimos que esto pueda lograrse con beneficio a los pacientes.
2: No, y el tema del servicio sanitario, las resoluciones, es uno de los servicios más complicados. No, ellos no dan las cosas porque sí.
1: Pero ¿sabes qué? Seremi, de todas las veces que vino, porque tuvo que venir muchas veces, sí. estaban muy gratamente sorprendidos con la forma que llevábamos nosotros de poder regularizar a nivel sanitario la comuna. Y eso nos deja muy, muy por encima de otras localidades que a lo mejor todavía están trabajando en ello, y a nosotros por lo menos lo que sea mejora...
2: Bien recibido.
1: Sí.
2: Perfecto, chiquillo. Bueno, agradecerles por haberse dado el tiempo. Sé que tienen harto trabajo en el CESFAM, sobre todo en estos horarios y en esta fecha de invierno. Así que agradecerle a la gente, es importante que sepa todo el trabajo interno que se hace, que a veces no es bien visibilizado por la comuna. Pero todas estas cosas que hacen en pro de nuestra comunidad, de nuestros usuarios, la gente tiene que saberlo para que valoren igual todo el trabajo que uno hace por ellos. Sí, agradecerle a Andrés, bueno. Marlene, muchas gracias.
0: Muchas gracias, igual.
2: Y las puertas están abiertas para cualquier información que quieran darle a la comunidad. Sí. Ahí tenemos un llamado, a ver si es por nosotros. No, y cortaron, bueno, menos mal.
1: Invitamos a los vecinos igual a informarse por nuestros canales de redes sociales que oficiales. Se han activado últimamente y están bastante interesantes, o sea, de mucha información. Pronto quizás tengamos algo, noticias sobre lo de la acreditación, estamos trabajando en eso, y a utilizar los canales formales para poder elevar sus solicitudes, sus inquietudes, sus consultas, sus sugerencias, sus reclamos también y sus felicitaciones.
2: Sí, no llegar a Facebook, sino para soltar los buzones de atención. Claro. Muchas gracias, chiquillos.
1: Ya.
2: Muchas
1: gracias.
2: Bueno, para continuar vamos a hacer un pequeño llamado, como ya habíamos anticipado, a nuestro encargado de emergencia, para que pueda dar un catastro de todas las actividades que se han hecho en la comuna estos días con el mal tiempo que nos está azotando. Vamos a ver que nos llame un poquito. Vamos a esperar. Vamos a hacer entrar a los siguientes invitados por mientras.
3: Gracias.
2: Bueno.
3: Gracias, chao.
2: Aló. Aló, Guillermo, estás al aire por Radio Acogida. ¿Cómo estás?
3: Hola, Francisco, bien,
2: ¿y
3: tú? Cuéntame.
2: Bien, igual. Guillermo, queríamos hacer un contacto para que tú nos puedas contar. Bueno, aquí estamos en vivo con nuestro encargado de emergencia, como ya habíamos anticipado, don Guillermo Leiva, para que tú nos puedas dar un poco un catastro de cómo se ha vivido este frente mal tiempo en nuestra comuna.
3: Hola, Francisco, ¿cómo estás nuevamente? Hola a todos los vecinos que nos escuchan en la radio. Sí, mira, bueno, el temporal se viene fuerte esta semana, ya va a llover fuerte hasta el día domingo.
2: ¿Ya?
3: Alrededor de 25 milímetros por día, algunos días 18, el domingo 17 si no me equivoco, pero todos los días va a estar más o menos parecido el clima, esta semana, de aquí al día domingo, ¿ya? Así que hay que tener tu cuidado, tu precaución por el tema de la lluvia. Hoy día a la mañana igual me comuniqué con los dirigentes, ya por un grupo de WhatsApp, y hasta el momento no habían familias afectadas, gracias a Dios, en la comuna de Puyehue. Estaba hasta el momento todo normal.
2: Perfecto.
3: Así que eso, Francisco, y nuevamente reiterar el llamado, ¿cierto? A cuidarse primero que todo y bueno, y decirle también que nosotros estamos atentos ante cualquier cosita de que los podamos ayudar.
2: Sí, pues y ahí, bueno, en los canales están todos los números de emergencia en la página de la municipalidad para que puedan ver en el reel que subimos el día de ayer. Ahí al final del video están todos los números de emergencia, está el número de Guillermo, está el número de seguridad pública, ambulancia, carabinero, Entre Lagos, todo.
3: Sí, mira, aprovechar igual y quiero dar las gracias. El día de ayer tuvimos un pequeño regamiento de agua arriba en la ruta 115. Uh-huh. Quiero aprovechar de darle las gracias a Mauricio Díaz en este caso y a la IDA, ¿cierto? Y a la gente de la Global que está trabajando ahí porque me puse en contacto con ellos y le dieron solución rápido al tema. Así que igual agradecer esa gestión de parte de la empresa de la Global, ¿cierto? Y de Mauricio en este caso que pertenece a Belidad. Así que nuevamente dar los agradecimientos por el apoyo que se presta en estos casos.
2: Oye, y ya que estás hablando de ese tema, ¿podríamos aclarar alguna información que se estuvo filtrando por redes sociales el día de ayer que no estaba del todo bien enfocada?
3: Ya, mira, yo me imagino que es lo mismo. Ya, uh-huh. Es lo mismo, se vio ayer en la tarde y todo, efectivamente sí, corría un poco el agua. Ahí siempre ha pasado una cantería por esa zona.
2: Ya.
3: Y se vio y se intentó mejorar un poco. Ya, esperemos que no afecte tanto nomás, ya, pero se le dio solución, obviamente provisoria, porque eso después va a tener que tener una solución definitiva. Ya, y repito, espero que de verdad no sea tanta la lluvia y no lo afecte tanto nosotros como comuna en realidad.
2: Perfecto,
3: y eso lo tengo.
2: Muchas gracias por darle la información a la gente y para que estén tranquilos igual de que en la comuna no se han visto mayores inconvenientes y que cualquier cosa el equipo está al tanto para ayudar a toda nuestra comunidad.
3: Sí, mira, se me da un detalle, quiero igual aprovechar de agradecer esto públicamente al personal de Aseo y Ornato, ya. Uh-huh. Que en el mes de enero, febrero, se hizo un trabajo bien importante ahí con don Erwin, que es el encargado, ¿cierto?, de las personas ahí en la limpieza del tema de la rejilla del alcantarillado, así que eso igual nos ha ayudado bastante con el tema del anegamiento de la lluvia. Todavía tenemos algunos puntos que mejorar ya, pero esperamos este verano ver los que son dos puntos que tenemos en la comuna, ¿cierto?, y ojalá lo podamos solucionar, ¿ya? Eso...
2: No, muy de acuerdo con lo que dice Guillermo, porque del año pasado, antepasado, este año, se han visto mucho menos el tema de que se junta el agua en las calles, por lo mismo con la limpieza del alcantarillado.
3: Exactamente, y te repito, hay uno o dos puntos que nos faltan por mejorar todavía acá en el pueblo y ojalá que este verano le podamos dar solución.
2: Perfecto, ya, y muchas gracias por informar a nuestra comunidad.
3: Listo, nos vemos.
2: Muy bien, chao, chao. Bueno, ahí dar un poco del catastro del mal tiempo que se va a venir estos días, porque la gente se prepare igual para limpiar sus canaletas, esté preparada para todo esto, que ya, bueno, el invierno está terminando ya, quedan un par de semanitas, pero igual estas son las últimas lluvias que van a azotar la comuna. Bueno, para continuar, ya tenemos a nuestros próximos invitados aquí. Vamos a cambiar rotundamente de tema, porque nos acompaña nuestro presidente del Consejo de Pastores, don José Martel, que viene con
4: el pastor José Miguel Díaz, vicepresidente del Consejo de Pastores.
2: Mucho gusto, don José Miguel.
5: Gracias.
2: Bueno, aquí nos convoca un importante hito que se va a vivir en nuestra comuna, que se hace año a año por estas fechas. Y por lo mismo vimos importante que pudieran darle la invitación a nuestra comuna, que puedan contar un poco en qué consiste esto. No sé, don José, si nos puede hablar un poco del Tedeum Evangélico 2026 que vamos a tener en Puyehue este año.
4: Gracias, Panchito, por la invitación a su programa también en este día especial. Obviamente me voy a acompañar con mi colega ahí, Pastor Miguel Díaz, que es el vicepresidente del Consejo de Pastores en la comuna de Puyehue. Y sí, bueno, el programa que se nos avecina, que lo hacemos todos los años, el Te Deum Evangélico a nivel país, se hace a nivel de todo el país, este programa, y creo que es un programa muy, muy importante para el pueblo evangélico, obviamente, pero a su vez va a tener una repercusión en nuestra comuna, en nuestra comuna, una repercusión positiva en nuestras autoridades, porque ellos son parte activa, nos acompañan, siempre participan, sobre todo la primera autoridad de la comuna, y eso le da realce también a nuestra actividad que hacemos todos los años con relación al Tedeum evangélico que hacemos todos los años con la ayuda del Señor.
2: ¿Y este año qué día va a ser? ¿Dónde? ¿Horario?
4: Bueno, el horario, el día domingo 6 de septiembre, a partir de las 14 horas, el lugar Casa La Cultura. Es un lugar pero muy apropiado, donde siempre nos reunimos a hacer nuestros programas masivos. Y creo, sin lugar a duda, que vamos a contar también con una buena concurrencia ese día. Así que ese es el lugar y el horario, y esperamos nomás al Señor que pueda haber una buena convocatoria de parte de la comunidad, digamos, probablemente tal, tanto del sector urbano como rural, porque es una fiesta, es una celebración, como se le llama también, reunión de acción de gracia, porque se ora por el país, se ora por las autoridades, en todos los niveles, digamos, de la jerarquía que existe, tanto en el país como también en las regiones y en las comunas. Así que no es menor nuestro programa que hacemos, Panchito, todos los años con relación al Tedeum evangélico.
2: Oye, si nos puede dar un poquito de información respecto, porque en algunas ocasiones se invitan a pastores de otras comunas que vengan a visitarnos en estos Tedeum. No sé si tiene algo del programa que nos pueda adelantar.
4: Sí, bueno, obviamente estamos ya sobre todo con el expositor o el orador, el que va a predicar. Es un pastor que pertenece también al Consejo de Pastores de Nivel Regional, porque también estamos insertos. El caso de nosotros con mi colega, el pastor Miguel Díaz, estamos insertos en un Consejo de Pastores de Nivel Regional, desde el sur hasta prácticamente San Pablo. Y son muchos los pastores que también, y de hecho, también hacemos nuestro Tedeum a nivel regional.
2: A eso le quería preguntar, igual que el año pasado, ese fue el que se hizo en Osorno.
4: En Osorno, exactamente. Bueno, ya venimos desde antes en algunas otras comunas. El año pasado fue en Osorno y en esta vez corresponde en Purranque. Sí. En Purranque. El domingo 13 de este mes de septiembre. Así que es un programa muy, muy importante, que también se celebra a nivel regional. Y eso ha ido masificándose al punto de, bueno, estamos soñando, de hecho ya está dentro de lo que se ha confirmado, que el Tedeum regional tocaría el próximo 2028 aquí en la comuna de
2: Mayagüez. Eso quería saber. Así que, yo tuve la oportunidad de ir al regional del año pasado, y a una instancia bien bonita.
4: Qué bueno, sí.
2: Te acompañamos a la alcaldesa ese día.
4: Sí.
2: Creo que era un día domingo, igual, un día domingo.
4: Sí, todo lo hacemos los días domingos, porque es como más, es más libre para todos.
2: Y fue en el liceo.
4: Exactamente.
2: Sí, me acuerdo bien. Una instancia muy bonita. Bueno, igual estuvimos en el comunal el año pasado. Así que es una instancia para toda la gente, no solamente para que la gente sepa que, no solamente para el pueblo evangélico, sino que es una instancia abierto, que puede ir abierto, que la familia es una muy, muy, muy buena instancia para ir con toda la familia.
4: Sí, obviamente. Y ahí tiene algo que agregar mi pastor Miguel con relación al programa también.
6: Sí, bueno, para mí es una bendición estar en este programa de día. Y como iglesia tenemos el compromiso nosotros de evangelizar. Hoy día tenemos la bendición de todos estos medios, ¿verdad? Mientras hablaba el pastor, me acordaba yo hace 50 años atrás. Yo tenía, un poco más de 10 años. Y no había ningún medio de esto.
4: No.
6: Ningún medio. Hoy día estamos bendecidos. Hoy día agarramos un teléfono y llegamos al país que queramos por intermedio de un teléfono, ¿verdad? Entonces, este Tedeum tenemos que aprovechar nosotros de llegar a lo que más se pueda de distancia, sobre todo en nuestro país. Dios tiene órdenes, y una de las órdenes dice, naciones todas, pueblos todos, alabadle, sí, porque ha engrandecido su misericordia. Y nosotros podemos ver cómo Dios ha engrandecido su misericordia en Chile.
4: Sí.
6: ¿Verdad? llaman la joya del mundo, llaman a Chile. Eso se llama misericordia del Señor. Entonces nosotros tenemos la responsabilidad de hacer cada día, a través de todos estos programas que tenemos como Consejo de Pastores, hacer que la gloria de Dios sea cada día más grande en nuestra nación y por sobre todo en nuestra comuna. Como pastores nosotros estamos insertados en esta comuna, ¿verdad? Nuestra responsabilidad, siempre lo digo a la iglesia, a mis hermanos, nuestra responsabilidad es por nuestra comuna. Yo oro desde el Villorrio hasta la aduana. En Puerto Octay hay otros pastores. Todas las otras comunas
4: cada cual en su,
6: tienen su pastor.
4: Su territorio.
6: Y Dios le va a preguntar a cada uno de ellos, ¿cómo fue tu siembra? ¿Cómo fue tu trabajo? Yo te establecí en tal lugar para que hagas esto y esto, ¿verdad? Entonces, la responsabilidad como iglesia nosotros la tenemos acá, como decía, en Puyehue. Le doy gracias a Dios, yo llegué al año 85 acá a Puyehue, estoy hartos años acá. Los conocimos con mi pastor José bastantes años igual, ¿cierto?
4: Sí.
6: En estos trabajos de la iglesia.
4: Fui residente de la comuna de Balagón.
6: Claro.
4: En el pueblo, digamos.
6: Claro, entonces comenzó esto como Iglesias Unidas.
4: Sí.
6: Hoy día Consejo de Pastores, y desde esos años yo vengo participando en esto hoy día, por misericordia, trabajando con mi pastor José, hoy día como vicepresidente del Consejo. Es una doble bendición para mí como persona, como habitante de esta comuna, y eso me lleva a una responsabilidad más grande, ¿verdad? Dice la palabra, con eso termino, que tengas buena opinión entre los ojos de Dios y de los hombres. Proverbios capítulo 1, versículo 4. Eso es importante, que nosotros tengamos buena opinión ante usted, como le decía recién, desde el Villorrio hasta la aduana. Buena opinión de toda nuestra comuna y también delante de Dios. Y que eso queremos demostrarlo en estos tedeum, en todos los trabajos, porque viene mucho más trabajo.
4: Sí,
6: ¿verdad?
4: Sí.
2: No, es importante porque, como ustedes lo dicen, llevan varios años aquí en la comuna. Entonces han visto de primera fuente cómo el pueblo evangélico ha ido creciendo, sí, en esta comuna joven.
6: Sí,
4: exactamente. Bueno, y partimos desde la década del 95.
6: Por ahí.
4: Por ahí partimos como Iglesias Unidas, como yo lo decía el pastor Miguel. Y ya de un tiempo para acá nos formamos como Consejo de Pastores. Y bueno, y el número siempre ahí varía entre los 10, 11 o 12 pastores. De pronto algunos comienzan a insertarse también, porque hay algunos rezagados que a lo mejor les cuesta un poquito entender, pero es lindo cuando como Consejo de Pastores la comuna se va uniendo la unidad pastoral y todas las iglesias. Y ahí salimos a la calle después en el domingo, perdón, el Día de la Fe Evangélica, el 31 de octubre. Son esas fiestas que tenemos, esas actividades masivas. Partimos desde agosto con el cantar de infantil, cantar de niños. Septiembre, que es el Te Deum evangélico. Bueno, Te Deum, de pronto alguien se pregunta, bueno, ¿qué significa Te Deum? Te Deum en el latín significa a ti o Dios. ¿Qué significa en el latín? Entonces, ¿qué es lo que nos queda a nosotros? A ti o Dios. Es a ti que tenemos que agradecerte. Es a ti que tenemos que adorarte. Y qué lindo es cuando nosotros como Consejo de Pastores y en todas las comunas y en todas las regiones y en todo el país se está orando por Chile. Es el día donde Chile está siendo bendecido, porque hay mucha oración, hay mucho clamor por las autoridades de nuestro país, partiendo desde el presidente hacia abajo, por todos, ¿no es cierto?, los ministerios que hay dentro de un gobierno. Y en las regiones, en las comunas, cuando uno tiene que velar por su comuna, nosotros, eso no nos compete a nosotros como Consejo de Pastores estar velando por nuestra comuna. No solo decirle a la autoridad, estamos orando por usted cuando la vemos, sino se lo decimos a Dios cuando tenemos nuestra privacidad de estar orando a solas con Dios, poder presentar la autoridad a la comuna, poder presentar el Consejo Municipal, poder presentar a los funcionarios municipales y a todos los y cada uno, que los que trabajan, el que está detrás de un computador en su oficina, como que también el que está barriendo la calle, ¿cierto? Son todos importantes. Esa es mi devoción de poder estar orando en una comuna. Y creo que eso permite, de alguna manera, escuchaba el contacto ahí telefónico, de alguna manera la comuna está siendo protegida, está siendo bendecida, y Dios permite que las catástrofes no se tengan que venir, sino que se tengan que impedir, porque Dios está bendiciendo la comuna de Puyehue.
2: Oye, y eso llama mucho la atención, como usted dice, porque en el sistema frontal de mal tiempo anterior, que pasó hace algunas semanas,
4: sí,
2: la mayoría de las comunas de la provincia se afectaba, sí, menos esta.
4: Sí, exactamente. Yo estuve atento a eso, a esa información que se entregaba. Pasaban un montón de cosas en otros lados. Y
2: sí, tragedia. Hasta Osorno, sí, hasta Osorno, que sí tiende a tener un buen operativo de contingencia por la cantidad de funcionarios y cantidad de servicios que hay. Hasta ellos tuvieron problemas con la lluvia. Estamos cerquita, al final el sistema es muy parecido.
4: Exacto. Allá en San Juan de la Costa, por ejemplo, como sabe, con un pastor amigo el otro día,
2: se le fue hasta un puente.
4: Claro. Fue terrible. Entonces ellos dicen, ¿no? Yo pienso que hay mucha gente que tiene la mirada puesta en la comuna, no porque estemos nosotros, sino porque Dios está de una manera y porque las autoridades nos permiten ocupar lugares estratégicos para poder hacer cosas que pueden llamar la bendición de Dios, la protección de Dios sobre una comuna. Y eso es importante, yo lo destaco, porque no en todas las comunas se da. No en todas las comunas las autoridades están abiertas.
6: Correcto.
4: Mire, ahí está el lugar, está gratis, ocúpenlo. Si podemos cooperar en algo, ahí estamos. Eso no se ve en todas las comunas. Y eso a mí me consta porque los mismos pastores, estoy hablando a nivel regional, me comentan, eso no pasa en nuestra comuna. Eso no pasa allá tampoco en nuestra comuna. Nuestras autoridades no piensan como piensan las autoridades de ustedes que tienen allá en su comuna. Entonces, eso no es otra cosa que bendición de Dios, pues.
6: Nada más.
4: Y eso se han ido ganando de alguna manera. Creo que Dios nos permite ir entrando poco a poco en todo lo que tiene que ver con nuestras autoridades. Yo cada vez que tengo la oportunidad de participar en algunos programas, algunos eventos, siempre saludo muy afectuoso, muy de respeto con todas las personas, porque todos somos importantes.
2: Sí, por ejemplo, para nosotros es muy importante que usted nos acompañe, por ejemplo, en las inauguraciones.
4: Sí.
2: Cada vez que hay un espacio nuevo o algún instrumento nuevo para la comuna, que sea bendecido por el pastor, es un hito muy importante para que la alcaldesa nos recalque.
4: Así es.
2: Que don José tiene que estar en la actividad, porque si no...
4: Sí. Claro, de pronto hay momentos donde... uno puede estar ya comprometido en algo, ¿qué hago aquí? Ya un colega mío me puede acompañar. Entonces, pero la preocupación mía es esa. Es una preocupación moralmente, porque estamos insertos en un programa de la municipalidad, donde nuestras autoridades nos han dado ese espacio y tenemos que aprovecharlo solo con el afán de que el nombre de Dios sea honrado.
2: Correcto.
4: Nada más.
2: Exacto. Sí, por eso nosotros y los colegas siempre estamos ahí dispuestas a ayudarlos, igual, siempre con la exposición. Y
4: lo hemos visto.
2: Usted sabe que están todas las puertas abiertas para que puedan difundir sus actividades, acompañarlos en sus actividades.
6: Se agradece, se agradece.
2: Para que la gente se entere y pueda llegar más gente a unirse al pueblo evangélico.
4: Así es, así es.
2: No sé si quieren dar un poquito un repaso de cuándo es, a qué hora y cuándo el Tedeum evangélico de nuestra comuna este año.
4: Mi pastor Miguel, usted y yo remato al final.
6: Sí, algo. No solamente invitar a toda la comuna, a toda la gente, vecinos de Entre Lagos, para el Te Deum, es el 6.
4: Domingo 6 a las 14.
6: El domingo 6 a las 14 horas. Poder que puedan asistir todo lo que más puedan. También hago una invitación al resto de pastores que no están capaz metido o insertado en el Consejo de Pastores, también le hago la invitación a todos, porque si miramos nosotros bíblicamente, Dios es la cabeza de la iglesia, Jesús es la cabeza de la iglesia, y nosotros somos el cuerpo. Entonces, lo importante es que el cuerpo esté unido, ¿verdad? Somos un solo cuerpo. Si miramos la palabra, dice que Él es la cabeza, nosotros somos un solo cuerpo. No puede estar el cuerpo dividido, no puede estar el cuerpo una parte quedar en la casa y el otro ir al Tedeum, ¿verdad?
2: Sí, pues.
6: Como pastores nosotros tenemos que estar ahí y ser ejemplo para los demás, ser ejemplo para nuestras autoridades, ¿verdad? Darle como el agradecimiento a nuestras autoridades porque nos apoyan en todo. Como decía mi pastor recién, por ahí nosotros como hemos visto como un poquito de celo, un celito sano,
4: eso es lo sano,
6: porque nos han dicho los pastores en muchos lugares, cómo quisiéramos que las autoridades nuestras fueran como las de Entre Lagos, ¿Cómo quisiéramos tener todas las oportunidades que ustedes como consejo tienen en Entre Lagos? Quisiéramos tenerla y lamentablemente sí. no la tienen. Sí. Entonces esa oportunidad hay que a esa oportunidad hay que enfocarse nosotros, enfocarnos, e invitar a la iglesia, especialmente a la iglesia, y los que no son de iglesia, igual, ¿verdad? Así es. Porque como le decía recién, Jesús dijo, naciones todas, pueblos todos, Entre Lagos entero, va a tener que darle cuenta a Dios un día. Y, no, y Entre Lagos no va a poder decirle al Señor, sabe que nunca oí esto, sabe que nunca me lo dijeron, porque hoy día esto está saliendo a todo Puyehue. Nadie pasa por inocente. El Señor le decía, mira, tal día, tal hora, tal fecha, yo te hablé. Así que la invitación es para todos nuestros amados en Cristo y nuestros vecinos para que nos acompañen ese día.
2: Perfecto, Pastor Miguel. Don José, sí. Si hay una última.
4: Gracias, Vancito. Queremos agradecerte, Vancito, por habernos considerado en este espacio. Cuando llegó el mensaje, dije, ¿cómo lo arreglo? ¿Cómo lo hago? Porque uno tengo compromiso igual hoy. Entonces, te agradezco por esa gentileza, digamos, de habernos invitado a este espacio para poder hacer un hincapié un poco en el programa que tenemos el domingo 6 de septiembre a las 14 horas en Casa de la Cultura, abierto, como bien decía mi pastor, abierto al público, abierto a las autoridades. Obviamente el conducto regular de hacer llegar la invitación, ¿no es cierto?, oficialmente a las autoridades ya está también hecho. Pero también a través de este espacio, ¿no es cierto?, invitar a nuestras autoridades, ¿no es cierto?, siempre la señora Jiménez como alcaldesa siempre participa y está con nosotros. Una invitación abierta también a nuestros queridos y llamados concejales, funcionarios municipales. Panchito siempre está ahí, ¿no es cierto? Así que agradecemos a Dios porque de alguna manera también eso va quedando guardado. En algún momento, cuando ya nosotros no estemos, va a haber una cosa que nos va a hacer ver el recuerdo de las participaciones y de las cosas lindas que hemos hecho también como iglesia evangélica en nuestra comuna. Así que la invitación es amplia, es abierta, ¿no es cierto?, para todo el pueblo evangélico y también para nuestros amigos católicos, ¿cierto? Todo tipo de organizaciones, instituciones que hay acá, obviamente se está haciendo la invitación, ya se hizo la invitación.
6: Sí.
4: Todo lo que tiene que ver con la señora alcaldesa, concejales, funcionarios, carabineros, bomberos, todas las organizaciones e instituciones que hay en esta hermosa comuna. Así que los esperamos. Y ya septiembre ya comienza a salir el solcito, así que no... Sí,
2: empieza la primavera.
4: Sí, empieza la primavera, así que bueno.
2: Ese fin de semana parece que no va a llover, así que no hay excusa para no ir al teatro.
4: No hay excusa, Así que conste que lo dijo Panchito, que no hay excusa
2: para no participar.
4: Sí, y muchas gracias. Esperamos que Dios bendiga a nuestra comuna, bendiga a nuestra autoridad, te bendiga a ti, Panchito, con buena salud también, porque es importante la salud. Es importante la salud. Un ser humano cuando de pronto le llega un diagnóstico no alentador, todos los sueños y anhelos quedan paralizados. Así que uno tiene que tener una actitud de agradecimiento por lo que Dios es con nosotros. Y bendecimos a nuestra comuna, para ir cerrando, bendecimos a todas las organizaciones, bendecimos al adulto mayor. Y de hecho, el día de mañana tenemos un compromiso con el adulto mayor.
2: Ahí vamos a estar igual.
4: Un almuerzo ahí, vamos a estar con ellos. La iglesia evangélica trabaja mucho en la parte social. No somos solamente de cantar y orar, sino que también tenemos la mirada en la gente que sufre, en la gente vulnerable, y nos preocupa, y estamos orando. Y no tan solo nos quedamos con orar por ellos, sino que tenemos que actuar también. Y eso también nos permite estar haciendo cosas que honran a Dios y que también están dejando un ejemplo y un legado y un mensaje a las autoridades de esta comuna. Así que gracias por este tiempo que nos dieron. Les agradecemos y les bendecimos y les esperamos ese día, Dios mediante.
2: Perfecto, José. Bueno, agradecerle igual por haberse dado el tiempo de acompañarnos el día de hoy. Darle toda esta información a la gente, estos mensajes que a veces son tan necesarios. La gente no siempre quiere recibirlo o no espera estos tipos de mensajes, pero yo encuentro que es muy, muy importante para toda la comunidad. Miren, justamente nos está llamando la alcaldesa.
4: A ver.
2: A ver. Vamos a ver. Alcaldesa, está aquí en vivo en Radio Acogida.
7: Ya, chicos, ¿con quién estás ahora?
2: Estamos con don José Martel, presidente del Consejo Pastor, y don Miguel, vicepresidente.
7: ¿Y hasta qué hora van a estar ellos?
2: Estábamos terminando.
7: Ah, después me llamas, pues.
2: No, pero sigamos nomás, si ya se habían despedido. Sí, aquí está.
7: Ya le da saludos.
2: Ya está, está en altavoz.
4: Muchas
7: gracias.
4: Ok. Saludos, mi alcaldesa, Dios me la bendiga.
7: Igual, pastor, que esté muy bien, nos vemos, cuídese con tanta lluvia.
4: Sí, sí. Bueno, la lluvia es parte de la bendición también, si no, no hay fruto en la tierra.
6: Para nosotros sí, es una bendición.
7: Exactamente, pero hay que manejar con cuidado y tener otros cuidados también.
4: Sí, eso es verdad.
2: Exactamente.
6: Para nosotros es una bendición, alcaldesa, poderlo oír también. Soy el pastor José Díaz.
7: Igual, muchas, muchas gracias. Cariño a ustedes también, bendiciones.
4: Gracias.
6: Gracias, alcaldesa.
2: Así que, alcaldesa, si nos queda dar un mensajito, este es el momento.
7: Ok.
2: Díganme, jefa, si están vivos. Está en altavoz.
7: Hola, hola, buen día, lluviosos días. Saludar a todos los auditores que están a esta hora escuchando Radio Acogida, como miércoles a miércoles. Saludamos con mucho cariño al presidente, ¿no es cierto? Y al secretario.
2: Vicepresidente.
7: ¿Acabo?
2: Vicepresidente.
7: Vicepresidente, perdón. ¿No es cierto? Del Consejo de Pastores de las Iglesias Evangélicas de nuestra comuna. El pastor José Martel y el pastor José Díaz. Un cariñoso saludo. Bueno, ustedes quedaron enterados. Ellos tienen su tedeum como todos los años, porque ya se acerca el mes de la patria. Bueno, el próximo programa se va a estar dando a conocer y del primero ya va a salir el programa. Vamos a ver también si nos acompaña el tiempo, porque todos los años llueve, no sacamos nada a planificar tantas actividades al aire libre. Si no, vamos a tener buen tiempo porque no resulta, pues la gente no quiere mojarse, enfermarse. Hay mucha gente enferma, mucha gente con influenza, resfriado, etcétera. Pero bueno, el Tedeum, el desfile a propósito para que la gente igual se vaya preparando, es el 15, martes 15, porque, bueno, este año por disposición interna del regimiento número 4 Arauco, ellos no van a salir a desfilar a ninguna comuna, solamente a las cabeceras de provincia, como Puerto Montt, Osorno. Y nosotros lo vamos a hacer con el liceo paramilitar, con todas nuestras escuelas, pero ellos no tenían otro día. Aparte que el 15 está bien porque el 16 ya todo el mundo anda como en otra. Y son hartos días de feriado además. Así que esperemos que el tiempo nos acompañe, todo depende del tiempo. Pero hay muchos bingos, también hay fiestas para celebrar. Como todos los chilenos, no digo que pasamos de fiesta en fiesta porque nos falta el que no le gusta nada. Bueno, al que no le gusta que no haya la fonda y punto nomás. ¿Qué le vamos a hacer? Yo quería también, mire, decir que con estos tiempos de lluvia, claro que tenemos problemas, pero ahí está el equipo, ahí está don Guillermo, que hicimos un video ayer y son los mismos que, mire, yo ya no me resbala porque todo, la misma gente tan amargada que reclama por todo. Y decirles que sí, si hay cualquier emergencia, él ayer anduvo en terreno con el equipo, está don Saúl, está Carlito, está don Luis, mucha gente que está pendiente. Y lo importante es que la gente no tenga problemas que llegue, como ejemplo, el agua a las viviendas. Y quiero decirles que General Lago, que tanta roncha saca, porque sí, yo no voy a tapar el sol con un dedo. Hemos tenido mil problemas, pero ese proyecto se cambió. Y para que quede mejor, incluso el municipio tuvo que poner plata, ¿no es cierto?, para hacer más conectividad. Y bueno, la empresa también se ha demorado, le hemos dado plazo. Pero bueno, la empresa, algunas zonas, sí, ¿qué le voy a hacer yo? Entonces, tienen un plazo, pero ustedes también comprenderán, la gente que tiene dos dedos de frente, que con esta lluvia poco se puede hacer. Así que vamos a esperar, pero han avanzado y cualquier, mire, yo creo que cualquier información deberían primero preguntar a la gente técnica que está a cargo de este proyecto, que es don Carlos Navarro. Él ha sido un profesional muy diligente, muy preocupado, ha estado en reuniones con la Junta de Vecinos y se han coordinado, yo diría, bastante mejor. Por lo tanto, vamos a ver qué pasa. Nosotros tenemos reunión con ellos más tarde también, con la empresa, para ver, y si no, vamos a tener que prescindir del contrato y terminar con otra empresa. Lamentablemente es así, pero nosotros no podemos seguir sufriendo y, bueno, y también uno recibiendo todos los ataques que dan palos porque boga, porque no boga, pero eso se ese proyecto se cambió y por eso también se ha demorado un poco más y la empresa que ha tenido problemas se ha juntado todo. Así es que es de esperar que todo vaya bien por el beneficio, ¿no es cierto?, y tranquilidad de los vecinos del sector. Nosotros estamos dispuestos a cualquier diálogo, conversación, pero con la gente del sector. Yo creo que la gente de fuera no tiene nada que meterse porque ellos no viven ahí y no tienen tampoco el problema. Hablan porque, bueno, hay que colgarse de algo y criticar. Lo otro que yo quería contarles también, que hoy día en la mañana hubo una interesantísima reunión. Le vamos a dar las gracias a la Unión Comunal de Juntas de Vecinos, por intermedio o a través de su presidente, don José Ligueta, porque todos los años se hace una calendarización para trabajar en los callejones. Y la verdad es que todo lo que sale, o la mayoría de las cosas que salen en las redes, claro, costaron todos los caminos, se echan a perder este tiempo, porque yo de mucho hoy día y ayer con balde, pero se ha avanzado bastante, bastante. Así que ellos hicieron la programación de sus callejones, bueno, y eso es lo que hay que seguir haciendo. Aparte que también se va a licitar para comprar, para arrendar más camiones Tolva y poder avanzar en las partes que todavía nos queda trabajo pendiente para poder avanzar más. ¡Oh! Llueve, como granizo. Sí, así que yo quería contarles eso, además de contarles que dentro de las programaciones de la educación técnico-profesional, hoy día se está realizando con lluvia, trueno y todos los chicos del Liceo Agrícola People y el People tienen su día de gastronomía, cocina en vivo, tienen una participación ahí, que luego también va a ser la premiación. Así que felicitaciones al Liceo Agrícola People y el People por estas actividades que están realizando. Cualquier cosa en algún sector, y yo todos los días me fijo en un chat, don Saúl, que también es una persona que es de terreno, que trabaja en la dirección de obras, le pregunta a todas las juntas de vecinos si tienen algún problema en su sector, que se reporten. Y yo en la mañana veía que todo el mundo, o la mayoría, decía que hasta el momento, porque si sigue lloviendo así, uno nunca sabe, no habían mayores problemas. Agradecemos también al servicio de aseo y ornato Áreas Verdes, porque son gente que anda todos los días pendiente de cualquier eventualidad que haya y recogiendo toda la basura, pero todo eso es un cuento de nunca acabar. Yo creo, Francisco, que deberían hacer un programa especial para dar a conocer todo lo que se está haciendo y un programa especial para comprometer también a la comunidad, porque este tema no es un problema solamente de la municipalidad o del departamento de obras, es un problema de todo. Pero la gente no entiende y sigue votando en lugares preciosos. Hoy eso es un crimen, pero ¿qué vamos a hacer? Hay que pillarlo en el instante. Bueno, si alguien sabe de algo, que mire, le tome la patente, le saque un pantallazo y lo mande directo al juzgado de policía local. No queda de otra, no hay de otra. Si la gente no entiende, si no es con una multa. Así que estamos igual, mire, trabajando aceleradamente en la ordenanza para actualizar los precios, porque así la gente igual va a tener mucho más cuidado de tirar todo a cualquier parte. Hay muchas cosas que se pueden reciclar, y sobre todo la materia orgánica, porque eso se pueden hacer compost, bueno, antes en el campo, y ahora estamos volviendo a esos tiempos también.
2: Y ahora prontamente se va a inaugurar el punto limpio igual, para que la gente va a venir a reciclar más materiales.
7: Enterrada la basura, bueno, se va a abrir el punto limpio, ya estamos a puerta. Hubo una interesante capacitación de medio ambiente el día sábado con la Unión Comunal de Juntas de Vecinos, muy interesante, y vino también la empresa que está instalando el punto verde, y la gente se fue bastante entusiasmada, pero ojalá que esta información baje a las bases y todos podamos colaborar en cuidar nuestro medio ambiente. Y así también yo quiero felicitar a los jóvenes del Liceo Las Américas, porque a veces todo es malo, todo es malo, todo es malo, y no todo es malo. A un grupo de jóvenes del Liceo Las Américas, también al INACAP, a Impulsa Puyehue, porque hicieron el programa de arborización, que plantaron arbolitos en muchos sectores de la comuna. Yo estuve ahí un rato y la verdad que es súper lindo, en Porvenir, en la plaza, en muchos sectores, y eso significa que hay un grupo de alumnos y de jóvenes que están muy pendientes de cuidar y de conservar y preservar el medio ambiente. Así que felicitaciones a todo su grupo, felicitaciones a Impulsa, porque ya es un programa que lleva 6 años. ¿Tú sabías, Francisco? Sí, sí, pero esas cosas buenas no se dicen tampoco, hay que motivar a los chicos. Yo habría invitado a alguno de los jóvenes que vaya a hablar hoy día qué le pareció todo, y le daban una charla también de qué especie estaban plantando, porque se plantan puros árboles nativos. Así que señorita Paola Lagos, también presidenta de Impulsa, le damos las gracias, y a todo su grupo. Vimos a don Damián, a Claudia de Puerto Chalupa, andaba mucha gente que estaban enseñando, educando a los niños, porque no es llegar y plantar un árbol nomás. Así que ojalá, y también hago un llamado a la comunidad, que estos arbolitos los cuiden, los protejan, porque algún día van a crecer y van a ornamentar y van a seguir oxigenando esta parte del territorio. Pero hay gente que es súper cochina, bota todo, todo, todo, le da lo mismo. Así que yo creo que el próximo programa debería ser dedicado al medio ambiente, y que la gente también llame, que la gente también interactúe, porque nosotros no somos dioses, así que todas las observaciones, todos los aportes en este sentido, todo es bueno. Y yo también quiero felicitar a la señora Erika, que miren, no me acuerdo el apellido, pero ella vive cerca a Los Copihue y tiene un grupo que han estado plantando arbolitos por el en el CESFAM. Oye, súper bonito, han quedado maravillosos, súper, súper, súper bien. Bueno, y se vienen también muchas actividades, estamos con los proyectos de ¿cómo se llama? De la sede de Pulelfu, del centro comunitario. También estamos ya a puertas y listos para pasar en el próximo consejo regional las 5.000 UTM para la cancha de los niños de Pilmaiken, de los jóvenes, que van a estar súper contentos. Y seguir en todos los ámbitos, porque hay cosas buenas, hay cosas no muy buenas, y hay cosas malas también, pues uno no puede tapar el sol con un dedo, pero sí la crítica constructiva ayuda. Pero la crítica política malintencionada, yo no la pesco. Así que yo, mire, que sigan igual las mismas personas de siempre con su odiosidad, porque no proponen nada, pues, critican y ¿qué proponen? Son los mismos, así que yo a seguir con la gente buena onda, que quiere seguir, que quiere aportar, y contarles también que del otro mes empieza el proyecto de plan de mascota protegida que presentaron los chiquillos de Medio Ambiente, Sole y Gustavo. Está aprobado, hablamos con el Seremi de la Subdere y estamos esperando que nos lleguen las platas para que la gente igual se pueda preocupar de sus mascotas, las desparasite, las tenga al día, las esterilice y no bote a sus mascotas a la calle, porque de ahí viene un montón de otras plagas y dificultades también. No se olviden que un ataque de un perro que muerde a una persona en la calle, la gente está haciendo las denuncias, de primera no las hacía, pero el parte vale 450,000 pesos. Así que atención, si usted tiene una mascota, tiene un perrito, téngalo en su sitio, porque si sale y ataca a una persona, muerde a un niño o a cualquier persona, la persona lo va a demandar, obvio, está en su pleno derecho de hacerlo, y va a tener que ir al juzgado a pagar ni nada más ni nada menos que esta tremenda multa, porque así la gente entiende, o si no, no pasa nada, y en Entrelago todo por lo general es gratis, entonces la gente dice, aquí no pasa nada. No, están empezando a pasar cosas, así que por eso nosotros tenemos que advertir a la población de estas situaciones, Francisco, que son súper importantes, pero esto a veces no se dice en la radio, no se dice en ninguna parte, y yo creo que eso es muy importante, hacerle saber a la gente a los riesgos o a los problemas que se pueda enfrentar. Bueno, exacto. Yo no hablo más porque son las 12:07 y creo que estamos finalizando el programa, así es que yo le mando un cariñoso saludo a todas las personas que se conectaron, a lo mejor son pocas, muchas, no sabemos, no sé, Jaimito también que está en los controles, bueno, y a todas las personas que participaron hoy día en este programa, y también sería bueno que la gente los llame a ustedes o ustedes pregunten qué tema queremos tratar. Yo creo que el tema del medio ambiente es súper importante, hay que ponerlo en el tapete y hay que seguir trabajando, porque no nos olvidemos que el vertedero de Osorno, donde vamos, tiene una vida útil hasta el 2030 y después no sé qué vamos a hacer. Por lo tanto, el compromiso y la ordenanza de residuos domiciliarios está casi lista, va a pasar al Consejo y nos comprometimos a llevar el 50% de la basura a disminuir. O sea, si llevamos un 70% de materia orgánica, bueno, de aquí a fin de año o los principios del otro, ya no queda nada a fin de año, tenemos que reducir a 50%, y eso son todas las comunas, porque si no, nos van a cerrar el vertedero. Imagínense, exacto, ¿qué haríamos sin vertedero? Y además, decirles que la gente, y todos nos damos cuenta, porque no somos ciegos, que trabaja en la basura, haciendo esta noble labor, son seres humanos, pues. Entonces también no podemos llegar y botar todo, olvídate, porque uno ensucia. Si no, había un eslogan que a mí me gustaba mucho, decía, si no ayuda a limpiar, no ayuda a ensuciar. Yo creo que eso había que replicarlo por todos lados. Así que, cariño, saludos a todos y a toda la gente que sí tiene conciencia, sí está trabajando en esto, y sobre todo también despertar ese ánimo, ese incentivo por estos temas a nuestra juventud. Que estén muy bien, una buena tarde a todos. Nos vamos a la Casa de la Cultura un rato más, a la premiación, y a seguir la tarde porque hay muchas actividades, talleres y otras cosas. Gracias.
2: Chao, chao, Yipa. donde estaba todo el catastro de actividades y acontecer de la comuna de Puyehue que nos entregó la alcaldesa. Y bueno, ya para terminar, porque teníamos un compromiso con otra entrevista, nos acompaña Janet Angulo, que es la presidenta de la agrupación Almas Rayón, que tiene una actividad para el 18, que bueno, obviamente la vamos a invitar la próxima semana también, porque no tenemos mucho tiempo, pero para que dé un poco de los atices de lo que va a ser su actividad para el 18, qué día, cuándo, qué vamos a tener.
8: Hola Panchito, hola Jaime, gracias por la invitación. Bueno, me dejaron para el último, pero no es malo tampoco, así que no se vaya de la sintonía.

0: Hay tres categorías: infantil, jóvenes y adultos. La pareja que se inscriba, bueno, tiene un costo de 5 mil pesos la inscripción. Van a haber bonitos premios.
1: Balato.
0: Balato, sí. Van a tener lindos premios, van a tener su banda y pendón para los primeros lugares. Los tres primeros lugares también van a llevar premios, pero todos los que participen en sí igual van a llevarse un lindo recuerdo. Así que invitamos a la comunidad de Puyehue para que comparta con nosotros. Nosotros somos una agrupación que tratamos de rescatar tradiciones. En nuestras temporadas anteriores hemos tenido lleno todo el día, gracias a Dios, porque a la gente le gusta el folclore. Entonces va a ser una actividad muy bonita. Vamos a trabajar con conjuntos que ya han participado en años anteriores con nosotros y vamos a tener conjuntos nuevos también. También vamos a tener campeones de cueca que van a venir a aportar y acompañarnos para hacer.
1: Esta es la tercera versión
0: Exacto,
1: de la peña.
0: exacto. Sí.
1: Perfecto.
0: Así que están todos cordialmente invitados. No olvidarse que las inscripciones se cierran el 29.
1: ¿Cómo me inscribo? Eso es importante.
0: Mira, pueden hablar a las páginas de Trenzados Puyehue o de Almas Rayún en Facebook y al teléfono de la secretaria de la agrupación, que en este caso es la cita Consuelo Virón, que es el 952-021121. ¿Ya? Con ella tienen que ver todo el tema porque esto se hace con un tema de bases también. Entonces la pareja inscrita se le va a entregar los bases. Tenemos vamos a tener nuestros jurados como corresponde. Hay un directorio que ve todo esto. Entonces va a ser todo en el margen de la ley como corresponde, para que no se preocupen que hay favoritismo ni nada. No, aquí todos van a competir de igual a igual.
1: Sí, pero no sabe anotar.
0: No, no, si no hemos destacado nosotros en trabajar limpio, así que no, no hay problema.
1: No, yo lo digo porque siempre hay un favorito, pero sí,
0: Ah,
1: pero no
0: sí,
1: se nota,
0: obvio
1: pero
0: que
1: no se nota porque
0: sí.
1: es todo en
0: No, es que
1: regla.
0: igual los jurados que tenemos no son jurados de acá, entonces van a llegar como, si bien no lo habrán visto alguna pareja, lo más probable es que han competido en otros lugares, pero igual va a ser bonito porque la comuna va a tener otro realce en este sentido. Si bien es cierto, hay otros campeonatos que se vienen a futuro, pero nosotros como agrupación Almas Rayón, este es el primero. Queremos también, por lo mismo el tema de los premios, queremos que las parejas que lleguen a competir no sientan que solamente llegan, les van a dar un galardón, sino que nosotros valoramos el esfuerzo de los cuequeros, porque el cuequero, si bien va a participar, pero se gasta en traje, se gasta en locomoción, en tiempo de ensayo. Entonces es valorar el trabajo que hacen de una u otra manera. Así que
1: Exacto.
0: se piensa en eso.
1: Oye, hasta el momento, ¿cuántos inscritos tienes más o menos?
0: Exactamente, no sé por qué mi secretaria no está aquí. Pero ya si tú me invitas para otra vuelta, ya te puedo traer más o menos
1: Sí, pues
0: dicho
1: obviamente, sí, no sé, sí, tenemos que darle más de una
0: cuánto.
1: vuelta a esto, así
0: Sí,
1: que, pero era
0: porque.
1: importante hoy día porque esta semana terminaba la inscripción.
0: Sí,
1: Por eso quería que
0: exactamente.
1: fuera, porque me la actividad es para el 18, pero por el tema de la
0: Exactamente.
1: inscripción yo dije, no, pues tiene que ser esta semana porque la próxima semana ya no.
0: Sí, porque igual tampoco puedo dejar afuera a los emprendedores que van a participar con nosotros, que son igual emprendedores que han trabajado años anteriores en el tema de la comida. Igual vamos a tener artesanos de fuera, aparte de los artesanos de la agrupación de artesanos Almas Rayón, entonces va a estar bien bonito, bien interesante. Vamos a tener música en vivo para amenizar, para el tema de la competencia. Así que va a estar bien, bien
1: Bien, bien
0: entretenido.
1: bueno,
0: Sí.
1: para celebrar bien celebrado el mes patrio,
0: Exactamente, así que si llueve, no tenga inconveniente en llegar a la Casa de la Cultura, la entrada es liberada, así que van a tener todo un día de actividades bonitas.
1: Perfecto, Janet. Muchas gracias. Bueno, disculpo por dejarte hasta tan al final.
0: No,
1: Pasaron
0: pero
1: cositas.
0: a la otra vengo temprano y ocupo más
1: Sí,
0: tiempo.
1: bueno, y para la otra ya la empieza porque no es la primera vez que nos
0: Sí, no,
1: pasa.
0: no te preocupes.
1: Ya, Jenny. Así que ahí está toda la gente invitada. Bueno, esta actividad va a estar dentro del programa de las actividades que vamos a publicar
0: Estupendo.
1: la próxima semana, como decía la alcaldesa. Que el programa está listo, pero tiene que pasar por consejo antes de darle la partida. Y bueno, igual vamos a estar compartiendo los afiches y todo lo que nos ha enviado Yane para poder ayudarla a la difusión y obviamente invitarla ya cuando se vaya acercando a la actividad nuevamente a la radio.
0: Okay,
1: Bueno,
0: no hay
1: Yane,
0: problema.
1: que esté muy bien,
0: Gracias.
1: muchas gracias.
0: Igualmente.
1: Bueno, por lo último cortito, recordar a la gente que tiene hasta el 31 para pagar su segunda cuota del permiso de circulación. Ahí en la página web www.municipalidaddepuyehue.cl está el link para pagar online o si no en departamento de tránsito ahí en la calle Luis.

0: Pasteur al lado del CEFAM para pagarlo presencial, para que no se olviden, porque si no después sale más caro. Bueno, y con eso nos despedimos el día de hoy. Ya nos vemos el mes de septiembre, el miércoles 2 de septiembre, en el primer programa de Municipio Informa 18ero. Que estén muy bien, nos vemos. Chao, chao.
1: Chao, chao.

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0: Así estamos en esta programación a esta hora de la tarde, cuando ya son las 12 del día con 25. Bueno, vamos a contarle también que, bueno, nos entregan información desde el supermercado Iguazú. 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Así que ahí está el importante dato también que le estamos entregando en esta presente tarde de este día de hoy para todos los amigos auditores quienes están en la sintonía en esta presente jornada de este día de hoy. Para seguir compartiendo la buena programación, donde tú puedes seguir programando tu música, tus pedidos, tus saludos, claro que sí, en esta hora de la tarde. Vamos a contarles también que emiten un aviso por probables tormenta eléctrica y fuerte ráfaga de viento. La Dirección Meteorológica de Chile emitió un aviso meteorológico por probables tormenta eléctrica en entidad postfrontal. Vigente desde la noche del día jueves 27 de agosto del año 2026, afectando nueve regiones del país. La Dirección General de la Aeronáutica Civil, a través de la Dirección Meteorológica de Chile, el Centro Meteorológico de Chile Público, actualizaron el aviso meteorológico también. Y reporte, la oficina establece como condición sinóptica la presencia de inestabilidad postfrontal, la cual favorece el desarrollo de eventos de actividades eléctricas en la zona central y sur del país, con una vigencia que se extiende hasta la noche del día jueves 27 de agosto del año 2026. Y por supuesto, también otra información antes de la pausa comercial. Puente Chinchín avanza con la llegada de sus primeras vigas. La construcción del puente Chinchín continúa avanzando como parte del proyecto de reposición de la ruta CH215. Como parte de este proceso, durante la mañana comenzaron a llegar las primeras vigas que serán utilizadas en la construcción de la estructura, la que están siendo descargadas en el lugar para continuar con sus siguientes etapas de la obra. De acuerdo con la información entregada por la empresa a cargo de los trabajos, durante los próximos días serían trasladadas desde Santiago con dos vigas más restantes. Y si las condiciones del proceso se mantienen según lo previsto, del 10 de septiembre se espera realizar el lanzamiento de las vigas en todo este puente. Bueno, son las importantes informaciones que le estamos entregando en esta hora de la tarde, ya cuando son las 12 del día, casi con 30 minutos. Nosotros vamos a una pausa y estamos de regreso.
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3: Son las 12 y 30 minutos.
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0: Así estamos en esta hora de la tarde, cuando ya son las 12 del día con 33 minutos. 12 del día con 33 minutos. Antes de irnos con un pedido musical, vamos a entregar otra información. Fuertes vientos derriban árbol sobre una casa en Valdivia. Familia pide ayuda de forma urgente. Tras el colapso de un piso sobre una casa de vecino postrado, quedó sin calefacción. Un pino cayó directamente sobre la techumbre de una vivienda tras desgarrarse producto del fuerte viento registrado en la zona. La grave emergencia ha afectado a los vecinos del sector Las Gaviotas, en la comuna de Valdivia, quienes solicitaron ayuda inmediata para solucionar el problema. El accidente ocurrió el día 25 de agosto a las 3 de la tarde aproximadamente. Fue al menos 50 de las localidades de Calebinero acudió para el primer contingente en el lugar para la realización y contratación de los hechos en el lugar. Según relataron los afectados funcionarios de la Municipalidad de Valdivia, se presentaron a las 17 horas 5 de la tarde en la misma jornada para evaluar daños y también prometieron un contacto telefónico para entregar una solución. A las 18 horas el impacto de la familia continúa a la espera de las unidades de auxilio para remover el árbol en la residencia. Habita un adulto mayor en condiciones postrado cuya salud se encuentra en riesgo. El golpe del pino destruyó por completo el caño de la combustión lenta, dejando la vivienda totalmente imposibilitada de calefaccionarse. Junto con el daño de la cubierta, la estructura interna registraba múltiples destrozos de materiales. Durante la mañana del día de hoy miércoles, llegó personal de la municipalidad a evaluar la situación y ver cómo poder ayudar en este sentido. Bueno, son las importantes informaciones en esta hora de la tarde. Bueno, nos llamó nuestra amiga también Alejandra. Saludos para Alejandra, que está en sintonía también a esta hora de la tarde, y los programas un tema de Spice Girls, las chicas, estas chicas estadounidenses. Así que quiere escuchar un tema de Spice Girls en esta hora de la tarde, nuestra amiga Alejandra.

Así estamos en esta hora de la tarde, cuando ya son las 12 del día con 40 minutos, 12 del día con exactamente ya con 40 minutos. Así estamos en la programación de esta hora de la tarde acá en el 100.9, nosotros acompañándote hasta la 1 a través del 100.9. 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Así que ahí está la importante información que le estamos entregando en esta presente tarde ya de este día de hoy para todos los amigos auditores quienes están en sintonía. 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Así que importante también oficiadores también que los están acompañando en esta hora de la tarde. Vamos entonces con otro tema musical, vamos a quedarlos con un clásico de Sacados, esto se llama La Primavera.

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Así estamos en la tarde ya de este día de hoy para todos los amigos auditores quienes están en sintonía de esta programación habitual de Radio Acogida. Claro que sí, nosotros acompañamos hasta la una. Bueno, los llamó Sandra, también un saludo para Sandra que lo está escuchando también en el sector de Mantilhue. Saludo para Sandra de Mantilhue y los programas Braulio en esta hora de la tarde. Así que saludo para Sandra de Mantilhue y vamos de inmediato con este pedido musical que lo solicita un tema de Braulio.

Bueno, ya nosotros los comenzamos, claro que sí, a despedir este espacio para volverse a reencontrar en la tarde para todos, más tarde de 5 a 7 de la tarde. Y vamos a quedarlos con los Bee Gees y continúen la programación de radio acogida. Y ya se viene la noticia con Cooperativa, la noticia regional de 1:30 a 2 de la tarde. Y continúa la programación de radio acogida.

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3: Son las 13 horas.
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4: Son las 13 horas y 2 minutos.
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6: Capital, para esta tarde 20 en Iquique, 25 de máxima en Copiapó, 8 solamente en Coyhaique, también con precipitaciones.
7: Y partimos mirando lo que ocurre en el sur del país con el sistema frontal que ha golpeado con fuerza las regiones del Maule, el Ñuble, el Biobío y los ríos. Una afectación importante impide el normal desplazamiento de una comunidad en Constitución. Christopher Espinosa, buenas tardes.
8: Hola Verónica, muy buenas tardes. Tal como indicaron los pronósticos, la madrugada de martes para miércoles entre el Maule, Ñuble y Biobío fue muy lluviosa, cerca de 70 milímetros de lluvia en promedio cayeron en estas tres regiones. Una situación de complejidad que se vive principalmente en la región del Maule. Primero con la apertura de compuertas del embalse de Colbún. Esto dejó a toda la región del Maule con alerta amarilla. En Constitución, en particular, una comuna que se ha visto golpeada por socavones, hoy se genera otro problema a un costado de eso. Las obras para reparar ese socavón terminaron tapando el estero Las Ánimas y con ello provocando la inundación del sector del bypass en el ingreso a la población Centinela. Esto provoca de que una comunidad aproximada de 10.000 personas tenga serios problemas para movilizarse. Se suspendieron clases al interior de esta población. Personas que salían a trabajar temprano tenían dos opciones: o sacarse los zapatos y pasar por allí, o trepar por un cerro para poder conectar con el centro de la ciudad. Esto lleva a que vecinas a esta hora formen una especie de cadena humana que impide el paso de vehículos para que se obligue a las autoridades a llegar a ese lugar. Las escuchamos.
9: Necesitamos que se acerquen las autoridades acá. Tenemos departamentos inundados. Tenemos vecinos con niños chicos que no hayan qué hacer. Todavía tienen el agua ahí en sus departamentos. Necesitamos que arreglen ese socavón. Ya basta. ¿Cuánto tiempo vamos a estar así? Muchas familias que están damnificadas. ¿Y qué se les va a hacer?
10: Ya es mucho. No tenemos entrada y salida. Nuestros niños no pasan al colegio. Somos 5.000 habitantes. Estamos detrás de un cerro, pero pertenecemos a Constitución. Que no se le olvide a las autoridades, porque estamos abandonados. Esto ya rebalsó el vaso. Hoy día en la mañana, todos los que salieron a trabajar tuvieron que meterse las patitas al agua, subir por el cerro y bajar, porque la salida de atrás está mala, es salida privada, no nos pertenece. Entonces basta, den la cara.
11: De cuatro departamentos más sede social, que tengo unos cuidadores, también inundados. Se le mojaron todas sus cosas. Los niños del colegio no pudieron pasar, la gente que salió a trabajar tampoco pudieron pasar, y estamos mal, pues mal.
8: En tanto, en la región de Ñuble se han declarado alertas amarillas por eventual crecida de cauces. Es el caso de las comunas de Pinto, Coihueco, Chillán, Chillán Viejo, San Fabián y Ñiquén. Mientras tanto, en la región del Biobío hubo intensas precipitaciones y la situación que mantiene la preocupación hoy día es que Enel ha confirmado la apertura de compuertas una vez más durante este invierno de la central Ralco, la única con el poder de regular el cauce del río Biobío. Por ello, el llamado es a no acercarse a la ribera del Biobío que atraviesa prácticamente toda la región. Alejandro Sandoval es el director regional de Senapred y da cuenta del balance de afectación de este sistema frontal.
12: Precipitó alrededor de 70 milímetros en el sector de cordillera, en algunos sectores bastante más que eso, y en el sector del valle, de cordillera y litoral, las precipitaciones rondaron alrededor de los 50 milímetros, era lo que estaba pronosticado. Esa precipitación no dejó afectación mayor, algunas situaciones muy puntuales, que el jueves y el viernes deberíamos tener precipitaciones que no deberían superar entre los 10 a 20 milímetros diarios en toda la región. Un aviso de la probabilidad de la ocurrencia de tormentas eléctricas en toda la región, y estas tormentas eléctricas podrían estar acompañada de fuertes vientos locales, lo cual podría generar alguna afectación. Y por otra parte, también se encuentra vigente hasta mañana jueves en la noche la probabilidad de trombas marinas asociadas a las nubes convectivas.
13: Más al sur, en Corral, región de los Ríos, preocupa la gran cantidad de agua que hay pronosticada. Este evento pudiese dejar cerca de 250 milímetros de lluvia. Hay remociones en masa, algunas casas que literalmente están colgando debido a esta situación. Sistemas frontales que deberían continuar durante toda la semana. Esto por lo menos es lo que adelanta Alicia Cebrián, directora nacional de Senapred.
14: En sectores cordilleranos de las regiones del Maule, Ñuble y Biobío se acumularon más de 100 milímetros de agua, superando los montos pronosticados para esas zonas. De acuerdo con la información proporcionada por la Dirección Meteorológica de Chile, están vigentes avisos por precipitaciones, viento y probables tormentas eléctricas entre las regiones de Valparaíso y Los Lagos. Asimismo, y conforme a lo informado por el Servicio Meteorológico de la Armada, continúa la probabilidad de desarrollo de nubes convectivas con potencial de generar trombas marinas en sectores costeros de las regiones del Biobío, la Araucanía y los Ríos.
13: Parte de lo que ocurre con estos sistemas frontales, por lo menos a esta hora en la región del Biobío, hay una calma, se logra divisar el sol, pero sabemos que durante las próximas horas ingresará otro sistema frontal igual de intenso en cuanto a precipitaciones.
15: Claro, porque además si uno mira el mapa meteorológico, la lluvia va a seguir ahí en la zona al menos hasta el viernes. Mañana dicen más viento que lluvia, pero el viernes aparecen hartas gotitas en las nubes, según lo que muestra el mapa de meteorología.
16: Mientras tanto, chubascos aquí en la capital y con esta probabilidad de tormenta eléctrica, ya hay algunos reportes de truenos y relámpagos en la zona oriente de Santiago.
15: Y en la zona poniente también nos contaba la Francisca Canseco ahí en Maipú que se sentía con fuerza la tormenta eléctrica. Gracias por la información, Christopher. Buenas tardes.
13: Estén muy bien, buenas tardes.
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16: Vamos a las calles de la región metropolitana, información policial de las últimas horas. Felipe Cofré con el detalle, buenas tardes.
17: Buenas tardes. Claro, partimos en Conchalí, en donde un hombre fue baleado anoche en un supuesto intento de toma de un terreno. Ocurre en calle Ventura La Hereda, hasta donde llegaron tres desconocidos, llamaron a la puerta y abrieron fuego en contra de uno de los moradores, un hombre de 61 años que ocupaba de forma irregular ese terreno. Se lo había tomado. La víctima recibió un disparo en el abdomen que le provocó una herida grave, aunque fuera de riesgo vital. Una de las hipótesis que se investigan es la que han entregado vecinos del sector a las policías que revelaron que la intención de una organización criminal por establecer un punto de venta de drogas en ese inmueble. Habló el comisario Sebastián Duc de la Brigada de Homicidio Centro Norte respecto a los primeros antecedentes que se conocen en este ataque.
18: La víctima, un chileno de 61 años de edad, se encontraba al interior del inmueble, escucha fuertes gritos al salir. Se percata la presencia de tres sujetos, quienes lo invitan a acercarse. En ese preciso momento que uno de ellos extrae un arma de fuego, con la cual efectúan a lo menos seis impactos, impactando uno de ellos en el abdomen de la víctima, para luego estas personas darse a la fuga en dirección desconocida. El lesionado, por su parte, fue auxiliado por un familiar, quien lo trasladó hasta urgencia del Hospital San José, lugar donde se mantiene siendo intervenido. Fuera de riesgo vital.
17: También en la comuna de Conchalí se investiga las circunstancias de la muerte de un hombre en medio de un incendio. Esto ocurre en calle Marcela con San Fernando. Ahí durante esta madrugada el segundo piso de una vivienda se quemó y luego de los trabajos de bomberos se encontró el cuerpo de un hombre de 30 años que participaba de una fiesta que se realizaba en ese inmueble. Todavía se desconoce si el motivo de la muerte de esta persona es producido por el incendio o la inhalación de humo, o si es que tiene que ver con factores externos, como por ejemplo la intervención de terceros. Hay investigación en desarrollo. Mientras tanto, habló el capitán Pedro Saavedra, del Cuerpo de Bomberos de Conchalí, que se refirió a los trabajos de los voluntarios de bomberos en el lugar.
19: Nos encontramos con un domicilio en donde en una de las piezas se encuentra fuego y humo. Se encontró una persona fallecida en el lugar. Todo en este momento está siendo material de investigación. Se encuentra carabinero y los peritos haciendo la investigación correspondiente. Es una pieza del segundo piso.
16: ¿Cortocircuito?
19: Se desconoce hasta el momento.
17: Otro tema es la detención de 13 personas por su presunta participación en un homicidio frustrado ocurrido el 21 de agosto en Pudahuel, donde un adolescente de 17 años fue atacado con armas blancas, incluso con un hacha, y permanece internado en riesgo vital. Eso es el S9, que revisó cámaras de vigilancia, logrando llegar al paradero de 13 personas vinculadas a este ataque. Escuchamos a la fiscal de flagrancia, Paz Escobar, de la Fiscalía Metropolitana Occidente, que entregó detalles.
20: Llevó a cabo ante el primer juzgado de garantía de Santiago la audiencia de formalización de 3 sujetos que fueron detenidos por el OS9 de Carabineros por los delitos de homicidio frustrado, amenazas y lesiones. Los hechos fueron perpetrados el día viernes en la noche, y de acuerdo a lo establecido por OS9, estos sujetos habrían llegado hasta un sector de la comuna de Pudahuel, lugar en el que atacaron a la víctima con armas blancas y un hacha, con los que le propinaron diversos golpes y cortes en el cuerpo que actualmente lo mantienen en estado de riesgo vital en el Hospital San Juan de Dios.
17: Estas 3 personas imputadas por el delito de homicidio frustrado fueron formalizadas y quedaron en prisión preventiva.
16: Gracias, Felipe.
17: Buenas tardes.
21: Y el Banco Central anunció cambios en las monedas de 10 y 50 pesos para reducir los costos de producción. ¿Cuánta gente anda todavía con monedas en los bolsillos o en la chauchera o arriba del auto, por ejemplo? Si todavía se necesitan.
16: Sí.
21: Gloria Gutiérrez.
16: Las más chicas son las más escasas.
21: Buenas tardes.
22: ¿Qué tal, Verónica, Rodrigo? Buenas tardes. El Banco Central anunció cambios en la fabricación de las monedas de 10 y de 50 pesos, priorizando una mayor eficiencia al disminuir los costos de producción en hasta un 50% en promedio, un 30% en las monedas de 10 pesos y hasta un 70% en las de 50. Es un cambio en la tecnología de elaboración a cargo en esta oportunidad de la Casa de Monedas de Canadá, que se adjudicó la última licitación, en donde se priorizará el acero como metal predominante. Escuchamos al respecto a la gerenta tesorera del Banco Central, Cecilia Filiu.
23: Estas monedas, en promedio, tienen un costo un 50% inferior al promedio del costo que tenemos actualmente de las otras. El acero es un metal que tiene menor variabilidad y un precio menor a los metales que comúnmente hemos hecho en el pasado estas monedas, que hablemos de cobre, de níquel, aluminio, son metales que tienen fluctuaciones fuertes en el mercado mundial y además en promedio costos más altos. Entonces, por ese lado está la eficiencia.

0: ocupan las monedas hoy en día.
1: Son bastante importantes porque normalmente en nuestros negocios, como este por ejemplo, que trabaja con productos menores, se necesita mucho el sencillo para eso, especialmente la moneda de 500, que es la más utilizada.
2: Bueno, igual junto monedas, por lo general, porque a veces cuando uno paga, le faltan los 10, le faltan los 100, le faltan los 100, pero igual yo junto siempre monedas.
3: La moneda que salga se tiene que ocupar.
4: Nada, porque manejamos casi todo con tarjeta y lo único para lo que usamos como efectivo es para ir a la feria. E incluso en la feria el uso de monedas es muy reducido. Entonces, monedas de 10, no dan nada. Las de 50, muy poquito.
5: Las de 50 son las que más ocupo para comprar en un local que está al lado de mi casa. Las de 10 las estamos juntando para después cambiarlas porque ese negocio no las recibe según que ya no están operativas, pero no están así.
0: Bueno, ya escuchábamos a este último caballero con la negativa que reciben algunos negocios al entregar monedas de 10 pesos. Es importante aclarar que esto no es efectivo, la moneda de 10 pesos sigue operativa y las que están en circulación actualmente van a seguir. No es que sean reemplazadas por las monedas nuevas que serán puestas a disposición del público a partir del mes de octubre, las de 50 pesos y desde el próximo mes de enero las nuevas monedas de 10 pesos.
6: Gloria Gutiérrez, gracias. Buenas tardes.
0: Buenas tardes.
7: Vamos a la región de Coquimbo. Novedades contigo, Carlos Ruiz, después de este accidente que tiene serias consecuencias en la zona. ¿Qué tal? Buenas tardes.
8: ¿Qué tal? ¿Cómo están? Buenas tardes. Sí, un accidente que deja dos personas fallecidas y dos heridos graves, todos funcionarios de la Municipalidad de La Higuera, accidente que ocurre en el sector de La Higuera, Ruta 5, Cuesta Buenos Aires. Ahí, por causas que se investigan, un bus interprovincial colisiona frontalmente con este vehículo menor donde viajaban estos cuatro funcionarios que iban camino a su trabajo, donde lamentablemente fallecen estos dos funcionarios, un hombre y una mujer, y además queda otro hombre y otra mujer con lesiones graves, uno de ellos en riesgo vital, trasladado al hospital de La Serena. Hay que señalar que este accidente se produce en un sector de doble vía, pero que estaba solo con una vía habilitada producto de trabajos tras este sistema frontal que afectó a la región de Coquimbo. Hay que investigar ahí las causas de este accidente, por qué se produce esta colisión frontal. Obviamente, si es que estaba con seguridad, si estaba siendo resguardado ahí por bandereros, eso es parte de la investigación. Escuchamos al capitán Richard Martínez, él es comisario de la sexta comisaría de carabineros de La Serena, quienes fueron los primeros que llegaron al lugar. Vamos a ver qué es lo que dice.
9: Alrededor de las 9:45 horas, personal de la tenencia carretera Elqui concurrió al accidente en el tránsito, ocurrió en la ruta 5 Norte, kilómetro 516, comuna de La Higuera, en donde por caso que está investigando, un vehículo automóvil que circulaba desde sur a norte colisiona de manera frontal con un bus interurbano que se desplazaba en dirección de norte a sur. Conforme al turno del Ministerio Público, concurre personal de la CIAT para investigar las causas del accidente.
8: Ahí hay que señalar que esta ruta es doble vía, pero las causas por qué se chocan frontalmente este bus y este automóvil en que se desplazaban estos funcionarios de sur a norte desde La Serena a La Higuera terminan colisionando frontalmente con las lamentables consecuencias. Hay una mujer, una funcionaria que está en riesgo vital, que está luchando por su vida en el hospital de La Serena, esto que ha causado conmoción también en ambas comunas, La Higuera y La Serena. Estamos atentos a cómo se desenvuelve toda esta situación.
7: Carlos Ruiz, muchas gracias.
8: Buenas tardes.
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6: Más de alguien debe decir, por fin Bocinha hace su debut en Colo-Colo. Será esta noche ante la Unión por Copa Chile. Sabemos también de la Católica, algo del tenis. Ernesto Contreras, ¿cómo estás? Buenas tardes.
12: Hola, Vero. Rodrigo, buenas tardes. Partamos por ahí, por el tenis, por lo que está pasando en vivo hasta ahora en Nueva York, porque hace un ratito Tomás Barrios ganó su partido ante el argentino Gerardo Olivieri, 222 del mundo, por 6-3 y 6-1 en 1:21 de partido, así que Barrios ya está en la ronda final de la quali del US Open, tiene que jugar un partido más, ojalá ganar y meterse al cuadro estelar donde ya está Tabilo. Ahí espera por el español Daniel Rincón, 208 del mundo, o el estadounidense de 16 años, Jordan Lee, 1774. Así que,
6: pero esos chiquillos vienen con hambre.
12: Seguro, es local, así que puede que sea una buena sorpresa. Ya está en segunda ronda este joven Lee, ya ganó un partido, pero...

0: La lógica sería que jugara Barrios con Rincón, con el Español, así que está a un partido. Y hasta ahora, en la cancha 4, está jugando Cristian Garín, también en Nueva York, está perdiendo 2-0 contra Elías Immer, el sueco, con quiebra a favor del europeo también en el arranque de esta segunda ronda de la Quali del US Open. Y algo más del polideportivo antes de meternos en el fútbol, porque en Ámsterdam está el Mundial de Remo, donde las medidas Abraham, Melita y Antonia se metieron a la final del Campeonato Mundial de Remo.
1: Bueno.
0: Sí, segunda vez que logran este hito, clasificaron segundas en su serie de semifinales, superadas únicamente por Rumania, de hecho deja atrás a Italia las mellizas en la definición, segunda vez que van a la final de esta categoría en el Mundial, buscarán superar el quinto puesto obtenido el año 2023, así que
2: así sea.
0: Muy bien las mellizas Abraham en el Mundial de Remo en Ámsterdam. Eso con el polideportivo. El fútbol. Se estrena Bocinha finalmente en Colo-Colo luego de harto rato. Veremos qué pasa con él en el futuro en Colo-Colo, con tanta distancia, con Moreira haciéndolo bien. Pareciera un contrasentido sacar a Moreira y poner a Bocinha a esta altura, pero bueno, es una decisión dirigencial la traía Bocinha, así que de repente Ortiz le baja la línea y tendrá que ponerlo. Pero a priori hoy día tiene que atajar. Copa Chile, equipo mixto, también por eso va Bocinha al arco, contra la Unión Española, grupo E de la Copa Chile, Colo-Colo ya clasificado a la siguiente ronda. Podría haber amagada su opción de primero si es que pierde y O'Higgins le gana Recoleta y ahí podría recién Colo-Colo ver en riesgo su primer lugar en este grupo. Así que con Bocinha en el arco, con Bruno Torres, Iván Román, Alonso Holguín en la línea de fondo, bien alternativo este Colo-Colo. Matías Fernández, Tomás Alarcón, Rodrigo Catalán, Eric Bimberg, el retorno de Volados, Maxi Romero y Francisco Marchand. En la formación de Colo-Colo para hoy día, la Unión Española eliminada, pero está el atractivo de enfrentar a Bocinha. Ronald Fuentes, su técnico, así lo grafica en la previa.
3: Bocinha fue uno de los arqueros importantes del Mundial, por todo lo que hizo, le atacaron mucho y atajó muchísimo, lo cual habla muy bien de él para su edad y para su juego. Nosotros no nos preocupamos de Bocinha, nos estamos preocupando de lo que somos capaces nosotros y ojalá generarle hartas opciones y que realmente, si tiene que atajar, que ataque, y si le podemos hacer daño haciéndole goles, se lo vamos a tratar de hacer. O sea, lo más importante es el colectivo Colo-Colo. Bocinha es un jugador más de ese colectivo, donde está muy aceitado, tanto los que juegan como los que no juegan, porque ha pasado en otros partidos de Copa Chile, donde han entrado muchos más de los que no vienen jugando y lo hacen bien igual. Así que nuestro enfoque está en cómo contrarrestar las cosas buenas que tiene Colo-Colo y cómo también podemos tratar de llegar a Bocinha o al arco Bocinha si es que le toca jugar. Pero sí, para nosotros va a ser importante el enfrentar a un rival que nos va a exigir al máximo, porque también me va a servir para ver a nuestros jugadores.
0: Ya, 20:30 en el Nacional, aforo de 31.000 espectadores para ver el estreno del Cabo Verdeano, y bueno, Colo-Colo también y la Unión Española, pero el gran atractivo obviamente es lo de Bocinha, porque ya está la matemática más o menos resuelta en ese grupo. Hoy día también la Católica, 17:45 al aire nosotros para el UC Coquimbo.
1: Eso está bueno.
0: Fecha 19.
1: Sí.
0: Está muy bueno porque están ambos en discusión por las copas, buscando meterse a copas, primero sudamericana, pero esperan ellos obviamente que sea Copa Libertadores. Así que hoy día tiene mucha importancia este partido, 18 horas en el Sánchez Rumoroso, donde Coquimbo, recordemos, tiene 26 puntos y la Católica 30. O sea, triunfo de Coquimbo, lo mete séptimo y queda muy cerca de los cruzados y se meten en la discusión de este Chile 2 que por ahora pertenece a la U en este momento.
1: Dos equipos coperos que lo hicieron muy bien en el plano internacional y que se van a ver las caras.
0: De hecho, dos equipos que vienen de quedar afuera en la misma ronda, sí, en octavos de final de la Libertadores. Será transmisión de Cooperativa Deportes lo que pasa hoy día. Y habló hace un ratito Matías Saldivia y habló sobre el tema Javier Correa, que fue citado por el tribunal, lo contaba Rodrigo Gómez ayer, tendrá que comparecer por sus gestos en el Superclásico. Tuvo ahí un encontrón en el partido también con Saldivia, de hecho fue viral lo que le dice Correa cuando se agarran ahí en la cancha, le muestra la insignia, le dice jugaste acá, sí, con un insulto de por medio, le dijo a Saldivia, y bueno, se refiere a esto el ex Colo Colo sobre todo lo que pasó, los gestos, las llamadas a tribunal. Esta es la opinión de Saldivia.
4: Obviamente, en eso concuerdo totalmente. Pero bueno, pasa por la educación de cada uno también eso. Después se tendrán que tomar las medidas que se tengan que tomar. Cada uno es responsable de lo que hace y obviamente es incitar a la violencia de parte de los jugadores siempre repudiable. Pero como te digo, pasa en cada uno, en el respeto que tengas hacia esta profesión, hacia la gente. Creo que esas cosas están de más, obviamente. Ellos ganaron el partido, no hay nada que decirlo. Esas cosas ya pasan por cada uno.
0: Ya la palabra de Saldivia, de que...
1: cauteloso.
0: Sí, cauteloso, sí. Y en lo deportivo, Saldivia, que no ha tenido un buen retorno después de su lesión, fue uno de los puntos bajos el fin de semana en la derrota ante Colo-Colo. Así que atentos a lo que está pasando, obviamente, en el US Open, que es lo que ocurre en vivo con la derrota parcial de Garín 2-1, pero recuperó el quiebre recién. Así que está comenzando el partido en Nueva York, que ayer vio por un ratito el retorno de York de Roger Federer.
1: ¿Cómo así?
0: Ayer jugó una exhibición en la noche, Federer. Le hicieron un homenaje a Federer. Jugó con Roddick, sí, un set, le ganó, y después jugó un doble junto a John McEnroe, contra Roddick y Agassi, en la Arthur Ashe. Es un torneo que está tiene como concepto homenajear a su majestad, a Roger, que volvió ayer como que no eran pasados los años. Solo pasaron los años en los hijos, que estaban muy grandes, los mellizos, que uno los veía chiquititos en las tribus.
2: El otro día veíamos que los 40 son los nuevos 30 para los deportistas, ¿no? Para los futbolistas.
1: Para nosotros también, los 40 son los nuevos 20.
2: Los veo, los veo. Ernesto.
0: Gracias, Vero.
2: Hasta las 2 de la tarde.
0: Hasta más ratito, que estén bien. Chao.
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1: 12 grados de temperatura en la capital, 14 va a ser la máxima y se mantiene el pronóstico de chubascos y de tormentas eléctricas. Nos dan cuenta de eso varios auditores y también nuestro periodista Gloria Gutiérrez en el centro de Santiago. Me dice truenos brutales en el centro de Santiago a esta hora. Y son varios, ¿eh? Ya.
2: Más de alguien se puede haber asustado, haber sentido que era un estruendo de algo que
1: podría haber sido cualquier otra cosa, claro. Y no, pues hay probabilidad de tormenta eléctrica, está ocurriendo, de hecho está lloviendo, me dicen.
2: Sí, llueve hasta ahora aquí.
1: Con fuerza en algunos sectores de la capital.
2: Aquí, por ejemplo, en el barrio Irungay.
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0: Hola, ¿qué tal? Muy buenas tardes, soy Jaime Quesada, la lectura de las noticias en portada noticiosa para esta presente jornada de día miércoles 26 de agosto. Bienvenidos.
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0: Comenzamos con la provincia de Osorno en esta hora de la tarde en portada noticiosa. Paso Cardenal Zamoré reforzará servicio ante eventual aumento de flujo por cierre de los Libertadores. Los detalles los entrega junto a Pablo Lara desde Puyehue. Buenas tardes, Pablo.
2: ¿Cómo están, Jaime? Muy buenas tardes. Para contarles que en la región de Los Lagos confirmaron el refuerzo de los servicios de control en el paso fronterizo Cardenal Antonio Zamoré aquí en Puyehue ante el eventual aumento del flujo de carga derivado al cierre del complejo Los Libertadores. Esto podría generar mayores tiempos de espera para buses y vehículos particulares. El delegado provincial de Osorno, Alejandro Revens, señaló que los organismos que integran la unidad del paso fronterizo ya coordinan los operativos y el reforzamiento de los servicios, llamando no solo a transportistas a planificar los viajes, sino también a buses y vehículos menores.
3: Todo de manera coordinada a través de los diversos estamentos que conlleva la unidad de paso fronterizo. Sabíamos que estas circunstancias podían repetirse en ese sentido. Vamos a realizar los mismos operativos que ya hemos venido realizando, reforzamiento de los servicios, mayor coordinación y también siempre la invitación a las personas a planificar muy bien su viaje, especialmente para quienes se transportan en buses o en vehículos menores.
2: En episodios recientes de mayor demanda, más de 300 transportistas utilizaron el corredor binacional, mientras que cientos de camiones de carga ingresaron a Chile desde territorio argentino, elevando la presión sobre los servicios fronterizos y los tiempos de atención. Desde Entre Lagos, Puyehue, para la Red Regional Acogida, informó Pablo Lara. Buenas tardes.
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0: Una de la tarde ya con 33 minutos. La construcción del puente Chinchín en la comuna de Puyehue continúa avanzando como parte del proyecto de reposición de la ruta 215. Como parte de este proceso, durante esta mañana comenzaron a llegar las primeras vigas que serán utilizadas en la construcción de la estructura, las que están siendo descargadas en el lugar para continuar con las siguientes etapas de la obra. De acuerdo con la información entregada por la empresa a cargo de los trabajos, durante los próximos días se trasladarán desde Santiago las dos vigas restantes y las condiciones del proceso se mantienen. Según lo previsto, antes del 10 de septiembre se esperan realizar el lanzamiento de estas importantes vigas. Seguimos con más noticias a esta hora de la tarde. El Centro Cultural de Calle Mata es uno de los espacios más importantes del desarrollo distintivo de expresiones artísticas de la provincia, tanto para aprendizaje como disciplinas, como su exposición de la comunidad. Sin embargo, el actual estado de conservatorio no está acorde con el valor de las actividades que allí desarrollan, situación que afecta a estudiantes, artistas y usuarios de este importante recinto. Baños cuyas puertas no cierran, pisos, techos, mobiliarios en mal estado, que en algunos casos pone en riesgo a las personas que utilizan este tipo de espacios. Además de la falta de calefacción, son parte de las numerosas deficiencias que actualmente presentan el edificio. El estado en el lugar preocupa a usuarios y también apoderados, sobre todo porque durante todo el día circulan numerosos niños que asisten a los distintos talleres que de allí imparten y por ello llaman a que se concrete una mejora real de esta antigua infraestructura, que data de mediados del siglo XX y que pertenece al Instituto de Prevención Social del IPS, institución que entregó inmuebles y comodatos del municipio local. Pablo González, apoderado de uno de los talleres que fluctúa en el Centro Cultural, se refirió a las actuales condiciones que se encuentran en el histórico edificio, detallando deterioros en el techo de las salas y baños que frente al salón lámpara detrás de una muralla hay un forado gigante en el techo. También los baños están muy en mal estado y si ven los arreglos del baño pasado, siguen sin luminarias y arreglos que fueron como maquillar lo que ya estaba viejo, porque ya las puertas ni siquiera cierran, relató. Por otra parte, en el caso de las niñas que practican ballet en el recinto, están permanentemente expuestas a restablecer, ya que el agua se ingresa durante los días lluviosos y deja el piso resbaloso, lo que representa un peligro constante en esta época del año. Además, el edificio también carece de un buen sistema de calefacción, por lo que los encargados de los talleres deben llevar sus propios calefactores, que debido a la amplitud de las salas del recinto no son suficientes para atemperar adecuadamente los espacios. El alcalde de Osorno, Jaime Bertín, también se refirió al mal estado del centro cultural y explicó que actualmente están ejecutando un proyecto que contempla una inversión superior a los 300 millones de pesos en el lugar. Seguimos avanzando con más noticias, siendo la 1:00 p.m. con exactamente ya con 36 minutos. La nueva crisis de pellet gatilló a cientos de osorninos durante las últimas semanas que hayan vuelto a enfrentarse en largas filas de los puntos de venta de estos productos debido a la escasez registrada en la zona sur a causa de la disminución de la producción por parte de los fabricantes. Se trata de una crisis muy similar a lo ocurrido del año 2020 y 2022, cuando también cientos de familias quedaron sin insumos para calefaccionar sus hogares debido al desabastecimiento del centro de distribución en la región metropolitana sur. La inestabilidad de la producción de pellets es responsable de la demanda nacional y dejar en evidencia de la fragilidad del programa de recambio de calefactores, uno de los ejes de los planes de descontaminación atmosférica impulsado por el Estado, que considera cambiar la estufa de descontaminación atmosférica y antigua de leña por el sistema más limpio, como pellet a gas o parafina eficiente. Esto ha dispersado la cantidad de equipos de calefacción de pellet en la ciudad de Osorno, Valdivia y Temuco y Chillán. Entre otras, pero la producción de producto que continúa siendo insuficiente para las comunas. Por ello que los alcaldes de la comuna de Osorno, Río Negro y San Pablo exigen que el programa de recambio de calefactores incluya los equipos de leña dentro de las opciones para evitar así la comunidad esté obligada a mitigar la compra de pellet cuando el Estado no quiere garantizar respecto a que producción ofrecida de las empresas privadas sea suficiente para abastecer la población de forma constante y continúa en un precio justo. El alcalde de Osorno, Jaime Bertín, ha cuestionado las medidas asociadas a la restricción del uso de leña o artefactos que utilicen calefaccionar los hogares de la familia osornina, incluye desde antes del año 2026, cuando entró en vigencia la PDA en la comuna. Es un fenómeno que fue muy cuestionado por la propia postura, apuntó, que siempre porque podemos restringir la prohibición del uso de leña a la comunidad porque el Estado nos ofrece una alternativa real, barata y segura de la disponibilidad. Aún más cuando la zona de frío y las lluvias están presentes en la mitad del año, sigue siendo que es casi una burla para las personas inducidas o cambiar los aparatos de leña por uno de pellet, ya que no existe garantía de la disponibilidad del mismo, como nuevamente hemos visto en las últimas semanas. Esto hacerse daño a la gente que tienen que andar corriendo detrás de una bolsa de pellet para calefaccionar sus hogares, pagando sobreprecio y viendo la angustia que no tendrá porque al pasar en pleno invierno, argumentó el jefe comunal.
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0: 1:00 p.m. ya con 40 minutos lo vamos a la provincia de Llanquihue. Fosis invierte más de 800 millones de pesos en programa de emprendimiento en la provincia de Llanquihue. Más detalle lo entrega junto a Iván Santana para Red Acogida. Buenas tardes.
4: ¿Cómo está, Jaime? Buenas tardes. Claro, porque durante el mes de agosto se iniciaron los talleres de los programas de emprendimiento del Fosis en la provincia de Llanquihue, los que entregaron oportunidades a cerca de 900 personas de las comunas que se inicien o fortalezcan sus ideas de negocio. De esta forma, tanto en la capital regional y en diversas comunas, tales como Fresia, Calbuco, Maullín, Puerto Varas, Frutillar, la comuna de Los Muermos, Llanquihue y Cochamó, se han ido realizando los talleres de inicio de estos programas durante estas actividades profesionales del Fosis, y de la entidad ejecutora les expliquen en detalle los temas que se abordarán, la metodología que se utilizará y la importancia de asumir el compromiso de participar activamente en todo el proceso. En esta capacitación también participan personas usuarias de los programas Calle Vínculos y Familias, además de emprendedoras derivadas de distintas instituciones con las que el FOSIS mantiene convenios de colaboración, entre ellas Teletón, Prodemu, Gendarmería, Techo Hospital de Puerto Montt. En los talleres de inicio han acompañado a los participantes la directora regional del FOSIS, María Paz Herrera, y el Seremi de Desarrollo Social y Familia, Carlos Sainz. En la provincia de Llanquihue se están ejecutando los programas Emprendemos Semilla y Emprendamos con la intervención e inversión cercana a los 900 millones de pesos. Este objetivo de estos programas del FOSIS es contribuir a que las personas mejoren sus condiciones de vida mediante el desarrollo de un microemprendimiento o un trabajo por cuenta propia que les permita generar o aumentar sus ingresos. Esto se logra a través de capacitaciones, asesorías, un monto de inversión y un acompañamiento integral. La directora regional del FOSIS, María Paz Herrera, comentó que están muy contentos de desarrollar estas actividades. Escuchemos.
5: Estamos muy contentos como FOSIS Los Lagos de iniciar un nuevo proceso de capacitación junto a los y las usuarias que confiaron en nuestra institución para poner en marcha una idea de negocio o fortalecer un emprendimiento ya existente. Durante este mes de agosto nos hemos desplegado por las distintas comunas de la provincia de Llanquihue, acompañando a nuestros nuevos usuarios en sus talleres de inicio de este proceso de asesoría, capacitación y financiamiento que comprenden los programas Emprendamos Semillas y Emprendamos. Estamos seguros de que el apoyo que recibirán será muy beneficioso para fortalecer su autonomía económica, considerando que la mayoría de quienes acceden a nuestros programas son mujeres.
4: Por su parte, el Seremi de Desarrollo Social y Familia de la Región de Los Lagos, Carlos Sainz, señaló que con este programa Emprendemos Semilla están entregando nuevas oportunidades a los emprendedores de la provincia de Llanquihue, acompañándolos con herramientas y apoyo, dijo el personero. Para Red Acogida, Iván Santana. Buenas tardes.
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0: Una de la tarde ya con 44 minutos. Seguimos revisando más noticias a esta hora de la tarde. Un incendio de grandes proporciones que no tuvo propagación ni dejó lesionado destruyó durante la noche de este día martes una casona emplazada en calle Freire al llegar a Urmeneta en la zona céntrica de Puerto Montt. El segundo comandante del Cuerpo de Bomberos de Puerto Montt, Víctor Oyarzún, explicó que el inmueble de dos pisos fue hallado en fase de libre combustión del fuego. Primero se activó como el 10-8 sin clasificación y al llegar la máquina se activaron las alarmas de incendio de forma inmediata, señaló. Sobre las labores bomberiles, especificó que se trabajó con maquinaria por el lado de Urmeneta y después activaron la segunda alarma preventiva por el lado de calle Arismendi. Asimismo, Yersun destacó la propagación del fuego en una segunda vivienda y que tenemos solo la casa principal de circulación del sector y el hecho se cortó la propagación por el lado sur y por ambos los costados, evidenció. También se efectuaron el trabajo de búsqueda y rescate, pero finalmente se corroboró que todos los habitantes del inmueble habrían sido de sus propios medios, lo cual fue confirmado por carabineros. El segundo comandante evaluó el trabajo que fue efectivo y se bajó la propagación súper rápido, dando como controlada la emergencia y comandando por el parecer la casona afectada por el fuego que habría estado también en venta. Seguimos avanzando con más noticias a esta hora de la tarde, siendo la 1 de la tarde ya con 46 minutos. Una inversión de 47.939.080 pesos permitió la entrega de las becas 2026 a 140 estudiantes de 8 establecimientos educacionales de Maullín, quienes recibieron notebook con conexión gratuita de internet por 14 meses. La iniciativa presenta un importante aporte para la comunidad escolar y entregar herramientas que facilitan el aprendizaje de la inversión y el acceso a información de los recursos de educación, especialmente para los estudiantes de los sectores rurales. Desde el municipio de Maullín y la Junta Nacional de Ayuda Escolar y Becas, JUNAEB, descartaron de este beneficio no solo favorece directamente a los estudiantes, sino también apoyar a sus familias y fortalecer la oportunidad educativa de toda la comuna. Seguimos avanzando con más noticias. Una importante reunión de trabajo sostuvo la jornada del día de ayer en Santiago el alcalde de Fresia, Miguel Cárdenas Barría, con el director nacional de Vialidad, Jaime Huidobro Mendel, para revisar los principales proyectos y necesidades de conectividad vial en la comuna. Durante el encuentro se informó que actualmente existen proyectos que consideran la intervención de 4 caminos, los cuales cuentan con recomendación satisfactoria del RS, están priorizando la región y permanecen a la espera de financiamiento. El alcalde planteó específicamente la necesidad de avanzar en los 5 kilómetros de Yico Bajo, dar continuidad a las gestiones relacionadas con la empleo y abordar el mejoramiento de la ruta que conecta los cruces con cañones, además de otras necesidades existentes de distintos sectores rurales de Fresia. Una de la tarde ya con 48 minutos. Se conoce la fecha de los partidos de los Mormons, la selección sub-17 adulta. Más detalle lo entrega junto a Javier Santana para Red Acogida. Buenas tardes, Javier.
6: Muy buenas tardes, Jaime. Así es, porque durante la jornada del día de ayer dieron a conocer el fixture de la selección de los Mormons, tanto sub-17 como selección adulta, en lo cual hay buenas y malas noticias, como usted quiera mirarlo. ¿Esto por qué? Porque los Mormons jugará el 100% de sus partidos de local los días domingos. ¿Sí? Todos los domingos jugará de local. Y la mala, entre comillas, como les venía comentando, es que sí, todos los sábados va a tener que salir a las diferentes comunas que le tocó en su grupo. A continuación pasamos a detallar de partido a partido hasta la última fecha del cuadro de los Mormons. Ojo, también mencionar que esta es tanto, este fixture o calendario es tanto para la sub-17 como para la selección adulta. Comienza todo el 5 de septiembre, sábado, el cual los Mormons queda libre. Y el día domingo, 6 de septiembre, los Mormons versus Puerto Montt en el Estadio Municipal de los Mormons. El 12 de septiembre, de visita en el Estadio de Alerce. El 13 de septiembre en Calbuco. Contra Calbuco, acá en Los Mormos. También el día 26 de septiembre, de visita con Puerto Varas. El 27 de septiembre, libre, queda Los Mormos. El 3 de octubre con Puerto Montt de visita. Y el domingo 4 de octubre con Alerce, acá en el Estadio Municipal de Los Mormos. El 10 de octubre de visita ante Calbuco. Y el 11 de octubre de local termina su participación versus a la selección de Puerto Varas. Nos comunicamos con el profesor Jonathan Catalán, quien nos manifestó que por este grupo, donde están los Mormos, Alerce, Puerto Montt, Puerto Varas y Calbuco, pasarán 3 equipos que clasificarán a la siguiente ronda, esto en dicho compromiso. Cabe señalar que en la otra ronda serán solo 2 los clasificados. Son las informaciones que podemos entregarle hasta el momento con el ámbito deportivo de la comuna de Los Mormos. Para Red de Regional Acogida, informó Javier Santana. Desde Los Mormos, buenas tardes.
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0: Una de la tarde ya con 50 minutos, vamos a la provincia de Chiloé. Equipos municipales de Ancud mantuvieron un despliegue durante las últimas jornadas para atender distintas emergencias reportadas por los vecinos. Entre ellas se sumó la caída de un árbol sobre el tendido eléctrico en el sector de Udelde en el día miércoles. La emergencia generó la situación de riesgo para residentes y personas que transitaban por el sector, por lo que la cuadrilla municipal concurrieron al lugar para realizar las labores de correspondiente y coordinar las acciones necesarias. Desde el municipio señalaron que los equipos de emergencia de seguridad ciudadana continúan atendiendo los requerimientos de la comunidad y manteniendo una respuesta permanentemente frente a las situaciones que pudieran afectar a la seguridad de todos los vecinos del sector. La autoridad comunal reiteraron el llamado a informar oportunamente de este tipo de emergencia para facilitar la coordinación y atención de los equipos municipales. Seguimos avanzando con más noticias a esta hora de la tarde. Tres hombres de 37, 32 y 38 años de edad quedaron en prisión preventiva tras ser formalizados por el juzgado de garantía de Castro en el marco de la investigación por una balacera ocurrida durante la madrugada del día lunes que dejó a dos personas heridas. Las diligencias fueron desarrolladas por el CIP de la Segunda Comisaría de Carabineros de Castro en coordinación con la Fiscalía con autorización judicial. Los funcionarios ingresaron a un inmueble donde fueron detenidos los tres imputados, quienes mantenían antecedentes penales. Uno de ellos además registraba una orden de detención vigente por los delitos. Durante el procedimiento se incautaron cerca de 100 gramos de cannabis activa en cerca de una PC digital, dinero en efectivo y dos armas tipo pistola, las que fueron enviadas a peritaje para determinar si se encontraban aptas para ejecutar los disparos. Según los antecedentes efectos por la audiencia, uno de los imputados habría utilizado un arma de fuego para disparar contra las personas quienes resultaron heridas en la pierna, además de un proyectil que habría impactado una vivienda en el sector, perforando una de sus paredes. El tribunal acogió la solicitud de la fiscalía y decretó prisión preventiva para los tres imputados de investigación un plazo de 90 días. Una de la tarde ya con 52 minutos. Consorcio Lechero destaca recuperación del sector. Desafío sigue siendo aumentar el consumo interno. El presidente del Consorcio Lechero, Sergio Ndikich, remarcó la recuperación de la producción de leche durante los últimos dos años, pero advierte el desafío y sigue siendo aumentar el consumo interno. Al abordar de los indicadores del sector lácteo 2025 en el mercado nacional, el directivo afirmó que junto con revertir la baja previa a la estabilidad de los precios, evitó presiones sobre el ingreso y los productos sostenidos, así también en márgenes de rubro lechero, lo que explica.
7: Este incremento del 24 y 25 también viene a compensar la baja que hubo los dos años previos. Y los precios en los últimos años se han mantenido estables para los productores, ha habido muy poca variación. Por lo tanto, este incremento afortunadamente no ha impactado en el precio final a los productores. La rentabilidad ha sido, yo diría, bastante normal. Va a depender de los previos y el manejo, como en cualquier negocio.
0: También aseguraron que el nivel de competencia adecuado en el marco entre empresas compradoras y pese a la reducción del número de productores, cuya magnitud aún está definida debido al proceso de actualización de las estadísticas.
7: Hoy día hay alrededor de 5 o 6 empresas mayores que están comprando y siempre quisiéramos que haya más empresas, pero hasta ahora hemos visto un nivel de competencia adecuado. La cantidad de productores ha ido disminuyendo, pero en el último año no tenemos el dato de esas cifras. Ahora se está trabajando fuerte con el Centro de Información Láctea, donde se están corrigiendo algunas cifras, pero la caída estos últimos años no ha sido de un 10%, yo creo que eso puede haber sido un tema de corrección.
0: En cuanto al desafío de aumentar el consumo sostenible, que en Chile enfrenta una brecha de 140 litros de habitantes frente a los 200 recomendados por el Estado, debido a asumir un rol clave, como ocurrió en la política que redujeron la destitución infantil.
7: Creo que el Estado chileno tiene una deuda con su población, que es estimular el consumo de productos de mayor calidad, donde los lácteos, por supuesto, juegan un rol importante. El Estado no puede desentenderse de cómo se está alimentando su población. Yo creo que esa es una gran deuda que tiene el Estado y hay que crear una política de Estado para que los chilenos comencemos a alimentarnos mejor.
0: Música. Una de la tarde ya con 55 minutos. Seguimos revisando más noticias a esta hora en portada noticiosa. Rechazan 4 solicitudes de espacios costeros marinos, pueblos originarios en la región de los lagos. 4 solicitudes de espacios costeros marinos de los pueblos originarios se rechazaron en la región de los lagos. Las comunidades acusan racismo mientras que se mantienen las críticas de la ley Lafkenche. En la Comisión Regional de Uso de Borde Costero de los Lagos votaron en 4 solicitudes de espacio costero marino de pueblos originarios, las cuales venían en la recomendación de la secuencia técnica, principalmente por afectaciones de los sectores productivos y por la falta de consenso entre las comunas y también los sectores apartados o también en una de otra. Esto sería lo nuestro espacio, también que son las comunidades que tengamos que venir efectuando validad por esto. A su juicio, hoy vienen los grupos de gerentes a manifestarse en contra de los desechos de los pueblos originarios.
8: ¿Estos serán los espacios dignos en los que las comunidades tengamos que venir a refutar, revalidar, replantear y reconversar nuestro derecho en el mar? A mí me parece que no. Siento que la Secretaría Técnica hoy día ya se desvirtuó, más bien esto es un espacio político en donde los gobiernos plantean su negacionismo. Y eso también plantea una situación racista, que es lo que estamos viviendo. Hoy día viene un grupo de gente a manifestarse en contra de los derechos de los pueblos originarios.
0: Los que están aquí votando los CERIME ni siquiera conocen la verdad. Conocen los sectores que están solicitando las comunidades, ni siquiera conocen, añadió con molestia.
9: Ya no es una decisión técnica que es lo que debiera ser. Si ahora se obedecen órdenes de políticas de ahí arriba de la moneda, ni siquiera votan en conciencia. Los que están aquí votando, los CERIME, ni siquiera saben. Lo dijo un dirigente en antes de Quellón. Conocen Yaldá, conocen Huafu, conocen los sectores que están solicitando las comunidades y ni siquiera los conocen.
0: El delegado presidencial de Los Lagos, Cristian Palma, no entregó certeza de un plazo de la propuesta concreta de su modificación, pese a las críticas que el propio presidente ha hecho en la normativa.
10: Cuando hay una ley de por medio, toda discusión va a ser de alguna manera política, y la discusión política también tiene que ver con las necesidades que tenemos como región, las necesidades que tenemos como crecimiento de región, las necesidades que tenemos de tranquilidad entre los distintos usuarios de nuestro borde costero. Entonces, de una manera u otra, por eso el ente técnico da una recomendación y se tienen que considerar todos los aspectos dentro de cada votación en particular.
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0: Bueno, a esta hora presentamos el informe del tiempo. Lo vamos a la región de Los Lagos. A esta hora tenemos una condición actual de 12 grados, nublado y chubascos débiles. Para este día jueves 27 tenemos una mínima de 7, una máxima de 11 grados, cubierto y lluvia con viento entre 40 y 60 kilómetros por hora. Para este día viernes 28 tenemos una mínima de 0, una máxima de 11 grados, nublado y probables precipitaciones en la tarde. También revisamos el informe del tiempo en la provincia de Llanquihue. A esta hora tenemos una condición actual de 11 grados, nublado y chubascos. Para mañana 27 de agosto tenemos una mínima de 6, una máxima de 11 grados, nublado y chubascos débiles. Para este día viernes 28 tenemos una mínima de 6, una máxima de 11 grados, nublado y chubascos. También revisamos el informe del tiempo en la provincia de Chiloé. A esta hora tenemos una condición actual de 11 grados, nublado y chubascos. Para mañana, 27 de agosto, tenemos una mínima de 7, una máxima de 11 grados, nublado. Para el día viernes 28, tenemos una mínima de 7, una máxima de 12 grados, cubierto y lluvia. Bueno, así estamos presentando el informe del tiempo a esta hora de la tarde. Y hasta aquí llegamos con Portada Noticiosa. Volvemos a reencontrar mañana en el mismo horario de 1:30 a 2 de la tarde. Continúa la programación de Radio Acogida. Buenas tardes.
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0: Muy buenas tardes. Aquí comienza su espacio de Avisos y Mensajes a esta hora en el 100.9, Radio Acogida. Buenas tardes. Atención, se ofrece persona para como trabajador agrícola, ya sea ordeñador, ternerero, partero, rodeador o con alta experiencia en el rubro. Disponibilidad inmediata. Comuníquese al 97 59 31 157. Reiteramos, se ofrece una persona como trabajador agrícola, ya sea ordeñador, ternerero, partero, rodeador, con alta experiencia en el rubro, disponibilidad inmediata. Llamar al siguiente teléfono, al 97 59 31 157. Atención, Gran Bingo Solidario. El cuarto C tiene el agrado de invitar a usted y familia a su Gran Bingo Familiar para este día sábado 5 de septiembre, desde las 6 de la tarde, en el galpón de la Rayolero de Poblaciones Colorado, en Puyehue. Premios: 40 mil pesos, un hervidor, más un juego de tazas de té, más 10 mil pesos. Tercer premio: 30 mil pesos. Cuarto premio: un premio sorpresa. Quinto premio: 50 mil pesos. También tenemos un premio sorpresa. Séptimo premio: un juego de sábana de dos plazas, más un secador de pelo, más 10 mil pesos. También tenemos una batería de cocina, más 22 mil pesos. Noveno premio: 20 mil pesos, más un rincón de la carne, comida familiar. Y décimo premio: 100 mil pesos. Invita al cuarto C del Liceo Las Américas. Los fondos recaudados serán en directo beneficio para los alumnos de cuarto C para su actividad de fin de año. Los esperamos. Continuamos con más avisos. Atención, se vende leña seca certificada. Contactarse al siguiente teléfono, al 98 82 98 073. Atención, se busca trabajo como ayudante de cocina, hacer aseo, casa particular, cabaña, hotel, etc. Con excelentes recomendaciones, buena presencia. Atención, se busca trabajo, señora, como ayudante de cocina, hacer aseo, casa particular, cabaña, hotel, con excelentes recomendaciones, buena presencia. Es todo cuanto a avisos y mensajes a esta hora en el 100.9. Continúa la programación de Radio Acogida.
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13: Son las 14 horas.
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1: ¿Cómo están? Bienvenidos, bienvenidas al Cantar Ranchero de Radio Acogida. En este día miércoles 26 de agosto, 2 de la tarde 15. Oiga, amigo, oiga, amiga, ya subimos a nuestras redes sociales. Estamos subiendo un videito para que toda la gente, lo acabamos de subir, para que toda la gente que nos escucha a esta hora vaya a reaccionar ahora todos y todas arriba. Todos y todas arriba, todas y todos.
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1: Yo quiero que toda la gente, arriba la manito, arriba la...

0: Ya vamos a ver quiénes son las primeras personas en reaccionar a esta hora. Vamos a ver, ya lo subimos, ya lo subimos.
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0: Y todos reaccionando, todos al Facebook ahora. Todas y todos al Facebook de la radio. Arriba, arriba. Hombres y mujeres. Arriba, arriba.

Altamirano, Noelia Reyes, Riquel Gallardo, Doris Gallardo, Karim Guerrero, Saladino. 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

0: saludito a Manuel Carvajal, Omar Gallardo, Tatiana Miranda.
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0: Que ya están reaccionando arriba, vamos. Nos falta mucho, nos falta mucho.
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0: Y estamos en vivo hasta las 4 de la tarde para que usted reaccione.
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0: Junto a Fernando Toledo.
1: 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De Canal Rostichera del Sur.
0: Y lo cantamos.

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Saludito Mónica, María Nieto, Jimena Mancilla, Orieta Andrade, Catalina Díaz, saludos, ¿ah? Son algunos de los mensajitos que ya nos van llegando a esta hora y van reaccionando con nosotros a través del Facebook de La Red Acogida a esta hora. Vamos con más, dale.

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1: Son las 14 horas y 29 minutos.
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0: 2 de la tarde
1: con 50 minutitos, 2 de la tarde con 50 a esta hora aquí en La Reta Acogida, en vivo y en directo, acompañándote hasta las 4 de la tarde. 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

0: 2:55, 2:55. Oiga, y los invitamos a todos a reaccionar a través del Facebook. Vayan a Radio Acogida Los Muermos. Llevamos 74 reacciones. Tenemos que llegar de aquí a un ratito más, mínimo a los 80. Pues así que los invitamos a ver. Vamos saludando a la gente que ya va reaccionando con nosotros. Leticia Castillo, José Paillán, Carmen González, Sandrita Vargas, Tatiana Miranda, María Díaz, Viviana Rosa, Zulema Sierpe, Eugenia Martínez, Paulina Flores, Manuel Carvajal, Doris Gallardo, muchas gracias.
1: De parte de los
0: cumbieros. Y faltas tú por reaccionar ahora. Los esperamos ahora en Facebook.

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2: Son las 15 horas.
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0: 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A esta hora de la tarde,
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3 de la tarde con 23 minutos, 3 de la tarde con 23 a esta hora. 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
1: Son las 15 horas y 30 minutos.
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Oiga, son las 3 de la tarde con 44 minutos, 3 con 44 en el Cantar Ranchero. Los invitamos también a seguir reaccionando a través de Facebook, ¿eh? A través de Facebook, Radio Acogida Los Muermos 101.3. Póngale un me gusta, póngale un me encanta hasta ahora al videito de bienvenida de El Cantar Ranchero. 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Seguimos con música aquí en Acogida.

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1: Son las 15 horas y 59 minutos.
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4 de la tarde con 24 minutos. Vamos a leer un par de informaciones a esta hora. Ya vamos a ir con el informe del tiempo. Provincia de Llanquihue y Palena resisten sistema frontal y suministro eléctrico se mantiene funcionando en un 99%. La lluvia y el viento que provocaron interrupciones en Gualeguay y Ayácara. Las brigadas de SAESA continúan desplegadas en las comunas de Fresia, Maullín, Frutillar y Puerto Montt. En otras informaciones, violento incendio destruyó Casona y la zona céntrica de Puerto Montt. La emergencia se registró en horas de la noche este martes en calle Freire con Urmeneta. Bomberos contuvo la propagación de una segunda vivienda.

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1: Son las 16 horas y 29 minutos.
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0: 4 de la tarde con 44 minutos. Estamos en vivo a esta hora, aquí en la tarde para todos de la Red Acogida. Hoy día saludamos a todos los César que están de onomástico en el día de hoy. ¿Eh? Un gran saludo a todos los César que nos escuchan a esta hora de la tarde. Vamos con más música. Ya voy con nuestros auspiciadores, con muchas más informaciones al respecto.
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con 57 minutos, 4 de la tarde con 57. Oiga, dos nuevos estudios científicos reafirman la antigüedad de 14.500 años de Monteverde. ¿Eh? 14.500 años de Monteverde. Las publicaciones aparecidas en la revista Paleoamérica, una que lidera con el propio Tom Delay y otros pertenecientes a investigadores de todo el mundo, rechazan el cuestionamiento de lo que se ha dicho de la cronología y la integridad del yacimiento arqueológico. Más de 14.500 años, Monteverde. ¡Wow! ¡Qué bonito, ah! ¡Qué bonito, sin duda alguna! Donde dos nuevas publicaciones aparecieron, donde confirman la antigüedad de 14.500 años en el sitio arqueológico Monteverde y rebaten el cuestionamiento de esta datación del yacimiento efectuada por arqueólogos este año 2026. Qué bueno. Uno de los puntos centrales de la discusión es la supuesta presencia de una capa de ceniza volcánica aproximadamente 11.000 años bajo el Monte Verde. El nuevo análisis sostiene que esta capa no ha sido registrada en el lugar donde se encuentra el sitio arqueológico, pese a que más de 100 perfiles y estudios durante cerca de 50 años de investigación. Es decir, que la mayoría de las investigaciones se realizan, se llevan muestras, no lo hacen en el propio lugar, en el mismo lugar. Todo esto, por supuesto, en informaciones que destaca la prensa en el día de hoy. 4:58, vamos con música y de ahí una pequeña pausa comercial y ya volvemos aquí en la tarde para todos de Radio Acogida FM. Nos vamos con esto, aquí en Acogida. Augusto Schuster.

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2: Son las 17 horas.
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Hola, ¿qué tal? Muy buenas tardes, buenas tardes, buenas tardes, buenas tardes. Claro que sí, en este día lluvioso de día miércoles 26 de agosto. Saludos también a César, que está de onomástico. Así que saludos para todos los César que están de onomástico también en este día de hoy. Y por supuesto a todos quienes ya comienzan a sintonizar lo que es la tarde para todos en este día de hoy. Soy Jaime Quesada, vamos a estar acompañándote hasta las 7 de la tarde con la buena programación en este día de hoy, así que saludos cordiales y afectuosos para todos nuestros amigos auditores quienes están en sintonía de la programación de lo que es la tarde para todos en este día de hoy. Así que saludos para nuestros amigos que están en sintonía también en los sectores rurales, también que lo están acompañando por supuesto en esta jornada. Y por supuesto a todos quienes nos sintonizan a través del 100.9 en esta presente jornada, en este día de hoy. Vamos de inmediato a revisar el informe del tiempo. Así que vamos de inmediato a revisar cómo se viene en nuestros próximos días, por supuesto, el informe del tiempo. Bueno, hasta ahora tenemos una condición actual de 12 grados, cubierto y lluvia. Para este día jueves 27 tenemos una mínima de 7, una máxima de 11 grados, nublado y chubascos con viento entre 40 y 60 kilómetros por hora. Para este día viernes 28 tenemos una mínima de 6, una máxima de 11 grados, nublado y chubascos. Para el día sábado, comenzando el fin de semana, tenemos una mínima de 6, una máxima de 10 grados, cubierto y lluvia. Para el día domingo 30 tenemos una mínima de 5, una máxima de 10 grados, cubierto y lluvia. Bueno, así estamos presentando el informe del tiempo a esta hora de la tarde. Vamos entonces con este primer tema musical y vamos a estar revisando noticias, datos y mucho más. Aquí damos comienzo a lo que va a ser la tarde para todos.

0: Ah, sí, estamos en la tarde para todos, claro que sí, en esta presente jornada, en este día de hoy, para todos los amigos auditores, quienes están en diferentes sectores de la comuna de Puyehue y sus alrededores, también los saludamos en esta presente jornada, en este día de hoy. Vamos también a revisar otras informaciones. Tres adultos y un menor de edad intoxicados en la ciudad de Osorno tras usar el brasero para calefaccionarse. Cuatro personas, entre ellas un menor de edad, resultaron intoxicadas por inhalación de monóxido de carbono al interior de una vivienda ubicada en Villa Alto Osorno, en la región de Los Lagos, tras el uso de un brasero tras calefaccionarse. El primer comandante de bomberos, Cristian Riquelme, detalló que fueron convocados a la emergencia, pero con la única diferencia de que la vivienda estaba ubicada cerca de la esquina de pasaje Río Bueno con calle Burgos. Por dicho motivo, al momento de arribar, contó con personal de salud, ya que se encontraban atendiendo a los intoxicados del humo del carbón.
1: Al lugar se encontraron con una emergencia producida por brasero, el cual emanó monóxido de carbono al interior de una vivienda, afectando a cuatro personas que la habitaban, de las cuales eran tres adultos y una menor. Al momento de llegar bomberos, personal de SAMU ya se encontraba trabajando, atendiendo a las personas, y el trabajo de bomberos se limitó a asegurar la vivienda, realizar la ventilación y retirar el brasero de la vivienda.
0: Riquelme advirtió que el uso de brasero en espacios cerrados constituye un riesgo debido a la generación de monóxido de carbono, gas que resulta fácilmente perceptible.
1: Efectivamente, el monóxido de carbono se va inhalando lentamente, es un olor no muy perceptible y la gente se va adormeciendo en la medida que lo va inhalando. Entonces eso va generando una intoxicación y que de a poco la gente va perdiendo un poco los sentidos, se va adormeciendo y afortunadamente las personas se alcanzaron a dar cuenta para poder dar la alarma oportuna para ser atendido.
0: Bueno, son algunas importantes informaciones que le estamos entregando en lo que es la tarde para todos. Vamos entonces con otro tema musical, siendo las 5 de la tarde con 16, 5 de la tarde con 16 minutos.

Así estamos en la tarde para todos, siendo las 5 de la tarde con 19, 5 de la tarde con exactamente ya con 19 minutos. Ahí estábamos escuchando un clásico, Mi Ciego Mueve Tu Cuco, que lo cantaba en esta hora de la tarde acá en el 100.9 Radio Acogida en este día de hoy, para todos los amigos auditores quienes están en diferentes sectores de la comuna de Puyehue y sus alrededores en esta presente jornada en este día de hoy. Puedes seguir programando tu música, tus pedidos, claro que sí, en esta presente jornada, en este día de hoy. Vamos a quedarnos con un tema musical de Proyecto 1 y esto se llama Está Pegado.

Ah, sí, estamos en la tarde para todos. Vamos a quedarlos con un tema de los 80, claro que sí. Spandau Ballet los canta True en esta hora de la tarde, así que vamos a recordar un tema de los 80 para seguir en lo que es la tarde para todos en este día de hoy.

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1: Son las 17 horas y 30 minutos.
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3: Seguimos en la tarde para todos, siendo las 5:55 de la tarde con ya 37, 5 de la tarde con exactamente ya con 37 minutos, y estamos disfrutando de la compañía de la tarde para todos nosotros, acompañantes, claro que sí, hasta las 7 de la tarde, de 5 a 7, acá en la comuna de Puyehue, totalmente en vivo y en directo, donde tú puedes ir programando tu música, tus pedidos, tus saludos al 64-23-71-484, como también tan fácil, tan sencillo, a través de nuestro WhatsApp, que es el más 569-71-744756, más 569-71-744756. Saludamos también a quienes están por alguna ruta también, o a lo mejor están en casa y sintonizando el 100.9 Radio Acogida. 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Así que es importante destacar estas importantes informaciones que le estamos entregando en este día de hoy. Son las 5:55 de la tarde con 40. Vamos a quedarlo con Los de Río y esto se llama Macarena.

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Así estamos disfrutando de la grata compañía, siendo las 5 de la tarde con 47, ahí pasaban los calzones rotos con ese tema musical en esta presente tarde de este día de hoy para todos los amigos auditores quienes están en diferentes sectores de la comuna de Puyehue. Osorno vecinos denuncian talleres mecánicos y ruidos molestos en distintos sectores. Residentes de las calles Chacabuco en Osorno formalizaron una denuncia por ruidos molestos derivados a talleres mecánicos, pruebas de vehículos con tronadores a través de horas de la noche e invasión de la vida pública, solicitando la intervención directa de la Municipalidad de Osorno y Carabineros. Denuncia a vecinos por ruido molesto e irregularidades en calle Chacabuco. Una compleja situación de convivencia vial y contaminación acústica afecta a los habitantes de la calle Chacabuco en el sector predominado residencial de la comuna de Osorno, donde habitan mayoritariamente adultos mayores, personas en condiciones de salud delicadas. Según lo presentado enviada mediante una carta del alcalde de Osorno y una copia integrante del Consejo Regional y Municipal, el problema radica en el funcionamiento de talleres mecánicos instalados en los sectores de los cuales propinan el flujo constante de vehículos modificados que realizan maniobras peligrosas, carreras y emisiones de ruido excesivamente mediante el uso de tronadores. Ruido de alta intensidad, desórdenes nocturnos, la denuncia acusa de las pruebas de automóviles modificados con escape libre y tronadores. Ocurre de manera concurrente a altas horas de la noche, impidiendo el descanso de los residentes del lugar. Ocupación indebida de la vía pública, la señala el bloqueo constantemente de las calles, de los accesos vehiculares, de las viviendas por parte de automóviles en custodia de los talleres y trabajadores en el supermercado aledaño. Falta de fiscalización efectiva, la comunidad también expresa molestia por su ausencia de la respuesta del plan cuadrante de Carabineros. Cuestiona la aprobación de residuos técnico vehículo modificado en especie contemplada a la normativa. Son las importantes informaciones que le estamos entregando en esta hora de la tarde para todos en este día de hoy, día miércoles, para todos los amigos auditores quienes están en sintonía. Ya, vamos entonces con otro tema musical. Donde tú puedes seguir programando tu música, tus pedidos en lo que es la tarde para todos.

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2: Son las 18 horas.
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Así estamos en la tarde para todos, siendo las 6 de la tarde con 10 minutos. Ahí pasaba Santa Bárbara. ¿Dónde están tus ojos negros? Los cantaba estos grandes de la música en español también en esta presente tarde, este día lluvioso de día miércoles para todos nuestros amigos auditores, quienes puedes seguir programando tu música, tus pedidos, claro que sí, al 64-2371-484. 64-2371-484. Como también lo puedes hacer al más 569-7174-4756. Continuamos en la tarde para todos en este día de hoy.

Así estamos disfrutando de lo que es la tarde para todos, siendo las exactamente las 6 de la tarde con exactamente ya 19 minutos, 6 de la tarde con 19 minutos para seguir compartiendo la buena programación, por supuesto en este día de hoy para todos los amigos auditores quienes nos sintonizan a través del 100.9 y también a través de nuestra señal online www.radioacogida.cl para seguir compartiendo la buena

Bárbara, que azotó este día miércoles al norte del país, dejando hasta 95 personas muertas y 484 desaparecidos. Según consigna el medio local, el ministro de Asuntos Exteriores nepalí señaló que un temblor pudo haber generado un gran deslizamiento de tierra que bloqueó el cauce del río. Un terremoto ocurrió a las 8:37 el día de hoy, 10:52 de la mañana de hoy día martes, hora de Chile, y debido a ello se produjo gran deslizamiento de tierra y bloqueó el río, lo que parece haber causado la inundación, indicó durante la reunión de la Cámara de Representantes del país. Por su parte, el Servicio Geológico de Estados Unidos registró esta misma hora un temblor de magnitud de 4.4 en el territorio tibetano. El epicentro fue a 77 kilómetros al noroeste de la localidad de Nepalí del país. Los equipos de rescate han recuperado al menos 95 cadáveres en la zona afectada, mientras que 484 turistas, entre ellos 391 extranjeros, permanecen desaparecidos según el último balance de las autoridades. La violenta riada golpeó en especial con fuerza, también arrastrando con poblados, asentamientos y puentes y otras infraestructuras. Según la Junta de Turismo de Nepal, desaparecidos corresponden a peregrinos que se encontraban rumbo a Tíbet para participar de Kailash, también una exigente peregrinación espiritual en el lugar. Las inundaciones además provocaron daños de carreteras, mercados y obras hidroeléctricas, obligando al despliegue helicópteros y equipos de seguridad para labores de búsqueda y rescate de este sentido. En tanto, el presidente de Nepal, Ramchandra Pout, hizo un llamado urgente para las fuerzas de seguridad de gobierno y sociedad civil para volcar a todos los medios disponibles en las labores de rescate de todas estas personas. Bueno, son algunas importantes informaciones que le estamos entregando en esta presente tarde de este día de hoy. Luz verde del polémico megaproyecto de 40 millones en Lago Ranco. La Comisión de Evaluación Ambiental de COEVA de la Región de los Ríos aprobó de forma unánime la resolución calificación ambiental del proyecto habitacional del nuevo desarrollo inmobiliario Bahía Coique en la comuna de Futrono, iniciativa que contempla una inversión de 40 millones de pesos. La prueba de RCA para megaproyecto de la comuna de Futrono. La sesión celebra 25 de agosto del año 2026 a las 15 horas. Integrantes de COEVA en la región de los Ríos votaron probablemente en una unanimidad declaraciones de impacto ambiental presentada por la empresa inmobiliaria Arena Blanca, entidad vinculada a las familias de toda lo que lleva el Lago Ranco. Bueno, son algunas importantes informaciones que le estamos entregando en esta presente jornada. Son las 6 de la tarde con exactamente ya con 22 minutos, 6 de la tarde con 22. Continuamos nosotros a esta hora de la tarde acá en el 100.9.

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1: Son las 18 horas y 30 minutos.
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Ah, sí, estamos disfrutando de la tarde para todos, claro que sí, en este día de hoy, día miércoles, ya miércoles 26 de, por supuesto, de agosto. Así que saludo para quienes están en sintonía de la programación de la tarde para todos en este día de hoy. Bueno, nos van quedando pocos minutos donde tú puedes seguir programando tu música, tus pedidos, tus saludos al 64-2371-484. 64-2371-484. 484, como también lo puedes hacer, tan fácil, tan sencillo y tan simple, también en esta tarde, al más 569-7174-4756. Más 569-7174-4756. Nosotros para continuar, nosotros hasta las 7 de la tarde acá en el 100.9 Radio Acogida.

Seguimos en la tarde para todos, siendo las 6 de la tarde con 45, 6 de la tarde con 45 minutos, y estamos en la programación de lo que es la tarde para todos en este día de hoy, para todos los amigos auditores quienes están en diferentes sectores de la comuna de Puyehue y sus alrededores en esta presente jornada. Bueno, los llamó Jessica, que lo está escuchando también a esta hora en el Desagüe Rupanco. Saludos para Jessica y los programa un tema musical de esta gran cantante como fue Whitney Houston. Así que saludos para Jessica y vamos de inmediato con este pedido musical.

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1: Miren, ahí están.
2: ¿Y qué están haciendo?
1: Bailando.
2: Bailando.
3: Loki.

Sí, estamos disfrutando, claro que sí, en esta presente jornada de este día de hoy para todos los amigos auditores quienes están en diferentes sectores de la comuna de Puyehue y sus alrededores también en esta presente jornada. Bueno, ya nosotros lo comenzamos, claro que sí, a despedir este espacio para volverse a reencontrar mañana. Claro que sí, mañana lo vamos a volver a reencontrar a partir de las 9 de la mañana en lo que va a ser la mañana de radio acogida, claro que sí, de 9 a 1 de la tarde como todos los días. Así que saludo también para todos nuestros amigos auditores quienes bueno, estuvieron en la sintonía en esta presente jornada en este día de hoy. Así que vamos a quedarlos con este último tema musical, claro que sí, vamos a quedarlos con este último tema musical y continúe la programación de radio acogida. Vamos a quedarlos con un tema musical.

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1: Son las 19 horas.
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Hola, ¿cómo están? ¿Qué tal? Qué gusto saludarles ya en esta tarde del miércoles 26 de agosto. Comenzando volviendo a casa, saludos muy especiales para ustedes que ya nos comienzan a escuchar o sintonizar en Los Muermos, en Puerto Octay, en Puyehue, en www.radioacogida.cl y canal 806 de Patagonia IP. Saludos a Javier Santana, pues está todos los días de lunes a viernes en la tarde para todos. ¿Por qué comentaba Javier de que no me veía hace tiempo? Lo que pasa es que yo desde las 7 en adelante y hasta las 10 trabajo desde un estudio externo. Que la radio acogida tiene varios estudios. Por ejemplo, bueno, está el de Los Muermos, que es el estudio central. De ahí está Puerto Octay, está Puyehue, que son todos estudios independientes, más este estudio que también tenemos dentro de la comuna de Los Muermos, pero no específicamente dónde están los estudios centrales. Estamos retirados varios kilómetros desde el estudio. Estamos camino hacia la pasada, ¿no? Ahí estamos, por ahí estamos transmitiendo, y para nosotros siempre es un placer y un orgullo poder acompañarles, ya sea de esta forma, pero ustedes nos escuchan ahí en la casa como que si estuviéramos en los estudios centrales. Y esa es la magia hoy en día del tema digital. Saludos, gracias por ya acompañarse de la radio hasta las 10 de la noche. Recuerde, vamos a acompañarles siempre con buena música, datitos e informaciones aquí en la red acogida. Quédese con nosotros, quédese en nuestra sintonía.

Siempre estamos compartiendo buena música aquí en la radio, como cada día de lunes a jueves de 19 a 22 horas, para que usted también nos pueda contactar, pueda ser parte de esta programación, pueda pedir canciones o bien enviar saludos a nuestro WhatsApp, que es el WhatsApp siempre de la radio, más 569-6752-1729. Siempre disponible, siempre activo para que nos pueda ir escribir. Nos envíes un mensaje sin ningún problema. Siempre estamos ahí dispuestos a complacerles su buen gusto musical. Hoy está de onomástico César. Felicidades para quienes llevan por nombre César, que lo pasen muy bien en este día de su santo, para quienes están de cumpleaños, para quienes están o han celebrado algo especial en este miércoles 26, en esta mitad de semana. Les saludamos. Que todo le haya quedado espectacular para quienes ya hayan realizado algo especial hoy día. Para quienes van ya de regreso, de retorno hasta sus hogares, después de haber tenido una quizás larga jornada de trabajo, esperemos que puedan llegar ahí a casita a descansar y se sigan acompañando de la radio. Y para quienes aún están trabajando hasta las 19:30, 20, 20, 30, 21 horas, oiga, ya les queda menos que cuando comenzaron. Así es que esperemos que todo lo que conlleva esa jornada laboral o ahí en su local comercial sea de la mejor forma, puedan después cerrar y irse hasta sus hogares, hasta su casa y poder disfrutar del hogar. ¿Cómo está Claudito? Andrés Paredes, gracias, en sintonía, trabajando el muchacho. Él es un taxi ejecutivo de la comuna de Los Muermos, así es que le enviamos un saludo muy especial. Siempre nos sintoniza, siempre está escuchando la radio durante la mañana, durante la noche, la tarde, parte de la noche, y siempre nos escuchas. Saludos, Claudito, gracias por la sintonía.

a compartir sus experiencias y presentaciones. Participaron del Colegio Santa María, Colegio Bechtel, Escuela García Hurtado, Colegio San José, Colegio Abraham Lincoln y la Escuela de Formación de Ballet Clásico, junto a los estudiantes y docentes de la Escuela Fundación Paul Harris. La Escuela Fundación Paul Harris, esto es en Osorno, realizó su séptima muestra de gimnasia rítmica y danza.

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2: Son las 19 horas y 29 minutos.
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En la música nos acompañaba David Bisbal también para acompañarnos de esta grabación de día miércoles 26 de agosto. Recuerde, hasta las 22 horas, hasta las 10 de la noche, siempre compartiendo de buena música aquí en la radio. Nos puede contactar más 569-6752-1729. Ese es el WhatsApp que está bien, digo, siempre activo y siempre disponible en la radio para que nos contacte. Vamos a continuar con más música, con más canciones en esta jornada de miércoles, mitad ya de esta última semana de agosto.

Nos separan tan solo 21 minutos ya de las 20 horas. Le contamos que la distribuidora CESA mantiene el 99% del total de sus clientes en las provincias de Llanquihue y Palena con servicio eléctrico operando de manera normal tras el paso de este sistema frontal que ha afectado principalmente a las comunas de Fresia, Maullín, Frutillar y Puerto Montt. Francisco Fernández, jefe del servicio al cliente de SAESA, indicó que desde el comienzo del evento climático, nuestro personal técnico se desplegó en la zona con el fin de atender los requerimientos de nuestros clientes, producto del paso de este sistema frontal registrado desde anoche y hasta la madrugada de hoy, y que afectó a la zona con fuertes ráfagas de viento y copiosa lluvia. Durante las primeras horas de la noche, los efectos provocaron las interrupciones de suministro en Gualeguay y Ayacara, las que fueron rápidamente atendidas y subsanadas por nuestro personal. Hoy nuestras brigadas continuaron desplegadas en terrenos en las comunas de Fresia, Maullín, Frutillar y Puerto Montt, afirmó el jefe del servicio al cliente de SAESA.

Tan solo faltan 16 minutos ya de las 20 horas. Recuerde más 569-6752-1729 para que nos contacte. Sea parte de este Volviendo a Casa del miércoles 26 de agosto hasta las 22 horas, hasta las 10 de la noche aquí en la red acogida. Para los muermos, Puerto Octay y Puyehue.

contamos que vecinos del sector camino a Chilcol, en Quellón, volvió a enfrentar la pérdida de su vivienda a causa de un incendio, tras la emergencia registrada durante la tarde de ayer. Se conoció que el mismo poblador ya había perdido su casa en otro siniestro ocurrido en 2024. El incendio se registró a unos 2 kilómetros al suroeste del puente Chihuahua y movilizó a 17 voluntarios de las compañías segunda, tercera y sexta de bomberos. A su llegada, los equipos encontraron la vivienda de aproximadamente 60 metros cuadrados completamente envuelta en llamas y en libre combustión. El único ocupante logró salir oportunamente con ayuda de bomberos y de vecinos. Luego el personal bomberil concretó sus labores en controlar la emergencia sin que existiera riesgo de propagación a otras construcciones. Las primeras diligencias situaron el orden del fuego en el sector de la cocina. El uso de calefacción tradicional fue descartado y entre las posibilidades de las causas se investiga la caída de una vela o la inflamación de residuos.